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0: Las 8 en punto.
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0: Tercera hora. Preparación antes de la meditación. Oh Señor mío Jesucristo, postrada ante tu divina presencia, suplico a tu amorosísimo corazón que quieras admitirme a la dolorosa meditación de las 24 horas en las que por nuestro amor quisiste padecer, tanto en tu cuerpo adorable como en tu alma santísima, hasta la muerte de cruz. Ah, dame tu ayuda, gracia, amor, profunda compasión y entendimiento de tus padecimientos mientras medito esta hora. Y por las que no puedo meditar, te ofrezco la voluntad que tengo de meditarlas, y quiero en mi intención meditarlas durante todas las horas en que estoy obligada a dedicarme a mis deberes o a dormir. Acepta, oh misericordioso Señor, mi amorosa intención, y haz que sea de provecho para mí y para muchos, como si en efecto hiciera santamente todo lo que deseo practicar. Gracias te doy, oh mi Jesús, por llamarme a la unión contigo por medio de la oración. Y para agradecerte mejor, tomo tus pensamientos, tu lengua, tu corazón, y con estos quiero orar, fundiéndome toda en tu voluntad y en tu amor, y extendiendo mis brazos para abrazarte, y apoyando mi cabeza en tu corazón, empiezo.
1: Oh Jesús, ya llegas al cenáculo con tus amados discípulos y te pones a la mesa con ellos. ¡Qué dulzura! ¡Qué afabilidad muestras en toda tu persona al bajarte a tomar por última vez el alimento material! Aquí todo es amor en ti, y también en esto no solo reparas por los pecados de gula, sino que nos obtienes también la santificación del alimento. Y de igual modo que éste se convierte en fuerza, así nos obtienes la santidad hasta en las cosas más bajas y más corrientes. Jesús, vida mía, tu mirada dulce y penetrante parece escrutar a todos los apóstoles. Y aún en ese acto de tomar el alimento, tu corazón queda traspasado, viendo a tus amados apóstoles débiles y vacilantes todavía, sobre todo el pérfido Judas, que ya ha puesto un pie en el infierno. Y tú, desde el fondo de tu corazón, amargamente dices:
2: ¿cuál es la utilidad de mi sangre? He ahí un alma tan beneficiada por mí, está perdida.
1: Y con tus ojos resplandecientes de luz lo miras, como queriendo hacerle comprender el gran mal cometido. Pero tu suprema caridad te hace soportar este dolor y no lo manifiestas ni siquiera a tus otros amados apóstoles. Y mientras sufres por Judas, tu corazón querría llenarse de alegría viendo a tu izquierda a tu amado discípulo Juan. Tanto que no pudiendo contener más el amor, atrayéndolo dulcemente a ti, le haces apoyar su cabeza sobre tu corazón, haciéndole probar el paraíso por adelantado. Es en esta hora solemne cuando en los discípulos son representados dos pueblos, el réprobo y el elegido. El réprobo en Judas, que ya siente el infierno en el corazón, y el elegido en Juan, que en ti reposa y goza. Oh dulce bien mío, también yo me pongo a tu lado y junto con tu discípulo amado, quiero apoyar mi cabeza cansada sobre tu corazón adorable y rogarte que a mí también me hagas sentir sobre esta tierra las delicias del cielo, y así la tierra ya no sea más tierra para mí, sino cielo, raptada por las dulces armonías de tu corazón. Pero en esas armonías dulcísimas y divinas, siento que se te escapan dolorosos latidos. Son por las almas que se perderán. Haz que tu palpitar, corriendo en el suyo, les haga sentir los latidos de la vida del cielo, como lo siente tu amado discípulo Juan, y que atraídas por la suavidad y la dulzura de tu amor, puedan rendirse todas a ti. Oh Jesús, mientras me quedo en tu corazón, dame también a mí el alimento, como se lo diste a los apóstoles, el alimento de la divina voluntad, el alimento del amor, el alimento de la palabra divina. Y jamás, oh Jesús mío, me niegues este alimento que tanto deseas tú darme, de modo que forme en mí tu misma vida. Dulce bien mío, mientras me estoy a tu lado, veo que el alimento que tomas con tus amados discípulos no es sino un cordero. Es el cordero que te representa, y como en ese cordero no queda ningún humor vital por la acción del fuego, así tú, místico cordero, que por las criaturas debes consumirte todo por fuerza de amor, ni siquiera una gota de tu sangre conservarás para ti, derramándola toda por amor a nosotros. Nada haces tú que no represente a lo vivo tu dolorosísima pasión, la que tienes siempre en la mente, en el corazón, en todo. Y así me enseñas que si yo tuviera también siempre en la mente y en el corazón el pensamiento de tu pasión, jamás me negarías el alimento de tu amor. ¿Cuánto te doy las gracias, oh Jesús mío? Ningún acto se te pasa en que no me tengas presente y con el que no pretendas hacerme un bien especial. Por eso te ruego que tu pasión esté siempre en mi mente, en mi corazón, en mis miradas, en mis pasos, en mis obras, a fin de que a donde quiera que me dirija, dentro y fuera de mí, te encuentres siempre presente para mí. Y dame la gracia de que no olvide jamás lo que tú sufriste y padeciste por mí. Esto sea para mí como un imán que, atrayendo todo mi ser a ti, haga que no pueda nunca jamás alejarme de ti.
0: Ofrecimiento después de cada hora. Amable Jesús mío, tú me has llamado en esta hora de tu pasión a hacerte compañía, y yo he venido. Me parecía sentirte angustiado y doliente, que orabas, que reparabas y sufrías, y que con las palabras más elocuentes y conmovedoras suplicabas la salvación de las almas. He tratado de seguirte en todo, y ahora, teniendo que dejarte por mis habituales obligaciones, siento el deber de decirte gracias y te bendigo. Sí, oh Jesús, gracias te repito mil y mil veces, y te bendigo por todo lo que has hecho y padecido por mí y por todos. Gracias y te bendigo por cada gota de sangre que has derramado, por cada respiro, por cada latido, por cada paso, palabra y mirada, por cada amargura y ofensa que has soportado. En todo, oh Jesús mío, Quiero besarte con un gracias y un te bendigo. Ah, Jesús, haz que todo mi ser te envíe un flujo continuo de gratitud y de bendiciones, de manera que atraiga sobre mí y sobre todos el flujo continuo de tus bendiciones y de tus gracias. Ah, Jesús, estréchame a tu corazón y con tus manos santísimas séllame todas las partículas de mi ser con un te bendigo tuyo, para hacer que no pueda salir de mí otra cosa sino un himno de amor continuo hacia ti. Dulce amor mío, debiendo atender a mis ocupaciones, me quedo en tu corazón. Temo salir de él, pero tú me mantendrás en él, ¿no es cierto? Nuestros latidos se tocarán sin cesar, de manera que me darás vida, amor y estrecha e inseparable unión contigo. Ah, te ruego, dulce Jesús mío, si ves que alguna vez estoy por dejarte, que tus latidos se sientan más fuertemente en los míos, que tus manos me estrechen más fuertemente a tu corazón, que tus ojos me miren y me lancen saetas de fuego, para que, sintiéndote, me deje atraer a la mayor unión contigo. Oh Jesús mío, mantente en guardia para que no me aleje de ti. Ah, bésame, abrázame, bendíceme y haz junto conmigo lo que debo ahora hacer.
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0: Las 9 en punto.
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2: Ven Espíritu Santo, llena los corazones de tus fieles y enciende en nosotros el fuego de tu amor. Señor, envía tu Espíritu Santo y renovarás la faz de la tierra. Augusta, Reina de los cielos, Maestra de los ángeles, vos que habéis recibido de Dios el poder y la misión de aplastar la cabeza de Satanás, humildemente os pedimos envíes las legiones celestiales para que bajo vuestras órdenes persigan a los demonios, los combatan en todas partes y repriman su audacia. Quien, como Dios, oh buena y cariñosa Madre, vos seréis siempre la razón de nuestro amor y de nuestra esperanza. Oh Divina Madre, enviada a los santos arcángeles, santos ángeles, a guardarnos y a defendernos, y a rechazar muy lejos de nosotros al cruel enemigo. Oh santos arcángeles y santos ángeles, guardadnos y defendednos. Amén. Nos sellamos y nos protegemos con la sangre preciosa de nuestro Señor Jesucristo, en el nombre del Padre, del Hijo y del Espíritu Santo. Amén. Bienvenidos, bienvenidas. Realmente ustedes son los escogidos para el material que les vengo a dejar. Este fin de semana me ha regalado unas gracias del Señor increíbles de todo lo que está viviendo en el mundo. Y primero vamos a leer la palabra de Dios y después vamos a leer un tesoro que vale oro, oro, oro purísimo para este tiempo de confusión que vivimos en el mundo y que Jesús a través de Luisa nos aclara lo que estamos ya viviendo ahora. Les ruego que abran sus Biblias en San Lucas, que es el Evangelio de hoy, capítulo 8, versículos 16, 17 y 18, página 1276. Por la señal de la Santa Cruz de nuestros enemigos, líbranos, Señor Dios nuestro, en nombre del Padre, del Hijo y del Espíritu Santo. Amén. Versículo 16. Nadie que ha encendido una lámpara la cubre con una vasija o la pone debajo de un lecho, sino que la coloca sobre un candelabro, para que todos los que entran vean la luz. Versículo 17. No hay nada oculto que no llegue a ser descubierto, ni secreto que no se haya de conocer y salga a luz. Versículo 18. Mirad, pues, cómo oís, porque al que tiene se le dará, y al que no tiene se le quitará aún lo que cree tener. Palabra de Dios. Tenga la bondad de tomar asiento. Mire, son tres versículos, pero qué maravilla. Ahora que estamos padeciendo de apagones. Nadie que ha encendido una lámpara la cubre con una vasija o la pone debajo de un lecho, sino que la coloca sobre un candelabro para que todos los que entran vean la luz. Como decía, estamos ya racionados ahora por este problema, la falta de lluvias, que es un problema ya mundial. Estaba viendo un programa en YouTube del Amazonas, el río Amazonas, que da vida a mucha gente y que ahora se está secando. Se han vuelto alrededor en las orillas como unas playas ya de la sequedad del suelo. La gente no puede transportar sus productos porque no hay la vía fluvial que comunique. y la gente se está quedando aislada por falta del río Amazonas, y encareciéndose los productos porque tienen que llevar en sus espaldas lo que antes llevaba en una barcaza, en una canoa. Y entonces decía: Dios mío, ¿qué es lo que está pasando? ¿Qué nos quieres decir con todo esto? Que precisamente lo que nos dice el Señor: seamos luz, pongamos esa luz sobre una cosa que se vea la luz, y no ocultarlo debajo del celemín o de una cama. Nada queda oculto, nada que no llegue a ser descubierto, ni secreto que no se haya de conocer y salga a la luz. Ahora, el gran secreto que nos está revelando el Señor es la divina voluntad, es la luz divina e infinita, y que no hay que ocultarla, sino que hay que ponerlo a consideración del mundo, para que no caiga en la oscuridad del pecado y de las tinieblas, que no sabe a dónde dirigirse. Mirad, pues, cómo oís, porque al que tiene se le dará, y al que no tiene se le quitará aún lo que cree tener. Este tesoro lo tenía oculto el Señor para este final de los tiempos. Como les decía, esta fundación, esta librería, nace a través de mi conversión, y ahora me está revelando lo máximo. ¿Por qué? Como les di mi testimonio, pero tengo que reiterarles para que haya claridad. Yo quise poner una fábrica de transformadores para precisamente servir a las compañías eléctricas para la luz. Tenía todo planificado, todo, los recursos económicos, el estudio de factibilidad, los ingenieros que me iban a ayudar. Habíamos ya negociado para ver si ensamblamos aquí estos transformadores eléctricos y tener esa capacidad económica como un comercio. Pero el Señor dijo no. Sin ser yo vidente, pero mi corazón me hacía sentir que no, que debo buscar la luz verdadera, no la luz, que ahora estamos sin luz. ¿Cuántas contingencias tiene la energía eléctrica? Un rayo, un cortocircuito, y ahora la sequía. En cambio, la luz divina nunca se apaga, nunca. Y por eso le doy gracias a Dios. Qué bueno que así nos quiten la luz eléctrica, pero sigue brillando la luz de su palabra, la luz de su divina voluntad. Y para darme una lección de esto, de la luz divina, pues me mandó a Colombia. Estuve en las empresas públicas de Medellín y me mandaron a Río Negro, que son un pueblito lejos de Medellín, donde hicieron una represa inmensa para dar luz a Colombia, millones de kilovatios, no lo que el Ecuador quiere producir ahora y no puede. Ahí aprendí muchas cosas de lo que es la energía eléctrica, cómo se produce y cómo llega al consumidor. Y ahora digo, ahora comprendo. Me enseñaste ingeniería eléctrica, me mandaste a Colombia. Ahora sí entendí cómo hasta un foco se prende en la práctica, para entender los tres fías de la creación, la redención y la santificación. Tenga la bondad, Julito, vamos en una pizarra. Yo este gráfico lo había hecho hace años, pero como hay gente nueva, no importa, los que ya saben de esto, es un repaso para captar más la doctrina de la divina voluntad. Entonces hay en estas empresas públicas una gran represa y una gran instalación de generadores. Y de ahí veía pues cómo se produce la luz. Había unas represas, como digo, caía el agua en unas tuberías y las tuberías movían los rotores del generador. Y ahí hoy estoy comprendiendo cómo es la divina voluntad, que es el motor que gira. Entonces, al girar el inductor del generador, transmite al inducido esa energía eléctrica y de ahí sale a unos cables, sale a un transformador, lo elevan a alto voltaje y vienen las líneas de transmisión. Por eso cuando hay un apagón, a veces falló las líneas de transmisión. Entonces llega después de eso a unas subestaciones, pero con un gráfico se hace más práctico entender. Entonces, esto es lo que teníamos allá en la central eléctrica, un generador y un motorcito que movía el agua caía sobre estos generadores y le hacían rotar. Y esto, como había cables aquí en el inducido, producía energía eléctrica. Y eran generadores trifásicos, que ahora lo asocio con la Trinidad. Eran generadores trifásicos. Entonces salían las líneas ya del generador. Iban a una subestación. Y de esta subestación llegaban ya a la ciudad, porque esto era ahí en el campo, ¿no? Con las torres de transmisión llegaban. Y en la ciudad había aquí las famosas subestaciones. Por eso cuando hay cortes de luz, en mi barrio es, por ejemplo, la subestación del río Coca. Cuando ya no tiene capacidad la subestación, no hay, todo el sector no tiene luz. Entonces, estas son las subestaciones. Y luego, ya cuando llegamos a la ciudad, hay transformadores, han visto que hay en los postes. Entonces, aquí están los transformadores ya en la ciudad, ya, que es así mismo. Y aquí ya viene prácticamente ya a la casa, ¿no? Entonces vamos a hacer otro circuito. Llega a la casa. Y ahí tenemos los foquitos, que aquí para el ejemplo los simplifico. O los tomacorrientes para nuestra lavadora, para nuestro horno. Allá. Para nuestro horno, qué sé yo. Entonces, cuando quiero prender la luz en mi casa, un foquito, ¿qué hago? Esto, un switch. Entonces, todo este flujo de corriente pasa por la subestación y llega luego a mi casa. Se prende, pero nace desde la generación, ¿me comprenden? Desde ahí viene la luz. Entonces, tenemos luz eléctrica.

El fiat en medio de las criaturas. Desde siempre ha existido la Santísima Trinidad, ¿sí o no? Padre, Hijo y Espíritu. Justo de lo que hablaba del generador. Padre, Hijo y Espíritu Santo. Al comienzo de la creación era un caos, todo era tinieblas, un desorden. Pero cuando ya viene el plan de Dios, igual sale, aquí se produce el primer, bueno, le vamos a quitar solamente una, vamos a trabajar con una fase. Cuando todo era caos, dice Dios, fiat lux, hágase la luz, un switch, hágase la luz. Y este es el primer fiat, fiat lux. Ahora sí viene el plan para el hombre. Hagamos al hombre a imagen y semejanza nuestra. Imagen y semejanza nuestra. Entonces viene el primer hombre. También le ponemos aquí un switch y la luz. Aquí viene entonces Adán. Adán, cuando recién fue creado, era hecho del barro, ¿se acuerdan? Pero como le insufló el Espíritu de Dios, le dio cuerpo, alma y espíritu. Entonces tenía ya en su alma memoria, entendimiento y voluntad. Y le enseña ya a vivir la divina voluntad y le da una vida divina. Ya, primero el cuerpo, el barro, después el alma con la memoria, entendimiento y voluntad. Y luego el Espíritu de Dios que le da la vida divina con su voluntad divina. Entonces él dijo sí. Y los primeros tiempos vivía la divina voluntad de Adán. Tenía todos los atributos de Dios. Pero, dice, pero no quería que solamente sea un hombre el que se beneficie de tanto amor, de tanta vida divina. Entonces, creamos a una mujer que sea su compañera. Entonces, viene Eva. Este es Eva. Pero Eva, aquí ya se prendió el poquito, ¿no? Al comienzo, cuando Adán vivía la divina voluntad. Viene Eva. Y ahí viene los males, porque el diablo, como desde que fue también pensado, no hizo la voluntad de Dios. Ustedes pueden leer el origen del diablo. Fue creado Luzbel, por ejemplo, por ser luz bella. Era algo excepcional, guapísimo, lleno de luz, lleno de todos los dones que puede tener un arcángel. Pero este arcángel no pasó la prueba. No pasó, porque todo nos prueba el Señor para ver si hacemos o no hacemos su voluntad. La Virgen también fue probada y todos somos probados. Entonces Eva, que lamentablemente no vivía la divina voluntad. ¿Por qué? Porque salió de Adán, fue formada de Adán, de la costilla, dice, de la costilla de Adán salió Eva. Pero no como Adán fue hecho a imagen y semejanza de Dios. Pero, aquí viene el pero y el defecto de Adán, porque él cuando fue tentado debía haberle dicho, no, eso está mal, tenemos que obedecer lo que Dios nos pide. Porque nos dijo que no comamos del árbol del conocimiento del bien y del mal, que era la voluntad humana, porque la voluntad humana puede escoger el bien o el mal, pero él dijo, no lo hagan, solamente vivan de mi voluntad divina. Entonces Eva, como no obedeció, ya no se pudo cerrar este circuito, ya no se pudo cerrar, sino que ya se apagó esto, se apagó, quedamos en tinieblas, por eso le pongo aquí un foco negro, o bueno, la color. Porque no hicieron la voluntad de Dios. Se quedó esto así. Ya no hubo la corriente que pase. Se borró esto al no
decirle sí a la voluntad de Dios.

0: Dios. Entonces estaba así el mundo. Vienen las generaciones, vienen pasando las generaciones y otra vez viene el pecado. Primero, la generación de Adán y Eva fuera de la voluntad de Dios ya fue pecaminosa. Por eso ya vinimos con instinto, ya con la herencia del pecado original, con la tendencia a la concupiscencia y al mal. Por eso Caín mata a Abel, ya por instinto envidioso, porque a Dios le agradaban las ofrendas de Abel, no las de Caín, y por la envidia eso le mató. Entonces después se van dando cuenta lo que es el pecado, porque la primera experiencia que tienen Adán y Eva es verle a su hijo Caín muerto, que ya después se descomponía, apestaba. Eso no habían tenido nunca, esa experiencia. Entonces, ¿qué es lo que piensa la Santísima Trinidad? No es justo que este plan quede frustrado por la desobediencia de Adán y Eva. Entonces, ahí viene, ya en el plan de Dios, ¿quién sería la que toma la iniciativa para que el plan de Dios se cumpla, para que vuelva Dios ya al nuevo hombre? Ya fracasó con Adán y Eva, ahora quiere dar la oportunidad al hombre. ¿Y de quién se vale primerito? ¿Quién dijo? La Santísima Virgen. Perfecto. Claro. Entonces ya en el pensamiento de Dios estaba una mujer. Una mujer. Esta es la Santísima Virgen. Entonces ella sí misma fue probada. Apenas fue concebida en forma inmaculada, su almita fue a la presencia de Dios. Lo que nosotros no podemos eso, pero ella, porque iba a ser la madre de un Dios, la Virgen con su almita fue al cielo. Y ahí estuvo, ahora sí, frente a la Santísima Trinidad. Y ahí, con los atributos que tenía y que tiene, porque aquí tenemos los atributos, los diferentes atributos que tiene Dios, la justicia, la providencia, la misericordia, etc. Entonces, con el atributo de la omnividencia, la Virgen María que estaba aquí después de 2000 años, ve lo que hizo Adán y Eva, el pecado del primer hombre y la primera mujer, y vio hasta el último pecado del hombre y de la mujer cuando se acabe esta humanidad. Entonces, por eso la Virgen dijo, no, la voluntad humana es la causante de todo, por eso fracasó Adán y Eva. Ato mi voluntad a los pies de la Trinidad Sacrosanta, para no hacer mi voluntad, sino siempre vivir tu divino querer, tu divina voluntad. Entonces el Padre le regala mares de omnipotencia, Jesús le regala mares de sabiduría y el Espíritu Santo mares de amor. Esa es la Virgen. Por eso cuando ella ya recibe ese don, ese regalo, ella ya vuelve al seno de su madre Ana, da luz y comienza a vivir la divina voluntad que aprendió ya con la Trinidad Sacrosanta que se consagró a ella. Entonces todo era actos divinos que hacía la Virgen. Iba creciendo, se retiró del mundo, fue al templo, se consagró a Dios en el templo. Fueron dejados por sus padres en el templo y ella seguía viviendo la divina voluntad. Ya después, ya crece, 14, 15 años, y ahí viene la anunciación ya del arcángel Gabriel a decirle a la Virgen María, bendita eres entre todas las mujeres. Comienza lo que dice el Ave María, y ahí le dice, le anuncia que va a ser la madre de Dios. Y ella se queda sorprendida. Claro que anhelaba que venga Jesús, pero no pensaba que ella iba a ser la madre. Pero ahí le revela el ángel, va a ser la madre. ¿Y cómo será esto? Le dice él. El Espíritu Santo vendrá como una sombra, y tú serás concebida por obra y gracia del Espíritu Santo, y darás a luz a un hijo que le pondrán por nombre Jesús. Entonces ella contesta con el sí que había dado ahí a la Trinidad Sacrosanta para vivir siempre la voluntad de Dios. Hágase en mí según tu palabra. El fiat mihi, he aquí que estoy para hacer tu voluntad. Y entonces se encarna Jesús inmediatamente. Y entonces, ahora sí, cerró el circuito y esto sí, permitió que venga ya Jesús. Jesús. Y Jesús entrando a este mundo, apenas es concebida en el seno purísimo de la Virgen María, él también dice: heme aquí, oh Padre, que vengo para hacer tu voluntad. ¡Qué maravilla! Jesús también dice: heme aquí, oh Padre, que vengo para hacer tu voluntad. Claro, lo hace como hombre, porque como Dios siempre está unido a su voluntad divina. Entonces, él dice también sí. Y se prende. Ahora sí, ya circula la corriente. Pasa y regresa al origen que es desde la creación. Este es el divino querer, el divino querer. Es como la corriente eléctrica. Pasó por el Fiat Lux, por Adán, ya no pasó ni por Eva, pero sigue pasando por la Santísima Virgen y con Jesús. Entonces, este es el Fiat de la creación, el Fiat de la redención, que da primero la Virgen y después Jesús, para salvarnos. Es el segundo Fiat, para salvarnos. Pero no es que fuimos creados para solamente ser salvos. Faltaba un tercer Fiat. ¿Cuál será ese tercer Fiat? Aquí viene otro. El fiat de la santificación divina. ¿Y quién? ¿Cuál es el instrumento para esto, este tercer fiat? Luisa Picarreta. Entonces aquí está Luisa. Aquí está, le da para hacer esto el acto preventivo. Y el acto actual, son los dos switches para hacer actos divinos, acto actual. Entonces ella dice que sí, siendo que fue con pecado original, no como la Virgen era inmaculada desde que fue concebida, pero quería el Señor demostrar que nosotros con pecado original sí podemos también hacer actos divinos. Si le decimos con estos dos actos sí, para que el divino querer siga funcionando y retorne al origen. Ya saben qué es el acto preventivo y el acto actual. ¿Recuerdan? ¿Qué es el acto preventivo? A ver si han aprendido. ¿Qué es el acto preventivo, Wilson? Cuando uno se consagra cada día a vivir la divina voluntad. Entonces yo eso hago todos los días. Primero me consagro el día para hacer con Jesús mis actos. Es como una consagración. Me consagro contigo a hacer actos divinos en este día. Entonces ya queda ya consagrado mi actitud del día de que voy a hacer los actos con Jesús. Es el acto preventivo. Entonces, ¿qué hago yo? Simplemente comienzo con mis potencias que tengo, que me ha dado. Jesús, te amo, ven, divina voluntad, a pensar en mi pensamiento, a mirar en mis ojos, a respirar en mi respiro, a hablar en mi boca, a obrar en mis manos, a amar en mi corazón, a caminar en mis pasos. Ya, eso es la cosa. Ahora tengo que ponerlo en práctica eso. Porque muchas veces decimos, sí, me consagro y seguimos haciendo nuestra voluntad, o a veces voluntad pecaminosa, aunque digamos que hemos sido consagrados. ¿Cómo pasa en el Ecuador? No, el Ecuador no le va a pasar nada porque ya está consagrado al corazón de Jesús. Sí, es una gracia de García Moreno, de Monseñor Checa. ¿Y nosotros los ecuatorianos qué? ¿Qué? ¿Solamente por el decreto ya estamos? No, tenemos que cada uno consagrarnos para vivir la divina voluntad. Ayer mismo hablaba con una señora después de la misa. Sí, Faustito, lo que nos espera. No sabemos ya qué hacer. Estamos, no, tranquilos, le digo. Tranquilos. Hay que consagrarse a la divina voluntad. Pero el Señor no se deja ganar en generosidad. Este congreso eucarístico, la procesión que se hizo, ver por miles de personas que cantaban esa canción Corazón Santo, era el otro, Salva al Ecuador. Esa canción, Salva al Ecuador, ¿ha oído? Corazón Santo, ¿no? ¿Qué quiere decir eso? Que estamos renovando nuestra consagración para que Dios se acuerde del Ecuador, que no perezca como las demás naciones, y va a producir su milagro, le decía esta hermana, va a producir su milagro. Hay que tener fe, pero hay que consagrarse a vivir la divina voluntad cada día. No por decreto ya somos consagrados al corazón de Jesús. No, cada uno de los ecuatorianos y en el mundo tenemos que consagrarnos al corazón de Jesús para que sea un detente a toda la purificación que estamos viendo ya en el mundo. Ya no hay nada que hacer. Por eso les voy a leer y les voy a dar esas hojitas, porque es el mejor tesoro que he podido conseguir de un gran sacerdote amigo mío. Una reflexión de lo que estamos viviendo en el mundo ahora y que ya queda poco tiempo para la gran tribulación. Pero para eso mismo mandó esta divina voluntad, para que nosotros, si nos consagramos al corazón de Jesús y a la Virgen María, tenemos un pararrayo divino que no nos va a pasar nada, ni en el cuerpo ni en el alma. Es la promesa que hace Jesús. Porque si Jesús vive en ti, ¿cómo puede caerte un rayo a ti? Estás con Jesús, es el mejor pararrayo que tienes. Tienes a la Virgen como tu madre, tampoco va a permitir. Y vamos con la lectura a ir reflexionando. Entonces, este circuito eléctrico que nace de mi conocimiento profesional me valió para entender los tres fías. Y ahora estamos en el último fías, es de Luisa Picarreta. Como digo, el acto preventivo, consagrarme con todas mis potencias. Pero viene el acto actual. De boca puedo decir, me consagro. Ahora ponga en práctica. Entonces yo cuando me levanto, me visto con Jesús. Camino con Jesús, me voy a ducharme con Jesús. Y con él hago actos de glorificación por todos los que están bañándose en el mundo. ¿Quién se acuerda de darle gracias a Dios por esa agua, por ese líquido vital que es más que la luz? Nos bañamos como animalitos y hacemos al mismo tiempo con Jesús actos de reparación, tanta ingratitud que no da gracias a Dios por ese líquido vital que sirve para calmar mi sed, para bañarme. Entonces, ese es el acto actual. Me voy a misa, me voy con Jesús y celebro la misa con Él y comulgo con Él. Salgo de la misa con la bendición, ya, me voy con Jesús caminando, cojo mi carro y con Jesús sigo manejando el carro. Estoy haciendo actos divinos. Si Él se paseó en un burrito hace 2000 años cuando entraba a Jerusalén, entre las palmas, ahora les llevo a Jesús en mi montero de 50 caballos. Vamos, Jesús. Y así llego y sigo. Y claro que hay distracciones, porque somos muy humanotes, Las preocupaciones, ahora, ¿qué será? No tengo dinero. Ahora, mi marido me ha abandonado. Ahora me cayó esta enfermedad. Y así. Hace poco, un trabajador mío que es excelente, me ayuda mucho, David se llama, para que vean la grandeza de Dios. Ha estado cerca de una peritonitis. y me llama un nieto, me dice: ingeniero, David está grave, tiene una apendicitis, y los médicos pero dicen que está al borde de la muerte porque le puede dar un... Tranquilo, dije, vamos a orar en divina voluntad. Entonces, ¿qué hice? Me uní a Jesús con David y todos los trabajadores que le sirven al Señor. Te alabo, te bendigo, te glorifico, te doy gracias, Señor, por la vida de David y de todos los trabajadores del mundo, porque eso es orar en divina voluntad. Y te pido perdón por tantos trabajadores que te ofenden, siendo trabajador badulaque, que no cumple su misión, que roba, que exacta. Hago actos de reparación. Y de ahí viene, no la petición, porque en el Evangelio de Jesús nos dice: pedid y se os dará. Pero en la divina voluntad ya es un creciendo. ¿Qué dice Jesús? Ya en el Evangelio dejé dicho: pedid y se os dará. Ahora no, si te fundes conmigo, toma mis atributos. En este caso, ¿qué atributo necesitaba David, que estaba enfermo de gravemente? La misericordia, porque por misericordia hizo milagros Jesús. Entonces, en fe, le digo: Señor, tomo tu misericordia para que tú mismo salves a tu siervo, al que te sirve. ¡Pum! Me llevaron al seguro, le operaron, al otro día sano y salvo. Le llamé, digo: David, estoy mejorcito, gracias, ingeniero, estoy mejor. Ahora haz una pausa, haz lo que te digan los médicos, porque cuando obedeces la autoridad, estás haciendo la voluntad de Dios. Y después trabajaremos. Ahorita no, ahorita la salud. Entonces, eso es lo que hay que vivir cada día, cada día, cada día. Entonces, miren este gráfico. No sé si tienen algún comentario, si entendieron, no entendieron. Es muy sencillito para entender los tres fiats. Entonces, con el segundo fiat viene la redención, como digo. Pero no solamente vino a salvarnos. Eso es lo que predicamos en la Iglesia Católica. ¿Qué, para qué vino Jesús? Lo dice el catecismo de Ripal. Vino para, se hizo hombre para salvar. No, se hizo hombre para hacer imagen y semejanza de Él. Porque así fue el proyecto con Adán. Imagen y semejanza. ¿Y cómo se hace la imagen? Pues viviendo los atributos divinos que Él nos dejó para que seamos como Él. San Juan, en el Evangelio de San Juan está clarito, capítulo 17, cuando hace esa oración Jesús: yo en ellos, tú al Padre, tú en mí, para que ellos sean uno con nosotros, como yo y tú somos una sola cosa. ¡Qué maravilla! ¡Qué maravilla! Pero no entendemos, o nos quedamos solamente como niños en el catecismo infantil. Y en el Evangelio, si lo vivimos, estamos haciendo la voluntad y vamos a ser salvos. Pero el plan de Dios no es ese, sino que seamos santos divinizados. Entonces viene la gloria perfecta, porque un santo le da un honor humano. Claro, cuando hago le bendigo al Señor. Y cuando muera, pues bien. Pero tienes que pasar por el purgatorio. Porque por más santito que seas humanamente, has metido la pata en toda tu vida. En toda tu vida. Yo mismo digo, de niño, de joven, me ha vuelto peor todavía. Entonces, ahora, ¿qué tengo que hacer? Solamente salvarme, confesarme, recibir los santos viáticos y ya me fui. No, tienes que ir al purgatorio, porque aunque te hayas confesado, hay que pagar las consecuencias del pecado.
1: ¿Y se utiliza la indulgencia plenaria?
0: Tampoco. Para la salvación, para que no se vaya al infierno, pero tiene que pasar por el purgatorio. Porque no por decreto también ya te estás... No. Todos tenemos... Aquí casi el 100% diría. En cambio, cuando vives la divina voluntad, ya Jesús en ti, como es omnividente, va a ir reparando y rehaciendo tus actos de niño, de adulto, de todo. Entonces, con Él ya no puedes irte al purgatorio, porque ya eres una sola cosa con Jesús. Miren, ahorita la iglesia está en el foco del huracán. Lo dice Jesús a Imelda de la Cruz, que es algo, lo de Imelda es formidable, así como de Luisa. Y la mayoría le dice, haz la divina, vive la divina voluntad, le dice a Imelda. Llegará el tiempo que mi iglesia entrará en el foco del huracán. Con la última declaración que hizo su santidad, Papa Abraham, esas páginas en las redes sociales, en YouTube, ¿cómo lo acaban? Los protestantes ahora están felices, ¿saben? ¿Se dan cuenta lo que es la Iglesia Católica? Decir el Papa que todas las religiones nos conducen a Dios. Claro, claro. Decimos, no. Cuando Jesús dice, nadie viene al Padre sino por mí. Más claro, ni el agua. Claro. Entonces le han caído por esto. Pero santos sacerdotes como el Padre Santiago, Monseñor Munilla, por ejemplo, son sabios. Pero no dice, el Papa Francisco metió la pata. Porque en la vida hay que condenar el pecado, no al pecador. Esa es la santidad. Pero nosotros, ¿sabes lo que dijo este? No, no, lo que hizo, eso hay que criticar, pero no a la persona. Entonces ellos no le mencionan al Papa, pero dicen que no es correcto de que diga que todas las religiones nos llevan a Dios. Entonces Buda, Cristo, yo que estudié filosofía oriental, hermanos, hoy me doy cuenta, pero con Luisa Picarreta me doy cuenta de que tiene razón el Papa. ¿Por qué razón? Porque a Jesús le explica a Luisa que segundos antes de morir nosotros tenemos una experiencia mística con Dios. Nos va a dar la ciencia infusa para comprender que Él es el camino, la verdad y la vida. Si seas musulmán, seas lo que seas, o el más grande pecador, te hace ver tu vida, lógicamente, pero te da la ciencia infusa para saber lo que es el amor y la misericordia de un Dios bueno y divino como es Jesús. ¿Y Él qué nos das? Viendo, ¿qué dices? Ahora que sabes la verdad, ¿quieres venir conmigo a la eternidad? ¿Quién va a decir que no? Solamente los obstinados, los satánicos que, no, que rechazan a Jesús, va a decir, no quiero contigo. Pero la mayoría va a decir, sí, Señor, veo tu misericordia, tu amor, y me estás invitando a una vida eterna. Sí, Señor, sí, pero vaya a lavarse los pies. No digo, vaya al purgatorio. Claro, porque no puede entrar manchada una cosa al cielo. Váyase al purgatorio y depende, ¿no? Depende de la intercesión que tú en la tierra puedas hacer por esa alma difunta, porque todos tenemos parientes muertos, amigos muertos, que estarán penando, pero con la divina voluntad tú, con Jesús y la Virgen María, puedes sacar rápido, acortar el tiempo de la purificación. Esa es la vía directa de la divina, el divino querer. Entonces, esto es la maravilla de las maravillas. Hoy tuve un desayuno, hermanos, con un sacerdote y con un grupito de las ministras de la Eucaristía aquí en una iglesia local. Y me aborda en el Congreso Eucarístico una de ellas, una ministra, me dice, ingeniero, en mi sal que tienen aquí en la iglesia, ya no vale. Las hojas se deshacen. ¿Usted no nos podría hacer el favor de arreglar esto? Digo, claro, yo tengo un buen técnico. No es que yo haga, porque no soy hábil para eso. Y le mandé a un técnico amigo mío y le dejó la manta. Hicimos con el mejor material y le dimos a la ministra. Este es el misal que crees. ¡Oh! Ha quedado mejor que el original. ¿Cuánto es? Nada. Porque yo también me beneficio del santo sacrificio de la misa. El sacerdote me da la palabra de Dios, me da la Eucaristía. ¿Cómo no poder contribuir con alguito? Entonces, en gratitud, me invita a un café esta mañana. Pero, ¿cómo le doy gracias a Dios? Estaba con 7 personas y ahí me dicen, cuente su testimonio, cuénteme lo que ha sido Dios en su... Y les di en pocas palabras lo que ustedes han oído. Se quedó el padre. Dice, Dios mío, ¿cómo adquiero las horas de la pasión? No, no se preocupe, yo le regalo. ¿Por qué? Porque esta luz tiene que darse a conocer. Cuando un sacerdote intuye y clarifica esta doctrina, se enamora. Porque claro, el Evangelio es riquísimo. Si no tienes el Evangelio, es muy difícil vivir la divina voluntad. Tienes que primero conocer la palabra de Dios y después perfeccionarse, como les decía. Es un proceso. Y mi vida es la fundación. Comencé con novenitas, con rezos, con oraciones, con catecismos, pero después ya el Señor me iba dando. Por eso lo que leíamos ahora, ¿eh? Nada quedará oculto. Tú tenías el bien de hacerme conocer con novenit, pero ahora quiero regalarte la luz que alumbre al mundo, la luz de mi divina voluntad, que nunca se va con los apagones ni los cortocircuitos, sino ahí está siempre. Entonces se quedaron edificados. Y casi no desayunaba porque estaba hablando. Pero Faustito, tú sírvase los huevitos revueltos, del juguito, el sándwich. Mi alimento es la voluntad divina. Yo vivo con esto. Claro, por compromiso tuve que comer, pero no, si Luisa no comía. ¿Cómo que no comía? Me dice una vez. ¿Cómo? Si todos necesitamos comer para vivir. Pero no viví para comer, hermanita. Ella se alimentaba solamente con la Eucaristía y con la divina voluntad. Claro, ¿cómo que se alimentaba con la divina? Claro, la Eucaristía diaria, no hacía falta. Y los familiares, no, se va a morir de anemia, es que no tiene alimento sólido, pobrecita, denle algo. Ya, vamos, dale pasta, ya, pasta, uvas. Comía y devolvía. Porque en el corazón de ella estaba Jesús, y en todo su ser, hasta en el estómago. Devolvía, pero no el vómito repugnante, maloliente, no. Perfumado. ¡Ah! Perfumado. Porque ahí estaba Jesús. No hacía falta. Entonces le dije, al salir le dije, gracias, pero ha sido una oportunidad linda. Y gané 7 adeptos para que lean el reino del Fiat. Porque es algo fuera de serie. Por eso le digo, el grupo que ha llegado ahora es beneficiado por el tesoro que les voy a leer. Para el final de los tiempos y lo que significa la divina voluntad. Esto es un escrito seleccionado por un gran amigo mío, padre Pablo Martín, que él me enseñó las primeras clases de la divina voluntad. Un santazo. Está retirado y solamente vive de eso. Entonces vamos a continuar con el plato fuerte de esta mañana y tarde. 19 de septiembre del 24. ¿Cuánto falta? Mejor dicho, lo que dice la hermana Gladys, ¿cuánto nos falta? Estamos hablando siempre de lo que ya viene el final de los tiempos. ¿Y cuánto nos falta? Ave María Purísima, sin pecado concebida. Queridos hermanos, hoy debemos encuadrar lo necesario, el proyecto de Dios y nuestra parte en él. Porque el reino de Dios se ha de realizar viviendo Jesucristo en nosotros y viviendo nosotros su vida en Él. Ahí está, en pocas palabras. Hasta identificar nuestra voluntad humana con la suya que es divina. Queridos hermanos, hace hoy, está hablando del 19 de septiembre, hace poquito, estamos 23, hace 4 días, hace hoy 178 años, el 19 de septiembre de 1846, se apareció la Santísima Virgen a 2 pastorcillos en La Salette, en Francia, con un mensaje que habla no solo de guerras, desastres y carestías que habrían castigado el mundo, sino también de una gran apostasía futura en la iglesia. Lo que estamos viviendo, la gran apostasía en la iglesia, la falta de fe y la confusión de la doctrina cristiana. Eso estamos viviendo ahora. Ya no creemos en la palabra de Dios. Ya le cuestionamos a Jesús. Y eso es la apostasía. En realidad, la salud no sacudió apenas la conciencia de la iglesia y acabó por ser poco a poco redimensionada. A pesar de la aprobación eclesiástica formal y la difusión de la familia religiosa que surgió en la Saled, se comprende por qué, si se examina el mensaje de Nuestra Señora, la Santísima Virgen describió un mundo en el que los potentes habrían atacado cada vez más la fe cristiana y que en la misma iglesia habría entrado el humo del demonio, hasta la apostasía de tantos curas, obispos y cardenales. ¡Qué gran verdad! ¡Qué gran verdad es! Y dice la Virgen, todos los gobernantes tendrán un mismo proyecto, abolir y hacer desaparecer todos los principios religiosos para sustituirlos con el materialismo, el ateísmo, el espiritismo y toda clase de vicios. Cumplida la palabra de la Virgen en la Saled. Estamos bien. Las iglesias convertidas de ahora en museos, en nightclubs, ¿no? El rey Carlos de Inglaterra, que ya no se llame ya iglesia, sino comunidad. Una cosa espantosa. En los conventos, las flores de la iglesia se pudrirán. Oigan, en los conventos, las flores de la iglesia se pudrirán y el demonio llegará a ser el rey de los corazones. Dicho y hecho. Una comunidad que no quiero decir el nombre, uno amigo mío que estaba haciéndose sacerdote, en los últimos años, aquí vino a la librería, me dijo, ¿qué le parece? Me faltaba poco tiempo para ser sacerdote, pero en mí, comunidad de la que iba a pertenecer, ya no se medita la palabra de Dios, sino se hace yoga. Se hace yoga y se hace meditaciones, pues, a la filosofía oriental que yo practicaba, al espiritismo, a los mantras y a esa filosofía oriental, teniendo la palabra de Dios. Para eso se hicieron sacerdotes, no para estar haciendo retiros espirituales con Buda encima del sagrario. Eso se ve en YouTube, una cosa espantosa. En los conventos las flores de la iglesia se pudrirán y el demonio llegará a ser el rey de los corazones. Quienes estén como superiores de las comunidades religiosas, estén atentos a las personas que deben recibir, porque el demonio usará toda su malicia para introducir en las órdenes religiosas personas entregadas al pecado, porque los desórdenes y la afición a los placeres carnales se habrán difundido en toda la tierra. Dicho y hecho. Y además porque hay una infiltración para acabar por dentro a la Iglesia Católica. Yo publiqué un libro, El Antiapóstol, 1219, seminaristas comunistas que fueron admitidos en los seminarios. ¿Para qué? Hecho que el pretexto de que se iban a ser sacerdotes, hicieron, pero de ahí ya hechos sacerdotes, de infundir el comunismo, como es la teología de la liberación. O sea, la adoración al hombre. El hombre es lo primero, no Dios, no, al revés. Dios, primero amar a Dios sobre todas las cosas y al prójimo como a ti mismo, pero no primero amar al prójimo o adorar al prójimo, como ahora es la horizontalidad que da. Todo lo tradicional no vale, no vale, eso son pura liturgia. Y eso es aberrante, porque primero está Dios. Pero claro, tampoco tenemos que quedarnos solamente en el pietismo o en esto de solamente la parte litúrgica. No, además de eso, primero Dios, pero también en la vida, vivir la divina voluntad con el prójimo. ¿Se entiende? Sin hacer distinción de clase, porque ya viviendo la divina voluntad vamos a ver a Cristo en cada uno de las personas, hasta de los pecadores, hasta de aquellas personas que te han hecho el daño. Y dice, porque los desórdenes y la afición a los placeres carnales se habrán difundido en toda la tierra. Claro, ¿por qué? Porque no se conoce la divina voluntad también en las comunidades y monasterios. ¿Cuántos sacerdotes santos se han salido por el pecado carnal? Pero si estás unido a Cristo, y a Cristo te va a controlar tu concupiscencia, pero sin Cristo caes, porque la concupiscencia está en nosotros, pero a flor de piel, tanto hombre como mujer. Parece, dice a continuación, esta meditación, una exacta descripción de lo que está pasando hoy día. Y hablando de la llegada del anticristo y de la difusión de la herejía del modernismo progresismo en la iglesia, la Santísima Virgen dice claramente en la profecía que Roma perderá la fe y se hará la sede del anticristo. Son palabras sumamente graves. Así dice el Padre. ¿Y hay de quién las dice? Relacionadas con las que siguen en el mismo mensaje en que habla de la victoria final del bien contra el mal, de la invitación a perseverar en la fe católica, apostólica romana y de la asistencia continua a los apóstoles de los últimos tiempos. Ustedes pueden ser los apóstoles de los últimos tiempos si viven la divina voluntad. De la invitación dice a perseverar en la fe católica apostólica. Sí, pero aquí la fe es el mismo Cristo. Cuando tú te unes a Cristo, ya tienes la fe. Podrás perder con el tiempo la esperanza, pero ya cuando mueras la fe va a seguir contigo y el amor y la caridad en él va a estar siempre. Dice, centinela, ¿cuánto queda de la noche? Centinela, ¿cuánto queda de la noche? Esto es la palabra de Dios en Isaías 21:11. Esas palabras del profeta Isaías de hace 2700 años son más que nunca actuales. Claro, centinela, ¿cuánto queda de la noche? Ahora que estamos con los apagones, quedan 2 horas. Aquí queda poco tiempo. Son nuestras palabras, no por curiosidad, sino palabras de deseo y de esperanza, como dice San Pedro, esperando y apresurando la venida del día de Dios. Esperando y apresurando la venida del día de Dios. Los evangélicos dicen, ya viene Jesús, dicen, ¿no es cierto? ¿Han oído? Ya viene Jesús. Y con Luisa también nos dice lo mismo, pero en otra forma. Ya Jesús quiere vivir en ti. Esa es la venida intermedia. Esto lo dijo Pedro en la segunda carta de Pedro, capítulo 3, versículo 12. Los signos de los tiempos claramente dicen que estamos llegando a un límite. Claro, que está llegando una gran tribulación, una tremenda prueba. Naciones contra naciones y reino contra reino. Lo que decía nuestra hermana Gladys, Mateo 24, 7. Ahí está, Rusia, Ucrania, y tantas otras guerras que están pasando en el mundo. Dice, ha llegado el momento en que empieza el juicio a partir de la casa de Dios. Y si empieza por nosotros, ¿cómo acabarán aquellos que se niegan a creer en el Evangelio de Dios. ¿Sí? Primera carta de Pedro 4:17. Y aquí viene la gran revelación que le da Jesús a Luisa Picarreta sobre el final de los tiempos, que es lo mejor que he leído en mi vida. He leído de Fátima, de la Saled, pero esto es la cumbre de la revelación. Por eso les digo que bien que vinieron este lunes para meditar lo que va a pasar. Hija mía, dice, hace ya más de 100 años que el Señor le decía a Luisa, habla Jesús, hija mía, te lo repito, no mires la tierra, dejémosles que hagan. ¿Quieren hacer guerra? Pues que la hagan. Y cuando se hayan cansado, también yo haré mi guerra. Nos va a tomar cansados. Pues que la hagan, y cuando se hayan cansado, también yo haré mi guerra. Su cansancio en el mal, eso, a eso se refiere. Sus desilusiones, sus desengaños, las pérdidas sufridas, los prepararán a recibir mi guerra. Claro. Ya cuando se acabe todo, nos quedaremos sin nada ahí. Sí, Diosito, si estás presente, Diosito. Y en tu vida pasaste coqueteando con el diablo. Mi guerra será guerra de amor. Mi querer bajará del cielo en medio de ella. Esa es la segunda venida intermedia. Todos tus actos y los de los demás, hechos en mi querer, harán guerra a las criaturas. Es guerra santa, pero no guerra de sangre. Guerrearán con las armas del amor, dándoles dones, gracias y paz. Darán cosas sorprendentes que asombrarán al hombre ingrato. Esta voluntad mía, milicia del cielo, los últimos apóstoles que vivan la divina voluntad, con armas divinas, confundirá al hombre, lo arrollará, le dará la luz para ver, no la luz artificial, no la luz divina, no el mal, sino los dones y riquezas con que quiero enriquecerle, los actos hechos en mi querer, llevando en sí la potencia creadora, serán la nueva salvación del hombre, y bajando del cielo traerán todos los bienes a la tierra, traerán la nueva era y el triunfo sobre la iniquidad humana. No el New Age, la nueva era pagana, mundana y pecaminosa, sino la nueva era divina, que acabará precisamente con la iniquidad humana. Por eso, multiplica tus actos en mi voluntad para formar las armas, los dones, las gracias, para poder bajar en medio de las criaturas y guerrearlas en amor. Entonces, cada vez que hagamos un acto divino, estamos como una alacena, un depósito, donde el Señor se va a gozar con los bienes que tú has hecho en vida, porque le gusta compartir los atributos que te ha dado. Esto fue del volumen 12, del 26 de mayo, ¿no? Abril, de abril, 26 de abril de 1921. Y sigue. Hija mía, otro escrito, ¿no? Todo el mundo está revuelto. Y todos están en espera de cambios, de paz y de cosas nuevas. Ahora mismo, con la política aquí en el Ecuador, ya estamos a la expectativa de elegir un nuevo presidente. Ya están los arreglos políticos, toda una falacia. No, aquí tenemos que buscar un gobernante divino que conmueva a los hombres para que cambien y hagan la voluntad de Dios. Ellos mismos se reúnen para ponerse de acuerdo y se extrañan de que no saben concluir nada y llegar a serias decisiones. Así que la verdadera paz no aparece y todo queda en palabras. Llámese en nuestras asambleas, pero nada en hechos, y esperan que otras conferencias puedan producir decisiones serias, aquí es producir, ahí corrijan, puedan producir decisiones serias, pero en vano esperan, claro. Y entre tanto, en esa espera, todos están con temor, y uno se prepara a nuevas guerras, otro espera nuevas conquistas, pero de esa forma los pueblos se reducen a la miseria. ¿No han visto los videos de Venezuela, de Cuba? Se despojan vivos, y mientras esperan, cansados de la presente era triste que les envuelve, turbia y sangrienta, aguardan y esperan una era nueva de paz y de luz. El mundo se encuentra precisamente como cuando yo debía venir a la tierra. El mundo se encuentra precisamente como cuando yo debía venir a la tierra. Todos estaban en espera de un gran acontecimiento, de una era nueva, como en efecto vino. Así es. Todos esperaban la llegada del Mesías. Pero los fariseos, y hasta ahora el 90% de los judíos, no creyeron en la venida de ese Mesías, de Jesús. Y están esperando a un Mesías falso, que es el anticristo. Pero al Jesús, al verdadero Mesías, lo rechazaron. Y Jesús se queja. No me recibieron, pero a otros sí lo van a recibir. El mundo se encuentra precisamente como cuando yo debía venir a la tierra. Todos estaban en espera de un gran acontecimiento, de una era nueva, como en efecto vino. Así ahora, debiendo venir el gran acontecimiento, la era nueva, que la voluntad de Dios se haga en la tierra como en el cielo. Eso es el Padre Nuestro. Que se haga, yo diría, como en el cielo, aquí en la tierra, no al revés, como recitamos. Todos están en espera de una era nueva, cansados de esta, sin saber qué cosa sea esta novedad, este cambio, como no lo sabían cuando yo vine a la tierra. Esa espera es un signo seguro de que la hora está cerca, pero el signo más seguro es que estoy manifestando lo que quiero hacer y que, dirigiéndome a un alma, como me dirigí a mi madre al bajar del cielo a la tierra, le comunico mi voluntad y los bienes y los defectos que ésta contiene para darle como un don a toda la humanidad. Esto está en el volumen 15, 14 de julio de 1923. Y dice este padre: queridos hermanos, ¿cuánto falta todavía? Me parece oportuno encuadrar de un modo suficiente el proyecto de Dios y nuestra parte en él, sin intención de enseñar nada que la Iglesia no enseñe. Ofrezco mi reflexión, siendo cada uno libre de apreciarla o de despreciarla. Eso ustedes tienen la última palabra. Yo sí me acojo a esta reflexión de este gran sacerdote. Lo que Luis ha escrito, ¿quién lo acoge y quién lo rechaza? ¿Lo hace a su propio beneficio o a su propio daño? Eso les he dicho a ustedes, aunque les duela. ¿Cuántos han venido acá al grupo? ¿Y cuántos se han ido? ¿Cuántos se han ido? ¿Ah? ¿Y cómo estará su vida? Sin querer juzgar, han perdido el tesoro de los tesoros. Y dice, No está en juego la fe de la iglesia, insisto, pero lo hace para él mismo. Recordemos aquel capítulo del volumen 16, del 22 de marzo de 1924. Pueden adquirir ese volumen para que lo reflexionen. Volumen 16, fecha 22 de marzo de 1924. Este es, como les dije al comienzo de la reunión, es la mejor revelación para los últimos tiempos. Ya citado otras veces, en el que Luisa debía recorrer con Jesús un largo camino. Y ella pregunta, ¿cuánto falta todavía? Claro, ese largo camino, como le explicaba, le estaba diciendo Jesús, así va a ser el final de los tiempos, viendo toda la purificación del planeta, que el agua se metía debajo de los edificios, en el agua del mar, en las costas. Todo lo que estamos viendo ya, los incendios, la erupción de los volcanes, el calentamiento global, el río Amazonas ya es prácticamente seco. Y así. Y dice, y ella pregunta, ¿cuánto falta todavía? Y la misteriosa respuesta de Jesús, otras 100 millas, cada milla un año, que seguramente significan años. Y si llegamos a este año, al 2024, desde 1924, ¿no son 100 años ahora? Justo. Nosotros quisiéramos comprender qué significa la llegada a la ciudad, porque eso es lo que... ¿Cuándo llegamos a la ciudad? Le decía Luisa a Jesús. Ahora, ¿qué será esa ciudad? ¿Qué dice Luisa? Y que sin duda se refiere a ella. Pero las profecías del Señor, siempre misteriosas, no son para satisfacer nuestra curiosidad o para nuestra erudición, sino para estimular nuestra esperanza y nuestro deseo, nuestro esfuerzo personal, porque más que preguntar cuánto falta todavía, deberíamos más bien preguntarnos cuánto nos falta. ¡Qué reflexión! Claro, estamos ahí en YouTube, pasando de programa en programa. Este profetiza una... Y seguimos en la noticia profética. Pero tú, ¿has cambiado en algo? No. Por eso es una trampa muchas veces los medios de comunicación, porque son modos superficiales de impresionarnos. Después se evaporan. No, lo que quieres es que ya medites esto y te recojas en la intimidad de tu vida. ¿Qué puedo hacer para cambiar? ¿Qué puedo hacer para vivir la divina voluntad? Eso es lo que quiere. El día y la hora no podemos saberlo, porque depende de nuestra respuesta a Dios. No tal fecha. De nuestro deseo y de nuestro empeño. Hace falta completar los actos hechos en el querer divino, que dice Jesús, las armas divinas de su guerra. El rosario, por ejemplo, es la ametralladora de 50 tiros. ¿Eh? Un arma. Y esto sí es tiro fijo. No con el tiro fijo de Colombia que fallaba cuando disparaba. O como dice San Pablo, completo en mi carne lo que falta a los padecimientos de Cristo en favor de su cuerpo, que es la iglesia. Colosenses 1:24. La Santa Iglesia está en la tierra desde hace 20 siglos. Sin embargo, en la verdadera renovación que Dios le ha preparado, ella desciende del cielo como esposa del Cordero y madre de los vivientes. Y así se manifestará gloriosa cuando haya cumplido la perfecta imitación de Cristo, después de la actual purificación, después de su pasión, entonces se le dará una vestidura de lino puro, resplandeciente. La vestidura de lino son las obras justas de los santos.

Después de su pasión, una cosa misteriosa actual, y de un profundo decaimiento, la iglesia parecerá que ha desaparecido. Al alba del tercer día, el tercero después de la redención, resucitará glorioso, lo que les dije, el tercer día, resucitará glorioso para vivir el tiempo de su triunfo, del cumplimiento del reino de Dios en la tierra, antes de que termine la historia y el tiempo de la prueba de la fe y del mérito. Qué bellos, dice Isaías, qué bellos son en los montes los pies del mensajero de buenas noticias que anuncia la paz, mensajero del bien que anuncia la salvación y que dice a Sion: reina tu Dios. Oyes, tus centinelas levantan la voz, juntos gritan de alegría porque ven con sus ojos el regreso del Señor a Sion. Eso es lo que está regresando Jesús. Como les dije, a Dios se le va a ver por fuera y por dentro. Ahí se cumple la obra completa de un Dios, por dentro y por fuera. Por fuera lo hemos visto en el Nuevo Testamento, sus milagros, su palabra, pero por dentro ahora lo estamos conociendo a Cristo, cómo era Él. Y la segunda venida, porque son tres venidas, la primera que vino en forma pasible, un niñito envuelto en pañales, entre pajas y helechos, pobrecito. La segunda venida intermedia está viniendo por dentro a nuestros corazones para que Él more en nosotros. Esa es su segunda venida, pero vendrá también en forma externa al final, ya cuando el Señor quiera extender su reino, ¿no?, por fuera. Y eso es lo que indica el Apocalipsis sobre el milenio. El milenio, ahí va a reinar Jesús por fuera también, porque muchos que no conocían la divina voluntad ahora lo van a ver por fuera, como así como cuando ascendió a los cielos con su cuerpo resucitado, así volverá, lo dice los Hechos de los Apóstoles, así mismo volverá, o sea, con su cuerpo glorioso. Esa es la segunda venida intermedia, pero en gloria y majestad, con su cuerpo resucitado a esta tierra, con sus hijos que vivieron la divina voluntad. Y la tercera venida es cuando venga ya el fin de los tiempos ya finales, el a juzgar a vivos y muertos. Bien, un periodo ya prefigurado en los 40 días de Cristo resucitado. Estuvo con sus discípulos, apareciendo a menudo y hablándoles del reino de Dios. Hechos de los Apóstoles 1:3. Antes de su ascensión al cielo, se realizará el ideal de Dios, su decreto eterno, el fin de la creación y de la redención, y la plenitud de la santificación. Será el tiempo que el Apocalipsis llama el milenio, lo que estoy hablándoles, el siglo futuro, de Isaías. Empezará después de la gran tribulación, Mateo 24:21 y Apocalipsis 7:14, o purificación del fin de los tiempos, y terminará con el fin del mundo, que no hay que confundir. Fin de los tiempos son este tiempo que va a acabarse de mal, pero el fin del mundo ya es el fin de fines, entendido como el fin de la historia del hombre viador, o sea, del que pasa por este mundo, o en el camino de este mundo. Será entonces la resurrección universal de los cuerpos y el juicio final. No puede llegar el último día sin que toda la creación haya sido restituida al Creador, bella, santa, gloriosa, transformada, en homenaje perfecto de alabanza y gloria, de agradecimiento y de amor, en el orden como Dios la quiso y la creó. Es la tarea amorosa del hombre, rey y sacerdote de la creación, habiendo llegado a la plenitud de su edad en Cristo. La obra de la creación será completa.

0: y acabada cuando el hombre, acogiendo el querer divino como vida propia, se servirá de ella para dar al Padre los homenajes que le deben de parte de cada cosa creada y de cada criatura, de todas las generaciones, para darle la perfecta correspondencia debida a su amor, y eso lo haga de un modo universal y divino. Julito, tráeme el volumen 16. El volumen 16. Claro, vean qué belleza, tiene que ser universal el triunfo de Dios. ¿Cuándo? Cuando vivas la divina voluntad que puede dar la gloria, lo que no pueden hacer las plantas, los animalitos. Ellos no tienen modo de hablar, pero nosotros por ellos podemos dar la gloria universal, ¿no? Y por las criaturas, por todos los habitantes del mundo, pasados, presentes y futuros, los que murieron, los que están y los que vivirán. Ese es el homenaje. Ya no es el amor, amo a Dios, no, es un amor humano. Yo con Cristo le amo a mi Padre Dios, con el amor de Cristo, que es el amor divino. Esa es la verdadera gloria que espera el Señor de nosotros. De esa forma, todo lo que ha salido del Padre, de su amor, debe volver a Él como respuesta de amor. Claro, si Él nos ama divinamente y que nosotros amemos humanamente, no es justo. Él se merece un amor divino, pero solamente se alcanza cuando nos unimos a Él, al amor divino de Él. Jesucristo lo ha hecho por todos, porque es el heredero a la justicia divina. Podría bastarle eso, pero el amor quiere que tantos otros Jesús lo repitan de nuevo. Así será justificado el don de la creación, por lo que depende de los destinatarios del don. Y por eso nosotros, conforme a su promesa, esperamos nuevos cielos y una tierra nueva en los que tendrá su perpetua morada la justicia, con mayúscula, justicia. Nuevos cielos y una tierra nueva que somos nosotros. Somos tierra, pero ahí quiere vivir Cristo. Bueno, entonces, ¿qué les pareció este hermosísimo, fuera de serie? Pero para completar, este librito es básico para entender esto. Y me voy a permitir, porque no tuvimos tiempo para hacerles llegar a ustedes, lo que pasó, la revelación que le hace Jesús a Luisa sobre el final de los tiempos. ¿Era qué fecha? 2 de marzo, 22 de marzo, ¿no? Página 139. Los que tengan la colección, les voy a leer la parte pertinente. En la parte final de este mensaje dice Luisa: y mientras esto decía, me he encontrado fuera de mí misma, en brazos de un sacerdote. El sacerdote era Jesús, sumo sacerdote. Pero mientras que la persona parecía sacerdote, la voz me parecía que era de Jesús. Y él me ha dicho: haremos un camino larguísimo. Sé atenta de lo que vas a ver. Y caminábamos sin tocar la tierra. Primero yo lo llevaba a él en brazos, pero como nos seguía un perro, como si me quisiera morder, yo tenía miedo. ¿Quién sería este perro? El demonio. Yo tenía miedo. Y para quitarme el miedo, hemos cambiado de posición. Él me llevaba a mí, claro, como una bebé. Llevaba a Jesús en sus brazos y le he dicho: ¿por qué no lo has hecho antes? ¿No ves el perro que me seguía? Era de que me lleves en tus brazos, y ahora has dejado que me diera miedo. Y yo no decía nada, pues creía que era necesario que te llevara yo, pero ahora estoy contenta, porque siendo yo llevada en tus brazos, no me podrá hacer nada el perro.
1: Claro,
0: estando con Jesús, no nos pasa nada. El demonio no nos puede hacer daño. Y yo decía, me lleva en brazos Jesús. Y él repetía, Jesús, ¿no? Llevo en mis brazos a Jesús. ¿Qué quiere decir esto? Que él estaba en ella. Que así nos puede hacer. Ya, Pepe me lleva a mí, entonces yo también le llevo. El perro seguía todo nuestro camino y me ha tomado un pie en el hocico. Pero no podía morderme. ¡Ah! ¡Qué lección esta! El demonio te puede atacar, pero no te puede hacer daño si estás con Cristo. Pero sin Él, no solamente te muerde el talón, sino todo el cuerpo, tu alma, todo. El camino era muy largo. Yo preguntaba con frecuencia, Señor, ¿cuánto camino nos falta? Y Jesús me dijo, otras 100 millas. Año 1924. Luego, preguntando de nuevo, ha respondido, otras 30. O sea, van caminando y se va cortando el tiempo. Y así hasta que hemos llegado a la ciudad. ¿Qué será la ciudad? La Nueva Jerusalén. ¿Con qué vamos a llegar a la Nueva Jerusalén? Pero siendo dignos de llegar a la Jerusalén celestial. Si te sueltas de Jesús, el perro no te va a dejar llegar a la Nueva Jerusalén. Te va a llevar a la ciudad vieja del infierno. ¡Qué belleza! Y así hasta que hemos llegado a la ciudad. Y ahora, ¿quién puede decir lo que a lo largo del camino se veía? ¿Dónde pueblos reducidos a montones de piedras? ¿Qué puede ser eso? ¿Un terremoto? Claro, ¿no han visto las películas, los videos? Pura piedra queda. ¿Dónde lugares inundados y pueblos sumergidos por las aguas? En otra aparición le hace ver que el agua del mar se metía debajo de la tierra y los edificios de Miami, Nueva York, Marsella, al suelo. Yo cuando leí eso, yo cuando tenía plata estaba aficionado a un departamento en Manta. Porque a mi esposa me dice, qué lindo que es Manta. Yo voy a, si tengo unos ahorros, voy a comprar un, ese de, en el octavo piso. Ya me subí, hablé con él, todo. Y después por algo dijo el Señor, no, aunque tengas plata, no. Porque ahorita había estado ya poniendo en realización el departamento. Vendo en $5,000, porque eso va a ir al mar. Así lo dice. Y pueblos sumergidos por las aguas, donde se desbordaban los mares, donde los ríos, donde se abrían vorágines de fuego. ¿No han visto el fuego últimamente? En Loja, ¿cuántas hectáreas se quemaron de café? Aquí en Quito, en los alrededores, en Brasil, en las selvas amazónicas, hay por sembrar, han quemado bosques y eso. Me parecía que todos los elementos se ponían de acuerdo entre ellos para castigar a las generaciones humanas y formaban sepulturas para sepultarlas. ¿Cuáles son esos elementos? ¿El agua? ¿El fuego? ¿Ah? Y eso está pasando. Pero lo que más se veía a lo largo del camino y que más daba pavor era ver los males de las criaturas. Todo era tinieblas que salían de ellas. Si no estás con Cristo, eres tinieblas, eres oscuridad. Con Cristo eres la luz, que muchas veces no se podía discernir qué punto era, porque todo parecía fingimiento, doblez, y si algún bien había, era todo superficial y aparente. Es la realidad del nuevo hombre de ahora. No hay sinceridad, no hay misericordia. La caridad se ha enfriado, dice el Apocalipsis, al final de los tiempos. Cada uno sálvese quien pueda. Como autómatas con el celular hay como bobos. Yo me reía de este payaso, ¿cómo se llama? Guerra. ¿Cómo se llama este Guerra? Que sabe estar de...
1: Michelena.
0: ¿Ah? Michelena. Michelena. Le hacen una entrevista al diario El Universo. Y dice, ¿cómo es esto? No, a mí me gusta llevar el teatro al pueblo, a los barrios. Pero usted circula mucho en las redes sociales y me dice que no tiene celular. Sí, yo no tengo celular porque no quiero perder mi libertad. Somos esclavos del celular. Para cuando usamos el bien, ahí sí, somos libres. Pero cuando usamos para entretenernos, entre comillas, el diablo te pone esa tentación. Como lo dice Jesús a Luisa, al final de los tiempos vendrán dos bestias: la política y la ciencia. Esta es la ciencia tecnológica. Todo el mundo embobado. Como les decía ahora en el desayuno a esta ministra de la Eucaristía y al padre que me acompañó, nos hemos vuelto muy superficiales, porque el celular, la computadora te lleva simplemente a una distracción pasajera. Todo el mundo embobado ahí viendo películas, a veces pornográficas, sucesos, noticias, el notición, todo se evapora, pero no te deja el tiempo para coger un libro, para hacer silencio, para orar. Por ejemplo, esto de los 36 volúmenes, es para meditar largo. Y el padre me dice, oiga, Fausto, ¿y ahora quién está en la fundación? Digo, mi hija y mi nieto que acaba de entrar. Ellos han tomado la apuesta, yo ya me estoy retirando. Pero qué delicia en el retiro meditar esto. Porque mi tiempo de actividad, pues no había tiempo. Que la sucursal, que la imprenta, que la importación, que la exportación. No. El mejor tesoro para el final de mis tiempos. Claro, porque ¿cómo aumenta mi fe? Conociéndole, pues. Si no leo, si no profundizo, ¿cómo puedo conocer los atributos de un Dios? Soy un ignorante, aunque sea experto en la tecnología. Yo que no soy experto, le estaba pidiendo a Pepito que me ayude, porque como ya no tengo secretarias, todo, me quedé en el aire. Digo, yo mismo voy a hacer, para darles a mis compañeros y a mis trabajos, yo mismo quiero hacer. Y pasábamos media hora y no había estado conectado al internet. Pasando el tiempo por la tecnología. Bueno, pero así es la vida, ¿no? Así es la vida. Entonces, esto nos hace profundizar. Estamos en las tinieblas. Somos como las teas, pero apagadas, echando humo que lastima a los demás. No, Él quiere que seamos luz, pero que no lastime, sino que dé vida, que orientes a los demás por dónde debes caminar para hacer su voluntad. Todo es fingimiento. hipocresía. Y si algún bien hay, todo es superficial. Superficial. De una limosnita, cuando cuidan los carros, toma 25 centavos, voy a la misa, una limosnita, 5 centavitos de felicidad. Somos unos tacaños para las cosas de Dios. Viene un sacerdote de Uruguay a la feria, al Congreso Eucarístico, viene acá a la librería, quiero las obras completas de San Francisco Javier. El chico que le atiende dice, aquí está Vicente, aquí están 4 tomos. ¿Y cuánto vale cada tomo? Tomos de más de 500 páginas, $10. ¡Oh! ¡$10! Cada $10. Quisiera tener 4 o 5 maletas para llevarme todito. Piensan que hay que hacer plata con las cosas de Dios. Y como damos barato, la gente no aprecia. Este libro vale ¿cuánto? $2 o $3. ¿Qué? No ha de ser tan bueno, tan barato. Así, tan barato, no. Pero vaya a Mr. Books, un libro de 25, este es bueno, pura porquería. Nueva Era y etcétera, y etcétera. Todos los volúmenes llegan y, ¿qué será? 3 por 10, $100 o 100, ponga 150. Pero ¿qué tiene que ver? ¿Qué tiene que ver a lo que lleva? Lo que hemos leído ahora. Y dice, y si algún bien hacen, todo es superficial y aparente, pues por dentro hervían los vicios más feos. Los vicios más feos estamos viendo ahora. La pederastia, el homosexualismo, el lesbianismo, la ideología de género. Y urdían las más insidiosas conjuras que desagradaban al Señor, más que si abiertamente hicieran el mal. Y esto en todas las clases de personas, pues es polilla que corroe toda la raíz del bien. En otros puntos se veían revoluciones. ¿Han visto la RC? Por no decir el nombre completo. Las revoluciones. Asesinar a las personas a traición. ¿Cuánto sicario hay en el mundo ahora? Que te matan por $5. Pero ¿quién puede decir todo lo que se veía? Entonces yo, cansada de ver tantos males, repetí a menudo, ¿y cuándo terminaremos este camino tan largo? ¿Y quién me llevaba? Apesumbrado me respondía, otro poco. No has visto todo aún. Y sigue el capítulo, pero como aquí ya están bostezando y viendo el reloj. Muchas gracias, hermanos. Yo sé que tienen sus compromisos, pero no quería dejarles complementar con este escrito de lo que encierra esta maravilla. Bueno, nos ponemos de pie, vamos a darle gracias a Dios por esta reunión. Te damos gracias, Señor, por las maravillas que nos has dado ahora y que nos des la gracia también de ponerlo en práctica, para lo cual acudimos a nuestra Madre Santísima, para que no haya esa dobleza, hipocresía, esa superficialidad que nosotros empleamos para tratar al prójimo, como los fariseos a veces acusándoles de algún pecado. No, que seamos otro Jesús, que podamos tener tu mismo temperamento y tus atributos para nuestra vida, y que en todo te demos gloria y alabanza y adoración, y seamos instrumentos para llevar este mensaje y se extienda a tu reino, el reino de la divina voluntad en el mundo. Tú que vives y reinas por los siglos de los siglos, Padre nuestro que estás en los cielos, santificado sea tu nombre. Venga a nosotros tu reino. Hágase tu voluntad así en la tierra como en el cielo. danos hoy nuestro pan de cada día. Perdona nuestras ofensas, como también nosotros perdonamos a los que nos ofenden. No nos dejes caer en la tentación, mas líbranos del mal. Amén. Dios te salve María, llena eres de gracia, el Señor es contigo. Bendita eres entre todas las mujeres, y bendito es el fruto de tu vientre, Jesús. Gloria al Padre, al Hijo y al Espíritu Santo. Gloria al Padre, al Hijo y al Espíritu Santo. Gloria al Padre, al Hijo y al Espíritu Santo. Sagrada María, vuestro esclavo soy, con vuestra licencia hacer la voluntad del Padre voy. No permitas, Madre mía, por tu pura inmaculada concepción, que caiga en pecado mortal y muera sin confesión. Vos, como mi buena madre, dame tu santa bendición para pasar este día sin ninguna tentación. En nombre del Padre, del Hijo y del Espíritu Santo. Amén. Les agradecemos de todo corazón vuestra presencia y hasta el próximo lunes, si Dios lo permite. Muchas gracias.
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0: Las 11 en punto.
1: Antes de dormir, deja tus cargas en manos de Dios con esta oración. Padre amado, en esta noche me acerco a ti para agradecerte por todo lo que viví hoy, por las bendiciones que vi y por aquellas que pasaron desapercibidas. Te entrego mis preocupaciones, mis miedos y todo lo que no entiendo. Sé que en tus manos estoy seguro. Limpia mi corazón de toda ansiedad y lléname de tu paz. Guarda mi mente de pensamientos que roban la calma y protégeme de todo mal mientras descanso. Bendice a mi familia, a mis amigos y a todos los que amo. Cúbrelos con tu manto de amor esta noche. Señor, dame un sueño reparador y un despertar lleno de esperanza. En tus brazos me entrego, confiado en que mañana será un nuevo día lleno de tu gracia. En el nombre de Jesús. Amén.
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3: Meditaciones de la Divina Voluntad. Volumen 8. Apéndice de la Meditación del Demonio. Escrito por Salvador Tomasini. Parte 4. 3 de abril de 1920. Ahora, la criatura con no hacer mi voluntad, o bien con hacerla ahora y ahora no, mi vida queda interrumpida con la vida humana, y la vida divina no puede completarse, con los actos humanos viene oscurecida. No recibe alimento abundante como para dar un desarrollo suficiente para poder formar una vida. Por eso el alma está en continua oposición a la finalidad de la creación, pero, ¿cuántos hay que, convivir la vida del pecado, de las pasiones, forman en ellos la vida diabólica? Volumen 13. 18 de diciembre de 1921. El alma pacífica es mi jardín, en el cual yo me recreo y me entretengo. La paz es luz, y todo lo que el alma piensa, habla y obra es luz que emite, y el enemigo no puede acercarse porque se siente golpeado por esta luz, herido y deslumbrado, y para no quedar ciego está obligado a huir. 3 de enero de 1922. El hombre con sustraerse de mi voluntad rompió todas estas relaciones y se puso en relación con el pecado, con las pasiones, con su más feroz enemigo. Volumen 14. 3 de marzo de 1922. Ahora, ¿quieres saber qué pasa cuando sobre mi semilla se pone mucha tierra? Cuando el alma siente sus miserias, sus debilidades, su nada, y se aflige, piensa tanto en esto que pierde el tiempo y el enemigo se sirve de ello para arrojarla en la turbación, en la desconfianza y en el abatimiento. Todo esto es más tierra sobre mi semilla. 10 de marzo de 1922. ¿Cómo? ¿No te conoce ninguno? Te conocen todos los santos y ángeles, uno por uno y con ansia esperan tu obrar en mi querer, como nota divina y la más armoniosa que corre sobre todo lo que han hecho en vida, para darles mayor esplendor y contento. Te conocen todas las almas purgantes. Sintiendo sobre ellas el continuo refrigerio que llevan los actos hechos en mi querer, te conocen los demonios por la fuerza de mi voluntad que sienten en ti. Y si la tierra no te conoce aún, te conocerá dentro de poco. Volumen 16. 23 de abril de 1924. Y por eso el enemigo no puede acercarse, porque las olas del mar de mi voluntad, mientras te profundizan más en el abismo de ella, mantienen la vigilancia y mantienen lejana aún la sombra del enemigo. Porque él no sabe nada de lo que el alma hace y sufre en mi voluntad, ni tiene medios, ni caminos, ni puertas para entrar, es más. Es la cosa que más aborrece, y si alguna vez mi sabiduría manifiesta alguna cosa de lo que hace el alma en mi voluntad, el enemigo siente tanta rabia que se siente multiplicar sus penas infernales, porque mi voluntad amada y cumplida, en el alma forma el paraíso, no amada y no cumplida forma el infierno. Por eso si quieres estar al seguro de cualquier insidia diabólica, tu interés esté en mi querer y vivir continuamente en él.
4: Volumen 17. 22 de septiembre de 1924. Y yo, Jesús mío, amor mío, ¿quiénes son los que hacen tanto escándalo? Me parecen demonios enfurecidos, ¿qué cosa quieren que se pelean tanto? Y Jesús.
5: Hija mía, son precisamente ellos, quisieran que tú no escribieras sobre mi voluntad, y cuando te ven escribir verdades más importantes sobre el vivir en mi querer, sufren un doble infierno, y atormentan más a todos los condenados, temen tanto que puedan publicarse estos escritos sobre mi voluntad, porque ven perdido su reino sobre la tierra. Adquirido por ellos cuando el hombre, sustrayéndose de la voluntad divina, dio libre paso a su voluntad humana. Ah, sí, fue precisamente entonces cuando el enemigo adquirió su reino sobre la tierra, y si mi querer pudiese reinar sobre la tierra, el enemigo, él mismo se escondería en los más oscuros abismos. He aquí por qué se pelean con tanto furor, sienten la potencia de mi voluntad en estos escritos, y ante la sola duda de que pueden salir fuera, montan en furia y buscan con todo su poder el impedir un bien tan grande. Tú no les hagas caso, y por esto aprende a apreciar mis enseñanzas. Volumen 19. 14 de agosto de 1926. Hija mía, el reino de mi voluntad es inquebrantable y en estos conocimientos sobre ella he puesto tanta luz, gracia y atracciones para volverlo victorioso, de modo que conforme sean conocidos harán dulce batalla a la voluntad humana y quedarán vencidas. Estos conocimientos serán muro altísimo y fortísimo, más que en el Edén terrenal, que impedirán al enemigo infernal el entrar dentro para molestar a aquellos que vencidos por mi voluntad pasarán a vivir en el reino de ella. Por eso no te turbes y déjame obrar, y yo dispondré todo para que el Fiat Supremo sea conocido. 5 de septiembre de 1926. En cambio, la voluntad humana hace que se desconozca su origen, la hace descender de su principio, la inteligencia, la memoria y la voluntad quedan sin luz y la imagen divina queda deformada e irreconocible. Rompe todos los vínculos y relaciones divinas, y por eso la voluntad humana hace vivir al alma de los reflejos de todas las pasiones. De modo que se vuelve fea e hija del enemigo infernal, el cual busca esculpir en el alma su fea imagen. Volumen 21. 8 de abril de 1927. Hija mía, Adán cayó tan bajo porque se sustrajo de una voluntad expresa de su Creador, en la cual venía encerrada la prueba para probarlo en su fidelidad hacia aquel que le había dado la vida y todos los bienes que poseía. Mucho más que lo que Dios pedía de él, ante los tantos bienes que gratuitamente le había dado, era que se privara, de los tantos frutos que le había otorgado, solo de uno por amor a aquel que tanto le había dado. Y en este pequeño sacrificio que Dios quería de él, le había hecho saber que no quería otra cosa que estar seguro de su amor y de su fidelidad. Adán debería haberse sentido honrado de que su Creador quería estar seguro del amor de su criatura. Se acrecentó la culpa porque aquel que lo atrajo y persuadió a caer, no era un ser superior a él, sino una vil serpiente, su capital enemigo. Volumen 23. 9 de febrero de 1928. Y así como yo, para formar todos los remedios posibles e imaginables para todos los redimidos, para después disponerlos a recibir el gran bien de mi voluntad reinante en medio de ellos, hice todo, sufrí todo y consumí todo. Así tú, para preparar mi reino a las criaturas debes encerrar todo lo que es santo y bueno. Y por camino de penas debes consumir todos los males, para hacer renacer la vida de mi voluntad divina en medio de las criaturas, tú debes ser mi eco, en el cual debo hacer el depósito de donde debe surgir el reino de mi fiat, sígueme paso a paso y sentirás la vida, el latido, la felicidad de este reino que contengo en mí. Y que quiere salir para reinar en medio de las criaturas, y es tanto mi amor por él, que si permití al enemigo infernal penetrar en el Edén, no permitiré que ponga un pie en el Edén del reino del Fiat, y por eso permití que se acercase a mí en el desierto, para debilitarlo y ponerle término a sus pasos y cerrarle el camino para que no se atreva a entrar en él. ¿No sientes tú misma cómo tu presencia aterroriza al enemigo y se pone en fuga para no verte? Es la fuerza de mi victoria que lo precipita, y sintiéndose confundido, huye. Todo está preparado. No queda otra cosa que hacerlo conocer. 11 de marzo de 1928. La voluntad humana es la vida o la muerte de las criaturas, su felicidad o su tiranía y desventura en la cual se precipita, su ángel bueno que la conduce al cielo, o transformándose en demonio la precipita al infierno. Todo el mal está en la voluntad, como también todo el bien, porque ella es como fuente de vida puesta en la criatura, que puede hacer brotar alegrías, felicidad, santidad, paz, virtud, o bien arroja de sí fuentes de penas, de miserias, de pecados, de guerras que destruyen todos los bienes. Volumen 24. 12 de abril de 1928. En el Edén el hombre perdió la gracia, sobre el Calvario la adquiere. En el Edén le fue cerrado el cielo, perdió su felicidad y se volvió esclavo del enemigo infernal. Aquí en el nuevo Edén le viene reabierto el cielo, readquiere la paz, la felicidad perdida. Queda encadenado el demonio y el hombre queda libre de su esclavitud. Volumen 26. 28 de abril de 1929. Si no está la virtud vivificadora y alimentadora continua de mi querer que cierre todas las puertas y todos los caminos a todos los males, la voluntad humana tiene puertas y caminos para hacer entrar al enemigo, el mundo, la estima propia, las miserias, las turbaciones, que son la polilla de las virtudes y de la santidad. Cuando está la polilla no hay fuerza suficiente para estar firmes y perseverantes en el bien, por eso todo está en peligro cuando no reina mi divina voluntad. 9 de mayo de 1929. Cuando el alma entra en mi querer para hacer en él vida perenne, el enemigo no puede acercarse más, su vista queda cegada por la luz de mi fiat, ni puede ver lo que la feliz criatura obra en esta luz divina.
4: 25 de mayo de 1929. Continuando mi habitual abandono en el fiat, me he encontrado fuera de mí misma, y con sorpresa he visto al enemigo infernal junto a mí, como si se quisiera lanzar sobre mí. Yo he sentido tal fuerza de ponerme sobre él, y conforme me ponía sobre él, así quedaba vencido y hecho pedazos. Yo me impresionaba y pensaba entre mí, desde hace mucho tiempo que no veía al enemigo, es más, si me veía huía de mí, y ahora qué cosa quiere con este acercarse. Y mi amable Jesús, moviéndose en mi interior, me ha dicho:
5: hija mía, el alma que posee mi fiat divino tiene tal potencia, que hace pedazos la potencia diabólica, y yo he permitido que tocaras con la mano que solo con el ponerte sobre él ha quedado destrozado, a fin de que no le temas, y que él sintiese la potencia de quien posee mi querer, que dispersa como polvo al viento la fuerza diabólica. Por eso, no te des pensamiento de él y continúa la vida en mi fiat.
4: Volumen 29. 17 de febrero de 1931. Amor mío, muestra tu potencia. Mira, oh, Jesús. No son demonios que luchan conmigo, a los cuales con una señal de la cruz los haría huir quién sabe a dónde, sino que son superiores que solo tú los puedes poner en su lugar. Soy la pobre condenada, y yo misma no sé qué he hecho, oh, cómo es dolorosa mi historia.
5: 19 de mayo de 1931. Mi voluntad es potencia que debilita todos los males y todas las potencias infernales, es luz que se hace conocer por todos, y donde ella reina hace sentir su potencia, que ni siquiera a los mismos demonios les es posible desconocer, por eso la reina del cielo era y es el terror de todo el infierno.
4: Volumen 32. 7 de mayo de 1932. Mi abandono continúa en el querer divino, y mi pobre mente muchas veces está bajo el imperio de dos corrientes, esto es, el gran bien de la divina voluntad que eleva al alma sobre todo y la lleva hasta los brazos de su amado Padre Celestial, donde todo es alegría, fiesta y sonrisas divinas, las cuales embriagan al alma, y ésta olvida todo. La tierra, las miserias, porque en la divina voluntad ni siquiera el recuerdo se puede tener del mal, de otra manera no sería plena la felicidad. Y en la otra corriente el abismo del querer humano, que arroja al alma en todas las miserias, y la lleva casi a los brazos del demonio, a fin de que la tiranice como le plazca. Volumen 34. 23 de agosto de 1936. Su fuerza era tanta que imperaba sobre todos, incluso sobre su creador, era la invencible. que con la fuerza del fiat divino vencía a todos y todo, más bien todos se hacían vencer por esta emperatriz divina, porque tenía una fuerza potente y raptora que ninguno podía resistirle. Los mismos demonios se sentían debilitados

0: llega a convertir a la criatura en el hazmerreír de sí misma y tal vez también de los mismos demonios. No debemos temer las insidias del maligno, tenemos las armas para derrotarlo en forma total en nosotros mismos, y para ayudar a derrotarlo en toda la familia humana, así que, confianza en Dios y adelante en la vida en la divina voluntad. Fiat. Salvador Tomasini Fiat.
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0: A continuación, presentamos Cartas de Luisa Picarreta. Los escritos a que hacemos referencia se encuentran en 36 volúmenes, a los que el mismo Señor los tituló El Reino del Fiat Divino en Medio de las Criaturas, Libro de Cielo.
1: Fiat, en la voluntad de Dios. Muy estimado en el divino querer, contesto con pocas palabras a su cantidad de preguntas. El vivir el divino querer es muy simple. No exige otra cosa que invocarle en nuestros actos para darle la primacía y así estar siempre en la expectativa de su llamada. Corre y hace surgir su sol divino sobre nuestros actos. Los purifica con su luz, los llena de su amor, los embellece con su misma belleza y pronunciando su fiat sobre nuestros actos, es como si se encerrara dentro de los mismos para formar su vida misma. Debéis saber que nuestro Señor se adapta a nuestra capacidad humana y facilita de una manera sencilla lo que Él quiere de nosotros. Por lo tanto, hace falta poner atención y firmeza. La volubilidad huye de la firmeza del obrar divino. Por lo tanto, os recomiendo procurar formar una verdadera familia junto en el divino querer, porque para ello no se exige ni cambiar el propio estado de vida ni de acción, sino de voluntad. Ella en las manos divinas pierde su debilidad, las miserias y todos los males, y así nosotros podemos estar seguros de vivir en el divino querer. Por lo tanto, os dejo en el mar del fiat para que os santifiquéis siempre más. Mientras tanto, me suscribo de usted, vuestra afectísima, la pequeña hija del divino querer.

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El cántico que tú cantaste en nombre nuestro. Quiero cantar contigo, María, Nueva Jerusalén. Las grandes obras, los grandes cambios que hace Dios en el corazón del hombre, en el corazón de la sociedad.

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2: Medicina de Dios para las enfermedades de hoy. De Remigio Calderón. Hermano enfermo, hermana enferma. El Señor es todopoderoso, todo amor, y jamás se equivoca. Todo lo hace perfecto, y en todo tiene un plan maravilloso. Déjame decirte que lo que nosotros consideramos una gran desgracia en nuestra vida, con la ayuda del Espíritu Santo puede convertirse en una maravillosa bendición. Lo que consideramos una debilidad en nuestro cuerpo o en nuestra mente, con la ayuda del Espíritu Santo puede transformarse en una gran fortaleza. La historia de los pueblos está repleta de personas que en algún momento de su vida llegaron a decir, Dios mío, ¿por qué me hiciste así? ¿Por qué permitiste esta enfermedad? ¿Qué objeto tiene que yo sufra? Pero cuando descubrieron el propósito de Dios para su vida, llegaron a decir también como San Pablo, gracias Señor, porque esta leve tribulación momentánea me dio la oportunidad de conocer tu inmenso poder y tu inmensa gloria. La Biblia enfatiza en muchos versículos. Nadie que haya puesto su confianza en el Señor ha salido jamás defraudado. Dios jamás permite para sus hijos una carga superior a sus fuerzas. Y sobre todo, Dios todo lo permite para nuestro más grande bien. Su misma palabra nos exhorta. Ánimo, no tengas miedo ni te acobardes. Sé valiente, el Señor está contigo y Él nunca te dejará ni te abandonará. Las montañas se moverán de su sitio, las colinas se hundirán en el fondo del mar, pero el amor del Señor jamás se apartará de tu lado. Por lo tanto, anímate y regocíjate que ya se acerca el día de tu liberación. Pronto te darás cuenta que eres una persona más fuerte y más valiente de lo que has creído ser. Pronto te darás cuenta que eres una persona nacida para cosas grandes y maravillosas. Si tu vida, hasta ahora, ha sido una colección de tristezas y amarguras. Si tu vida ha sido hasta el momento un mar de lágrimas. No te desanimes. Sigue confiando en Dios que te dice. Ya no pienses más en el ayer. Mira, yo voy a hacer algo nuevo, voy a abrir caminos en el desierto y voy a hacer brotar ríos en tierra estéril. Levántate, envuelto en resplandor, porque ha llegado tu luz. Aunque a tu alrededor haya tinieblas, la gloria del Señor brillará sobre ti. Pronto estarás radiante de alegría. Pronto tu corazón se llenará de gozo, reconocerás que el Señor es tu Salvador, tu Redentor. El Señor promete que tus días de luto se acabarán muy pronto. Dios jamás miente y todo lo que dice, lo cumple. No pierdas la esperanza. Hoy es el primer día del resto de tu vida y si te acercas más al Señor, vas a ver cosas que jamás has soñado ni imaginado. Si crees en lo que te digo, te invito a realizar esta sencilla oración. Mi Señor, mi Dios, mi Papito Celestial, estoy completamente seguro que tú todo lo permites para mi más grande bien. En este momento, en medio de mi dolor, en medio de mis miedos y temores, en medio de esta ansiedad que me ahoga, no me resulta posible ver dónde está ese bien, ni tampoco sé cómo podría darse, pero creo y confío que si tú me has prometido, eso se hará una feliz realidad en mi vida. ¿Quién soy yo para dudar de tu poder? ¿Quién soy yo para dudar de tus promesas? Y sobre todo, ¿quién soy yo para dudar de tu infinita misericordia? Aunque las cosas para mí en este momento no tengan sentido, y aunque parezca estar en un túnel negro y sin salida, creo y confío que tú convertirás mi enfermedad en salud, mi tristeza en alegría, mis temores en esperanza y mi depresión en gran gozo. Tú estás sobre todas mis cosas y circunstancias, por lo tanto no tengo motivos para temer. Si me diste hasta a tu Hijo unigénito, ¿cómo no podrás darme cualquier cosa que te pida? Venga lo que venga, y pase lo que pase, yo seguiré confiando en ti. Yo seguiré confiando en tu amor. Yo seguiré confiando en tu misericordia. Amén. La persona constituye una trinidad. Los seres humanos somos seres tripartitos, creados a imagen y semejanza de Dios, con un cuerpo, un alma y un espíritu, elementos estos que están íntimamente interrelacionados. Por lo tanto, todo lo que afecta al uno, afectará también a los demás, y desde luego, lo que beneficia a uno, beneficiará también a los otros. El cuerpo es nuestra parte física o material, la que después de nuestra muerte se convierte en polvo. El espíritu es la fuerza divina o el soplo de Dios que nos permite vivir y, El alma es nuestra parte inteligente, la misma que se forma gradualmente como producto de la unión entre el cuerpo y el espíritu. El alma constituye la expresión de nuestra personalidad, lo que somos como personas. El alma constituye nuestro auténtico yo. Desde nuestro punto de vista, ¿qué son las enfermedades? Las enfermedades, generalmente, son instrumentos de los cuales se sirve nuestro cuerpo, buscando restablecer su equilibrio. Cuando nos surge un conflicto, generalmente nosotros experimentamos algunos síntomas como estrés, una ocupación constante sobre lo que nos está pasando, falta de sueño, falta de apetito. Todo esto tiene un propósito, y es el de ubicarnos en una condición que facilite la solución del problema. Es como si nuestro organismo nos dijera, soluciona pronto este conflicto. Por lo tanto, la mayor parte de las enfermedades no son sucesos que nos ocurren así por así, por mala suerte o por casualidad, no son errores o equivocaciones de la naturaleza, no son molestias absurdas que deben ser eliminadas solo con medicamentos o tratamientos. Las enfermedades generalmente son señales que nos envía nuestro cuerpo, haciéndonos conocer que algo está mal en nuestro interior. Por medio de la enfermedad, nuestro cuerpo nos está diciendo que algo debemos cambiar en nuestra manera de pensar, de sentir, de hablar, de ser o de actuar, para tener una mejor calidad de vida. Si ante la presencia de los primeros síntomas de una enfermedad tomamos las medidas adecuadas, el cuadro no pasará de ser un pequeño susto, pero si no prestamos atención a esas llamadas de alerta, el asunto puede tornarse muy complicado, llevándonos incluso a situaciones lamentables. Hay personas que creen que por el dinero que pagan a su médico, este tiene la obligación de proporcionarles medicinas casi mágicas que terminen con su enfermedad en el menor tiempo posible y con el menor esfuerzo o incomodidad de su parte, transfiriendo toda su responsabilidad al médico y considerándose solo víctimas de sus dolencias. Pero esto no es así. Creer que las pastillas o los tratamientos pueden solucionar todos nuestros problemas internos es desconocer el verdadero proceso de la sanación integral. Es verdad, los medicamentos pueden ayudar muchísimo, aliviando o eliminando los síntomas o previniendo complicaciones, pero en la mayor parte de los casos las pastillas, las píldoras, las inyecciones o aparatos no pueden curar totalmente una enfermedad si primeramente el paciente no resuelve la raíz de sus conflictos. Por lo dicho, se explica que en la antigüedad, para sanarse de sus enfermedades, las personas buscaban a los sacerdotes. Las multimillonarias empresas farmacéuticas son las que nos han hecho creer que los seres humanos somos solamente una bolsa de sustancias químicas. Es también por lo dicho que la medicina no es una ciencia exacta. Muchas veces, el mismo médico, curando a varios pacientes de una misma enfermedad, en la misma clínica, utilizando los mismos métodos y las mismas medicinas, obtiene resultados muy diferentes, pues cada enfermo es un caso único y particular. Me gusta un artículo publicado en el Internet, atribuido al Dr. Nelson Torres, dice así. El cuerpo grita, lo que la boca calla. El resfrío chorrea cuando el cuerpo no llora. El dolor de garganta tapona cuando no es posible comunicar las aflicciones. El estómago arde cuando las rabias no consiguen salir. La diabetes invade cuando la soledad duele. El cuerpo engorda cuando la insatisfacción aprieta. El dolor de cabeza deprime cuando las dudas aumentan. El corazón afloja cuando el sentido de la vida parece terminar. La alergia aparece cuando el perfeccionismo está intolerable. Las uñas se quiebran cuando las defensas están amenazadas. El pecho aprieta cuando el orgullo esclaviza. La presión sube cuando el miedo aprisiona. Las neurosis paralizan cuando el niño interior tiraniza. La fiebre calienta cuando las defensas explotan las fronteras de la inmunidad. Las rodillas duelen cuando tu orgullo no se doblega. El cáncer mata cuando te cansas de vivir. La enfermedad no es mala, te avisa que te estás equivocando de camino. El camino a la felicidad no es recto. Existen curvas llamadas equivocaciones. Existen semáforos llamados amigos. Existen luces de precaución llamadas familia. Y todo se logra si tienes una llanta de repuesto llamada decisión, un potente motor llamado amor, un buen seguro llamado fe, abundante combustible llamado paciencia, pero sobre todo, un experto conductor llamado Dios. Cuando un paciente no llega al meollo de su problema para enfrentarlo, enmendarlo o corregirlo, su enfermedad puede volverse crónica. Y si los medicamentos logran sanar esa enfermedad, en su lugar aparecerá otra más grave, y así el enfermo irá de médico en médico, regalando por todos lados su dinero y perdiendo su vida en consultorios y clínicas. Tipos de enfermedades. Las enfermedades pueden ser físicas, espirituales y almáticas, o más conocidas como emocionales o psicosomáticas. Enfermedades físicas o corporales. Estas enfermedades pueden ser provocadas, entre otras cosas, por bacterias, virus u otros parásitos, por algún accidente, por algún exceso o imprudencia, por malos hábitos alimenticios, por el sedentarismo, por influencias del medio ambiente, etcétera, etcétera. Este tipo de enfermedades generalmente se curan con medicinas y tratamientos médicos. Enfermedades espirituales. En términos generales, las enfermedades espirituales son todas aquellas que nos impiden tener una buena relación con Dios. Entre ellas se encuentran la rebelión, el desprecio y la desobediencia a sus mandamientos, lo que trae como consecuencia la práctica del pecado de manera consciente y en todas sus formas. La Biblia dice claramente que la desobediencia a Dios y a sus mandamientos trae como consecuencia epidemias mortales, fiebres malignas, inflamaciones, tumores, sarna, tiña, locura, ceguera, llagas malignas, enfermedades incurables, tristeza, ansiedad y temor, Deuteronomio 28 desde el versículo 15 en adelante. Según la Sagrada Escritura, la rebelión contra Dios enferma nuestro cuerpo desde la punta de los pies hasta la cabeza, Isaías 1, 5 y 6. Esto significa que la rebelión contra Dios es más peligrosa que la enfermedad física, pues si estamos enfermos espiritualmente, todo nuestro ser estará enfermo. Según la Biblia, no hay médicos ni medicinas que puedan curar este tipo de enfermedades, solo el Señor, Jeremías 30, 12, 17. Enfermedades del alma, emocionales o psicosomáticas. Estas enfermedades son causadas por heridas en el alma. Las heridas en el alma se producen por muchos motivos. A continuación citaremos algunos. Heridas del alma producidas antes del nacimiento. Cuando de cualquier forma los padres rechazaron al feto debido a que no fue deseado. Cuando el feto fue de un sexo diferente al que sus padres esperaban. Cuando la concepción se realizó en medio de conflictos matrimoniales. Cuando la concepción se dio mientras sus padres se encontraban enfermos o bajo el efecto de sustancias dañinas como el alcohol o las drogas. Cuando la concepción se dio como resultado de una violación. Heridas del alma producidas en la niñez. Cuando un niño fue objeto de constantes comparaciones, por ejemplo con sus hermanos. Cuando un niño fue adoptado. Cuando al niño se le sobreprotegió, haciéndole sentir débil, incapaz, etc. Cuando el niño fue testigo de escándalos familiares. Cuando el niño vivió en un ambiente de padres alcohólicos o drogadictos. Cuando el niño en vez de amor recibió solamente regalos materiales. Cuando el niño no se desarrolló en un hogar firme y estable. Heridas del alma producidas en la adolescencia y juventud. Cuando el joven no tuvo una buena relación con los padres. Cuando los padres impusieron al joven metas forzadas o injustas. Cuando el joven no tuvo buenas relaciones con sus compañeros. Cuando el joven fue abandonado o defraudado por sus amigos. Cuando el joven fue excluido de algún grupo. Cuando el joven soportó un quebrantamiento en su noviazgo. Heridas del alma producidas en el matrimonio. Cuando se dieron conflictos matrimoniales, cuando se produjeron infidelidades. Cuando existió falta de confianza en la pareja. Cuando un cónyuge fue agresor sexual, criminal, alcohólico, drogadicto o ha tenido cualquier otro vicio como la pornografía. Cuando se dieron separaciones o se llegó al divorcio. Heridas del alma producidas en cualquier tiempo. Cuando la persona fue maltratada física, psicológica o sexualmente. Cuando la persona fue objeto de bullying. Cuando la persona fue víctima de apodos o burlas por limitaciones o fracasos. Cuando la persona fue objeto de abuso o imposición de trabajos y normas severas. Cuando la persona tuvo fracasos inesperados. Cuando la persona tuvo fuertes golpes emocionales. Cuando la persona pasó por situaciones traumáticas, como accidentes graves. Cuando la persona pasó por largos periodos de soledad. cuando la persona fue traicionada por personas muy amadas. Cuando la persona sufrió separaciones repentinas de seres muy queridos. Cuando ha existido falta de autoperdón por haber cometido errores o pecados graves. Cuando la persona ha sido objeto de críticas y comentarios crueles de parte de familiares, compañeros, amigos, vecinos, etc. Cuando la persona ha soportado competencia cruel y desleal. Cuando se han destruido las amistades. Cuando se ha sido objeto de fraudes y perjuicios. Pero de una manera muy especial, las heridas del alma se producen, debido a que en algún momento de nuestra vida, sobre todo, cuando éramos niños, nos faltó amor, protección, perdón y elogio, que son las cuatro necesidades básicas de los seres humanos. Me permito explicar a continuación en qué consisten estas cuatro necesidades. La necesidad de amor es definitivamente la necesidad más grande de los seres humanos y es algo que, sobre todo en la niñez, debe ser provista abundantemente por los padres. Casi todos los padres de familia aman a sus hijos y por su felicidad son capaces de dar hasta su vida. Pero lamentablemente muchos, tal vez por desconocimiento, no lo expresan. Hay padres que nunca dicen a sus hijos, te amo, te valoro, y peor aún darles un abrazo, un beso, un regalo. Hay padres que no acompañan a sus hijos en sus actividades.

mente, por nuestra manera de ser, etc. Los seres humanos necesitamos ser aceptados por nuestros hermanos, maestros, por nuestras parejas y sobre todo por nuestros padres. Pero lamentablemente, hay personas que en vez de aceptación han recibido rechazo desde que se encontraban en el vientre de su madre, como en el caso de los embarazos no deseados. Las personas nos sentimos rechazados cuando no recibimos expresiones de amor, cuando somos constantemente criticados, cuando nos vemos obligados a hacer cosas que no nos gustan, como en el caso de los hijos que son obligados por sus padres a hacer cosas que ellos no pudieron lograr. Por ejemplo, cuando el padre dice, "Yo no pude estudiar medicina, ahora debes hacerlo tú". No hay amor cuando recibimos abuso físico, sexual, psicológico o de cualquier otra forma. No hay amor cuando recibimos palabras hostiles o amenazadoras, frases humillantes, miradas y ademanes bruscos, gritos constantes, bromas de cualquier tipo, comentarios negativos o denigrantes. No hay amor cuando nos vemos sometidos a métodos disciplinarios severos, llenos de limitaciones, no juegues, no hables, no te rías. La necesidad de protección, al igual que el amor, la necesidad de protección es algo que en la niñez debe ser provista abundantemente por los padres, pero de una manera especial por el padre de familia. Dios le puso al hombre como guardián de su casa, un guardián que impida entrar en hogar cualquier cosa que pueda dañar a su familia. Pero muchas veces los asesinos y los ladrones entran a los hogares del brazo del mismo padre a matar la felicidad y la alegría del hogar. Esos asesinos y ladrones tienen nombres muy conocidos: adulterio, alcoholismo, drogadicción, mal carácter, autoritarismo, grosería. Todo esto produce dolor, sufrimiento, tristeza y depresión en los hijos. La falta de protección se da también en el caso de relaciones rotas, por cualquier motivo, como separaciones, muertes o divorcios. La necesidad de perdón tiene que ver con ese anhelo que tenemos todos los seres humanos de ser perdonados, así como también que se nos dé la oportunidad de volver a comenzar. Todos los seres humanos necesitamos ser perdonados. A ninguno nos gusta que nos estén constantemente recriminando por nuestros errores. En este plano nunca debemos olvidar que la principal característica de nuestro Padre Celestial es ser misericordioso. Un Padre que nos dice, "Yo me olvido de tus ofensas, porque sé de qué barro estás hecho". Así deberíamos ser también nosotros. Que podamos decir como Él a nuestros hijos, "Tú eres mi hijo amado en quien me complazco. Hijo, hagas lo que hagas, siempre recibirás mi amor, mi apoyo, mi cariño, mi protección. Hijo, a pesar de cualquier cosa, siempre tendrás en mí un refugio. Hijo, cuenta conmigo. Hijo, estoy contigo". La necesidad de elogio. Esto tiene que ver con ese deseo de saber quiénes somos y cuánto valemos, y esto se da a través de las palabras que recibimos de quienes nos rodean y sobre todo de nuestros padres. Todos los seres humanos deseamos y necesitamos ser elogiados, apreciados, valorados. Pero muchas veces, en vez de elogio, recibimos palabras de maldición. Hay padres que marcan la vida de los hijos con maldiciones, con epítetos y apodos. Si a una persona, en alguna medida, le faltó amor, protección, elogio y perdón, indudablemente, tendrá el alma.

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0: Las dos en punto.
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0: Cuarta hora. Preparación antes de la meditación. Oh Señor mío Jesucristo, postrada ante tu divina presencia, suplico a tu amorosísimo corazón que quieras admitirme a la dolorosa meditación de las 24 horas en las que por nuestro amor quisiste padecer, tanto en tu cuerpo adorable como en tu alma santísima, hasta la muerte de cruz. Ah, dame tu ayuda, gracia, amor, profunda compasión y entendimiento de tus padecimientos mientras medito esta hora. Y por las que no puedo meditar, te ofrezco la voluntad que tengo de meditarlas, y quiero en mi intención meditarlas durante todas las horas en que estoy obligada a dedicarme a mis deberes o a dormir. Acepta, oh misericordioso Señor, mi amorosa intención, y haz que sea de provecho para mí y para muchos, como si en efecto hiciera santamente todo lo que deseo practicar. Gracias te doy, oh mi Jesús, por llamarme a la unión contigo por medio de la oración. Y para agradecerte mejor, tomo tus pensamientos, tu lengua, tu corazón, y con estos quiero orar, fundiéndome toda en tu voluntad y en tu amor, y extendiendo mis brazos para abrazarte, y apoyando mi cabeza en tu corazón, empiezo. De las 8 a las 9 de la noche, cuarta hora, la cena eucarística.
1: Dulce amor mío, incontentable siempre en tu amor, veo que al terminar la cena legal, junto con tus amados discípulos te levantas de la mesa y en unión con ellos elevas el himno de agradecimiento al Padre por haberos dado el alimento, queriendo con esto reparar todas las faltas de gratitud y suplir por el agradecimiento que no tienen las criaturas por tantos medios como nos das para la conservación de la vida corporal. Por eso tú, oh Jesús, en todo lo que haces, tocas o ves, tienes siempre en tus labios las palabras: gracias te sean dadas, oh Padre. También yo, oh Jesús, unida a ti, tomaré la palabra de tus mismos labios y diré siempre y en todo: gracias, oh Padre, por mí y por todos. Para continuar yo la reparación por las faltas de agradecimiento. Mas, oh Jesús, tu amor parece no darse tregua. Veo que de nuevo haces sentarse a tus amados discípulos. Tomas una palangana con agua y ciñéndote una blanca toalla te postras a los pies de los apóstoles en un acto tan humilde que atrae la atención de todo el cielo y lo hace quedar estático. Los mismos apóstoles se quedan casi sin movimiento al verte postrado a sus pies. Pero dime, amor mío, ¿qué quieres? ¿Qué pretendes con este acto tan humilde? Humildad nunca vista y que jamás se verá.
2: Ah, hija mía, quiero todas las almas y postrado a sus pies, como un pobre mendigo las pido, las inoportuno, y llorando, les tiendo mis insidias de amor para ganarlas. Quiero, postrado a sus pies, con este recipiente de agua mezclada con mis lágrimas, lavarlas de cualquier imperfección y prepararlas a recibirme en el sacramento. Me importa tanto este acto que no quiero confiar este oficio a los ángeles ni aun a mi querida mamá, sino que yo mismo quiero purificar hasta las fibras más íntimas de los apóstoles para disponerlos a recibir el fruto del sacramento y en ellos Es mi intención preparar a todas las almas. Quiero reparar por todas las obras santas, por la administración de los sacramentos, y en especial por las cosas hechas por los sacerdotes con espíritu de soberbia, vacías de espíritu divino y de desinterés. Ajá, ¿cuántas obras buenas me llegan más para deshonrarme que para darme honor? ¿Más para amargarme que para complacerme? ¿Más para darme muerte que para darme vida? Estas son las ofensas que más me entristecen. Ah, sí, hija mía, hija mía, enumera todas las ofensas más íntimas que se me hacen y dame reparación con mis mismas reparaciones y consuela mi corazón amargado.
1: Oh, afligido bien mío, tu vida la hago mía y junto contigo quiero repararte por todas esas ofensas. Quiero entrar en todos esos lugares más íntimos de tu corazón divino y reparar con tu mismo corazón por las ofensas más íntimas y secretas que recibes de tus predilectos. Quiero, oh Jesús mío, seguirte en todo, y en unión contigo quiero girar por todas las almas que te han de recibir en la Eucaristía y entrar en sus corazones. Y junto con tus manos las mías, y con esas lágrimas tuyas, y con el agua con que lavaste los pies a tus apóstoles, lavemos las almas que te han de recibir, purifiquemos sus corazones, incendiémoslos, sacudamos de ellos el polvo con que están manchados, a fin de que al recibirte tú puedas encontrar en ellas tus complacencias en lugar de tus amarguras. Pero mientras estás todo atento, lavando los pies de los apóstoles, te miro y veo otro dolor que traspasa tu corazón santísimo. Estos apóstoles representan para ti a todos los futuros hijos de la Iglesia. Cada uno de ellos representa la serie de cada uno de los males que iban a ver en la Iglesia, y por tanto, la serie de cada uno de tus dolores. En uno las debilidades, en otro los engaños, en otro las hipocresías, en otro el amor desmedido a los intereses, en San Pedro la falta a los buenos propósitos y todas las ofensas de los jefes de la Iglesia, en San Juan las ofensas de tus más fieles, en Judas, todos los apóstatas, con la serie de los graves males causados por ellos. ¡Ay! Tu corazón está sofocado por el dolor y por el amor, tanto que no pudiendo sostenerte, te detienes a los pies de cada apóstol, rompes en llanto, y ruegas y reparas por cada una de esas ofensas, y para todos imploras el remedio oportuno. Jesús mío, también yo me uno contigo, hago mías tus súplicas, tus reparaciones, tus oportunos remedios para cada alma, y quiero mezclar mis lágrimas con las tuyas, para que nunca estés solo, sino que me tengas siempre contigo, para dividir tus penas. Pero mientras prosigues lavando los pies de los apóstoles, veo que ya estás a los pies de Judas. Siento tu respiro afanoso. Veo que no solo lloras, sino que sollozas. Y mientras lavas esos pies, los besas, te los estrechas al corazón, y no pudiendo hablar con la voz, porque te ahoga el llanto, lo miras con tus ojos hinchados por las lágrimas, y con el corazón le dices:
2: Hijito mío, ah, te te ruego con la voz de mis lágrimas, no te vayas al infierno. Dame tu alma, que a tus pies postrados te pido. Dime, ¿qué quieres? ¿Qué pretendes? Todo te daré, con tal de que no te pierdas. Ah, evítame este dolor, a mí, tu Dios.
1: Y te estrechas de nuevo sus pies a tu corazón, pero viendo la dureza de Judas, tu corazón se ve en apuros, tu amor te ahoga y estás a punto de desfallecer. Corazón mío y vida mía, permíteme que te sostenga entre mis brazos. Me doy cuenta de que estas son tus estratagemas amorosas que usas con cada pecador obstinado. Ay, te ruego, corazón mío, mientras te compadezco y te doy reparación por las ofensas que recibes de las almas que se obstinan en no quererse convertir, que recorramos juntos la tierra y donde hay pecadores obstinados, démosles tus lágrimas para enternecerlos, tus besos y tus abrazos de amor para encadenarlos a ti, de manera que no te puedan huir, y así te consolaré por el dolor de la pérdida de Judas. Jesús mío, gozo y delicia mía, veo que tu amor corre, que rápidamente corre. Doliente como estás, te levantas y casi corres a la mesa, donde está preparado el pan y el vino para la consagración. Veo que tomas un aspecto todo nuevo y nunca antes visto. Tu divina persona toma un aspecto tierno, amoroso, afectuoso. Tus ojos resplandecen de luz, más que si fueran soles. Tu rostro encendido resplandece. Tus labios sonrientes, abrazados de amor, y tus manos creadoras se ponen en actitud de crear. Te veo, amor mío, todo transformado. Parece como si tu divinidad se desbordara fuera de tu humanidad. Ah, Jesús, este aspecto tuyo nunca visto llama la atención de todos los apóstoles, quienes subyugados por tan dulce encanto, no se atreven ni siquiera a respirar. La dulce mamá corre en espíritu al pie de la mesa del altar, a contemplar y a participar en los prodigios de tu amor. Los ángeles descienden del cielo y entre ellos se preguntan, ¿qué pasa? Son verdaderas locuras, auténticos excesos. Es Dios que crea, no el cielo o la tierra, sino a sí mismo. ¿Y dónde? En la vilísima materia de un poco de pan y un poco de vino. Y mientras están todos en torno a ti, oh amor insaciable, veo que tomas el pan en tus manos, lo ofreces al Padre, y oigo tu dulcísima voz que dice:
2: Padre Santo, gracias te sean dadas, pues siempre escuchas a tu Hijo. Padre Santo, concurre conmigo. Tú, un día me enviaste del cielo a la tierra a encarnarme en el seno de mi mamá para venir a salvar a nuestros hijos. Ahora, permíteme que me encarne en cada hostia para continuar la salvación de ellos y para ser vida de cada uno de mis hijos. Mira, oh Padre, pocas horas quedan de mi vida. ¿Y cómo tendré corazón para dejar solos y huérfanos a mis hijos? Sus enemigos son muchos, las tinieblas, las pasiones, las debilidades a que están sujetos. ¿Quién los ayudará? Ah, te suplico que me quede en cada hostia para hacer vida de cada uno, para poner en fuga a sus enemigos y ser para ellos luz, fuerza y ayuda en todo. Pues de lo contrario, ¿a dónde irán? ¿Quién los ayudará? Nuestras obras son eternas. Mi amor es irresistible. Por eso no puedo ni quiero dejar a mis hijos.
1: El padre se enternece a la voz tierna y afectuosa del hijo y desciende del cielo. Y ya está sobre el altar, unido con el Espíritu Santo, para concurrir con el Hijo. Y Jesús, con voz sonora y conmovedora, pronuncia las palabras de la consagración. Y sin dejarse a sí mismo, se crea a sí mismo en ese pan y vino

en tus manos todas las hostias consagradas que se perpetuarán hasta el fin de los siglos, y en cada hostia toda tu dolorosa pasión desplegada, pues las criaturas, a los excesos de tu amor, te preparan excesos de ingratitud y de enormes delitos. Y yo, corazón de mi corazón, quiero estar siempre contigo en cada sagrario, en todos los copones y en cada hostia consagrada que habrá hasta el fin de los tiempos, para darte mis actos de reparación a medida que recibes las ofensas. Por eso, corazón mío, me pongo ante ti y te beso la frente majestuosa. Pero al besarte, siento en mis labios el dolor de las espinas que rodean tu cabeza. Porque en esta hostia santa, oh Jesús mío, no te limitan las espinas como en la pasión. Pues veo que las criaturas vienen a tu presencia y en vez de ofrecerte el homenaje de sus pensamientos, te envían sus pensamientos malos. Y tú bajas de nuevo tu cabeza, como en la pasión, para recibir las espinas de los malos pensamientos que se tienen en tu presencia. Oh amor mío, también yo la bajo contigo para compartir tus penas y pongo todos mis pensamientos en tu mente para sacarte esas espinas que tanto te duelen y te entristecen. Y quiero que cada pensamiento mío corra en cada uno de los tuyos para formarte un acto de reparación por cada pensamiento malo de las criaturas y endulzar así tus afligidos pensamientos. Jesús, bien mío, beso tus hermosos ojos. Te veo en esta hostia santa con esos ojos amorosos, en espera de todos aquellos que vienen a tu presencia, para mirarlos con tus miradas de amor y para obtener la correspondencia de amor de sus miradas. Pero ¿cuántos vienen a tu presencia y en vez de mirarte y buscarte a ti, miran cosas que las distraen de ti y te privan del gusto del intercambio de miradas entre tú y ellas? Y tú lloras. Por eso al besarte siento mis labios empapados por tus lágrimas. Ah, Jesús mío, no llores. Quiero poner mis ojos en los tuyos para compartir estas penas tuyas, llorar contigo y darte reparación por las miradas frías y distraídas, ofreciéndote mis miradas y manteniéndolas fijas siempre en ti. Jesús, amor mío, beso tus santísimos oídos. Ah, te veo todo atento, escuchando lo que quieren de ti las criaturas para consolarlas, pero ellas, por el contrario, hacen llegar a tus oídos oraciones mal hechas, llenas de recelos, sin verdadera confianza, oraciones en su mayor parte por rutina y sin vida. Y tus oídos en esta hostia santa son más molestados que en la misma pasión. Oh Jesús mío, quiero tomar todas las armonías del cielo y ponerlas en tus oídos para repararte por estas molestias. Quiero poner mis oídos en los tuyos, no solo para compartir estas molestias, sino para estar siempre atenta a lo que quieres, a lo que sufres, y darte inmediatamente mi acto de reparación y consolarte. Jesús, vida mía, beso tu santísimo rostro, lo veo sangrante,

0: lívido e hinchado. Ah, las criaturas vienen ante esta hostia santa y con sus posturas indecentes, con sus conversaciones malas que tienen ante ti, en vez de darte honor, te dan bofetadas y salivazos, y tú, como en la pasión, con toda paz, con toda paciencia los recibes y lo soportas todo. Oh Jesús, quiero poner mi rostro no solo junto al tuyo para acariciarte y besarte cuando te dan esas bofetadas y limpiarte los salivazos, sino que quiero ponerlo en tu mismo rostro para compartir contigo estas penas. Y más aún, quiero hacer de mi ser tantos diminutos pedacitos para ponerlos ante ti como otras tantas estatuas arrodilladas en continua genuflexión para repararte por tantos deshonores como te dan ante tu presencia. Jesús mío, beso tu dulcísima boca y veo que tú, al descender al corazón de las criaturas, el primer sitio donde te apoyas es sobre la lengua. Y oh, cómo quedas amargado al encontrar muchas lenguas mordaces, impuras, malas. Ah, te sientes como ahogar por esas lenguas. Y peor aún, cuando desciendes a los corazones. Oh Jesús, si me fuera posible, quisiera encontrarme en la boca de cada criatura para endulzarte por cada ofensa que recibes de ellas. Fatigado bien mío, beso tu santísimo cuello, pero te veo cansado, agotado y todo ocupado en tu quehacer de amor. Dime qué haces. Y Jesús.
1: Hija mía, yo, en esta hostia, trabajo desde la mañana hasta la noche, formando continuas cadenas de amor, a fin de que al venir las almas a mí, encuentren ya preparadas mis cadenas de amor para encadenarlas a mi corazón. Pero, ¿sabes tú lo que a cambio ellas me hacen? Muchas toman a mal estas cadenas mías y se liberan de ellas por la fuerza y las rompen. Y como estas cadenas están atadas a mi corazón, yo me siento torturado y doy en delirio. Y mientras hacen pedazos mis cadenas, haciendo fracasar el trabajo que hago en el sacramento, buscan las cadenas de las criaturas y de los pecados. Y esto, aún en mi presencia, sirviéndose de mí para lograr su intento. Esto me da tanto dolor, que me da una fiebre tan violenta, que me hace desfallecer y delirar.
0: ¡Cuánto te compadezco, oh Jesús! Tu amor se ve en un extremo agobio. Ah, te ruego, para consolarte por tu trabajo y para repararte cuando son despedazadas tus cadenas amorosas, que encadenes mi corazón con todas estas cadenas para poder darte por todos mi correspondencia de amor. Jesús mío, flechero divino, beso tu pecho y es tanto y tan grande el fuego que contiene que para dar un poco de desahogo a tus llamas que tan en alto se elevan, queriendo descansar un poco en tu trabajo, en el sacramento, quieres entretenerte también, y tu entretenimiento es formar flechas, dardos, saetas, para que cuando las almas vengan a ti, tú te entretengas con ellas, haciendo salir de tu pecho tus flechas para herirlas, y cuando las reciben, forman tu fiesta. Y tú formas tu entretenimiento. Pero muchas, oh Jesús, te las rechazan, y enviándote a su vez flechas de frialdad, dardos de tibieza y saetas de ingratitud. Y tú te quedas tan afligido que lloras, porque las criaturas te hacen fracasar en tus entretenimientos de amor. Oh Jesús, he aquí mi pecho, dispuesto a recibir no solo las flechas preparadas para mí, sino también todas las que las demás rechazan. Así no volverás ya a fracasar en tus entretenimientos. Y por correspondencia, quiero darte reparación por las frialdades, por las tibiezas y por las ingratitudes que recibes. Oh Jesús, beso tu mano izquierda y quiero reparar por todos los tocamientos ilícitos y no santos hechos en tu presencia. Y te ruego que con esta mano me tengas siempre estrechada a tu corazón. Oh Jesús, beso tu mano derecha y quiero repararte por todos los sacrilegios, en particular por las misas celebradas malamente. ¿Cuántas veces, amor mío, te ves forzado a descender del cielo a las manos del sacerdote que en virtud de su potestad te llama y encuentras esas manos llenas de fango que chorrean inmundicia y tú, aunque sientes náusea de esas manos, te ves obligado por tu amor a permanecer en ellas? Es más, en algunos sacerdotes es peor. En ellos encuentras a los sacerdotes aquellos de tu pasión, que con sus enormes delitos y sacrilegios renuevan el deicidio. Jesús mío, es espantoso pensarlo. Otra vez te encuentras como en la pasión, en esas manos indignas, como un corderito, aguardando de nuevo tu muerte. ¡Ah, Jesús, cuánto sufres! ¿Cómo quisieras una mano amorosa para liberarte de esas manos sanguinarias? ¡Ah, cuando te encuentras en esas manos, te ruego que hagas que me encuentre presente también yo para darte mi reparación! Quiero cubrirte con la pureza de los ángeles y perfumarte con sus virtudes para neutralizar el hedor de esas manos y darte mi corazón como consuelo y refugio. Y mientras estés en mí, yo te rogaré por los sacerdotes para que sean dignos ministros tuyos y así no pongan en peligro tu vida sacramental. Oh Jesús, beso tu pie izquierdo. Quiero repararte por quienes te reciben por rutina y sin las debidas disposiciones. Oh Jesús, beso tu pie derecho y quiero repararte por aquellos que te reciben para ultrajarte. Cuando eso se atreven a hacer, ah, te ruego que renueves el milagro que hiciste cuando Longinos te atravesó el corazón con la lanza, que al fluir de aquella sangre que brotó, abriéndole los ojos, lo convertiste y lo sanaste, que así, al contacto tuyo sacramental, conviertas esas ofensas en amor. Oh Jesús, beso tu corazón, el lugar donde se concentran todas las ofensas, y quiero darte mi reparación de todo y por todos. Quiero corresponderte con amor y en unión siempre contigo compartir tus penas. Ah, te suplico que si olvido repararte por alguna ofensa, me hagas prisionera en tu corazón y en tu voluntad para que nada se me escape. A nuestra dulce mamá, suplicaré que me haga atenta, y en unión con ella te repararemos por todo y por todos. Juntas te besaremos, y haciéndonos tu defensa, alejaremos de ti las olas de amarguras que por desgracia recibes de las criaturas. A Jesús, recuerda que yo también soy una pobre encarcelada. Si bien es cierto que tus cárceles son mucho más estrechas, como lo es el breve espacio de una hostia. Así pues, enciérrame en tu corazón y con las cadenas de tu amor, no solo aprisióname, sino ata a ti, uno por uno, mis pensamientos, mis afectos, mis deseos. Inmovilízame las manos y los pies, encadenándolos a tu corazón, para no tener otras manos y pies que los tuyos. De manera que, amor mío, mi cárcel sea tu corazón, mis cadenas el amor, las rejas que me impidan absolutamente salir tu voluntad santísima, y sus llamas de amor serán mi alimento, mi respiración, mi todo. Así que ya no veré otra cosa sino llamas, y no tocaré sino fuego, que me dará muerte y vida, como tú lo sufres en la hostia. Y así te daré mi vida. Y mientras yo quedo prisionera en ti, tú quedarás libre en mí. ¿No ha sido este tu propósito, al encarcelarte en la hostia? Ser desencarcelado por las almas que te reciben, recibiendo vida en ellas. Así pues, bendíceme como señal de tu amor y dame un beso. Y yo te abrazaré y me quedaré en ti. Pero veo, oh dulce corazón mío, que después de que han instituido el Santísimo Sacramento y de que has visto la enorme ingratitud y las innumerables ofensas de las criaturas ante tantos excesos de amor tuyos, aunque quedas herido y amargado, sin embargo no te haces para atrás. Al contrario, en la inmensidad de tu amor quisieras ahogarlo todo. Te veo, oh Jesús, que te das en comunión a tus apóstoles, y después agregas que eso que has hecho tú lo deben hacer también ellos, dándoles así el poder de consagrar. De esta manera, los ordenas sacerdotes e instituyes este otro sacramento. Y así lo reparas todo: las predicaciones mal hechas, los sacramentos administrados y recibidos sin disposiciones, y que quedan por lo tanto sin sus efectos buenos, las vocaciones equivocadas de algunos sacerdotes, tanto por parte de ellos como por parte de quienes los ordenan, no usando todos los medios para conocer las verdaderas vocaciones. Ah, Jesús, nada se te olvida, y yo quiero seguirte y repararte por todas estas faltas y ofensas. Y después de que has dispuesto y hecho todo esto, en compañía de tus apóstoles, te encaminas al huerto de Getsemaní para continuar tu dolorosa pasión. Y yo en todo te seguiré para hacerte fiel compañía.
2: Ofrecimiento después de cada hora. Amable Jesús mío, tú me has llamado en esta hora de tu pasión a hacerte compañía y yo he venido. Me parecía sentirte angustiado y doliente que orabas, que reparabas y sufrías, y que con las palabras más elocuentes y conmovedoras suplicabas la salvación de las almas. He tratado de seguirte en todo, y ahora, teniendo que dejarte por mis habituales obligaciones, siento el deber de decirte gracias y te bendigo. Sí, oh Jesús, gracias te repito mil y mil veces y te bendigo por todo lo que has hecho y padecido por mí y por todos. Gracias y te bendigo por cada gota de sangre que has derramado, por cada respiro, por cada latido, por cada paso, palabra y mirada, por cada amargura y ofensa que has soportado. En todo, oh Jesús mío, quiero besarte con un gracias y un te bendigo. Ah, Jesús, haz que todo mi ser te envíe un flujo continuo de gratitud y de bendiciones, de manera que atraiga sobre mí y sobre todos el flujo continuo de tus bendiciones y de tus gracias. Ah, Jesús, estréchame a tu corazón y con tus manos santísimas séllame todas las partículas de mi ser con un te bendigo tuyo, para hacer que no pueda salir de mí otra cosa sino un himno de amor continuo hacia ti. Dulce amor mío, debiendo atender a mis ocupaciones, me quedo en tu corazón. Temo salir de él, pero tú me mantendrás en él, ¿no es cierto? Nuestros latidos se tocarán sin cesar, de manera que me darás vida, amor y estrecha e inseparable unión contigo. Ah, te ruego, dulce Jesús mío, si ves que alguna vez estoy por dejarte, que tus latidos se sientan más fuertemente en los míos, que tus manos me estrechen más fuertemente a tu corazón, que tus ojos me miren y me lancen saetas de fuego, para que, sintiéndote, me deje atraer a la mayor unión contigo. Oh Jesús mío, mantente en guardia para que no me aleje de ti. Ah, bésame, abrázame, bendíceme y haz junto conmigo lo que debo ahora hacer.
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0: Las 3 en punto.
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2: Espíritu Santo, llena los corazones de tus fieles y enciende en nosotros el fuego de tu amor. Señor, envía tu Espíritu Santo y renovarás la faz de la tierra. Augusta, Reina de los cielos, Maestra de los ángeles, vos que habéis recibido de Dios el poder y la misión de aplastar la cabeza de Satanás, humildemente os pedimos, envíes las legiones celestiales para que bajo vuestras órdenes persigan a los demonios, los combatan en todas partes y repriman su audacia. ¿Quién como Dios, oh buena y cariñosa Madre? Vos seréis siempre la razón de nuestro amor y de nuestra esperanza. Oh Divina Madre, enviad a los santos arcángeles, santos ángeles, a guardarnos y a defendernos y a rechazar muy lejos de nosotros al cruel enemigo. Oh santos ángeles, guardadnos y defendernos. Amén. Nos sellamos y nos cubrimos con la sangre preciosa de nuestro Señor Jesucristo, en el nombre del Padre, del Hijo y del Espíritu Santo. Amén. El librito Él y Yo, Julito. Vamos a continuar con estas meditaciones de este librito tan hermoso de Él y Yo. Como les recuerdo, este librito fue dictado por Jesús a Gabriela Bosis, una almita francesa, y en ella puso todos estos tesoros que han hecho tanto bien a la humanidad. Con este librito muchas almas han cambiado de vida, han perdido el temor y ahora está puesta la fe y la esperanza y la caridad en el amor de Dios. Entonces vamos a meditar. Cierre el librito, ciérrele. Ahora sí, abra usted mismo. Eso es. Acaba de abrir en la página 141. Libro Él y Yo. Página 141. Ahí van a encontrar los numerales del 650 al 654. Comenzamos con el numeral 650. Esto fue en un mes de abril. Y Jesús comienza este mensaje con una palabra que dice recogimiento. Cuando un vaso está bien lleno, el contenido se derrama si se lo inclina a derecha o a izquierda. Pero si se le mantiene derecho hacia el cielo, permanece lleno. Recogimiento. No es lo que algunos dicen, voy a recoger la limosna y ahí hago el recogimiento. No, no es tal. Recogimiento es llenarse de Dios. Eso es. Ahora que va a haber un puente grande, ¿no? De toda la semana prácticamente. A mis trabajadores, a mis colaboradores les he dicho, aprovechen. No en la vagancia, no en la holgazanería, sino llenarse de Dios. Como aquí dice, ¿no? Cuando un vaso está bien lleno, el contenido se derrama si se lo inclina a la derecha o a la izquierda, claro. Pero si se le mantiene derecho hacia el cielo, permanece lleno. Entonces, nosotros somos como ese vaso que tenemos que llenarnos de Dios. Ahora que estamos estudiando la Divina Voluntad, qué mejor cosa que llenarse de esa doctrina divina. Pero para llenarse de eso, imagínense en un vaso, si el vaso está sucio, ¿qué pasaría con el contenido? Se contamina, ¿sí o no? Se contamina. Entonces, para tomar un vaso de agua, qué lindo ver el agua transparente, cristalina, ¿no? Lo mismo nos pide el Señor, que nos vaciemos nuestro vaso de nuestra voluntad humana, de nuestro querer humano. ¿Y cómo se hace esa limpieza? Precisamente con la sangre preciosa de Jesús. Cuando mi esposa va a lavar los platos, la vajilla, usa detergentes, jabón líquido y su esponja. Ya está secando toda la mugre de la vajilla. Y nosotros también como personas necesitamos un limpiador divino. Y qué mejor que la sangre preciosa se vaya purificando todo nuestros pecados. Claro, se hace con el sacramento de la confesión. Ese es el gran recurso que Dios nos ha dejado. Y entonces, si tenemos fe y conciencia de que le hemos ofendido a Dios, qué bueno que nosotros nos acerquemos al sacramento de la reconciliación para que Jesús, en el sacerdote, nos perdone nuestras culpas. Entonces, tenemos que lavarnos con la sangre preciosa, con mucha fe, para que ahora sí ese vaso esté limpio y podamos llenarnos de la divina voluntad. Llenarnos de Dios, como dice aquí, llenarnos de Dios. Y con Él podemos enfrentarnos a la vida. Con Él podemos tener esas tres virtudes que dicen nuestra iglesia, la fe, la esperanza y la caridad. Pero con Jesús en divina voluntad nos explica que la fe es Jesús, la esperanza es el mismo Jesús y la caridad, o sea, el amor divino es el mismo Jesús. Ayer estábamos festejando, bueno, la Sagrada Familia, ¿no? Qué bonito, qué lecturas más preciosas. Entonces, decía en la primera lectura del Eclesiástico, honra a tu padre y tendrás la recompensa. Pero muchas veces se entiende que aquí va a ser la recompensa en la tierra. Sí, puede darse, se da, lógicamente. Hijos que han sido gratos con sus padres han sido bendecidos, pero no siempre. Por eso la Divina Voluntad nos enseña a no estar a la expectativa de una recompensa humana aquí en la tierra, sobre todo en el cielo. Ayer estuve almorzando con un familiar y está pasando muy mal, muy mal. Y como está tan preocupada, tan abatida, se ha enfermado. Le digo a mi esposa, vamos a, con mi hija y con Juan Diego. Estamos en Pascuas, hemos celebrado la Navidad. Acabamos de leer la palabra de Dios de que la Navidad debe ser festejada en familia, la venida del niño Jesús. Y esta pobre hermana tuya, Fabi, solita y enferma. Lo lindo sería pasar los cuatro aquí almorzando, pero no. El Señor nos pide que la Navidad y las Pascuas sean de amor. Y cuando más te cueste, más amor da. Vámonos allá. Y nos fuimos. Y qué bello mirar a esa persona que en sus ojitos estaba la alegría de que venían sus familiares a abrazarles, a saludarles y a almorzar con ella. Estuve muy contento. Pero en un intervalo de la comida, Le digo, querida hermana, no puedo ir a misa porque está enferma. Le digo, el Evangelio fue hermoso y la primera lectura hermosísima, cuando hablaba el Señor a través del libro del Eclesiástico, de cómo uno debe honrar al padre y a la madre. Y tiene una recompensa. Y casi me contradijo. Me dijo, miren cómo estoy yo, enferma, sola. Yo que le atendí a mi papá cuando estaba con cáncer. Yo que le atendí a mi mamá. Me entregué totalmente a los dos. Y mire, mire Fausto, cómo estoy ahora. Sola. Enferma. Le digo, querida hermana, no diga lo que no debe decir. El premio no es aquí. Aquí en la tierra solamente recibiremos ingratitudes. Usted esperaba una gratitud a la persona que le dio la casa. Y ahora le hace la vida imposible. Ante los ojos de Dios, ese gesto es grande. Lo que hizo por sus padres tiene valor infinito. ¿Por qué? Porque es mandato y voluntad de Dios. La primera lectura de la carta de San Juan de ahora es: vivan la divina voluntad y tendrán una vida eterna. Así lo dice San Juan. Dijo, no esté esperando la recompensa y el reconocimiento del humano, porque somos ingratos, ingratos. No hay que hacerse expectativas de la gente humana. Todo hay que espiritualizarlo con dirección a Dios, como dice aquí. Pero si le mantiene derecho hacia el cielo, permanece lleno. Hoy abrimos esta página, pero justo era para ella. No esté ni a la derecha ni a la izquierda, derramando lamentos, frustraciones, desengaños, ingratitud. No, recto. Mantenga recto su alma. Y entonces fue calmándose, porque les repito a ustedes, y me digo a mí mismo, nunca hacerse expectativa de la humanidad, del hombre, de la mujer. No. Y terminé diciéndole, querida hermana, la ofensa, la ingratitud, no es contra usted, es contra Jesús. ¿Por qué Él está dolido? Él está dolido de esta ingratitud y de las ofensas que le hace esta persona. Lo que tiene que hacer, le digo, hermana, es unirse al sufrimiento de Cristo. Con su sufrimiento, deposítele a los pies de la cruz, para que ese sufrimiento suyo le consuele a él. Y Jesús cambie a esa persona que le hace daño y tendrá usted paz, porque le va a consolar él. ¿Quién más que él, que fue un buen hijo? Primero con el Padre Eterno, después con el Padre Adoptivo San José, con su madre, ¡qué mejor hijo! ¿Y cómo acabó la vida? En una cruz, abofeteado, insultado, escupido. ¿Pero qué pasó? Ese sacrificio le ofrecía a su Padre Dios, ¿para qué? Para salvarnos, para redimirnos. Y eso, ese gozo lo llevaba en medio del dolor. Pero después que pasó, hermana, resucitó. Y usted puede resucitar a una nueva vida, pero cambiando esa actitud de frustración, de amargura, haciendo esas falsas expectativas y lamentándose por lo que lo han hecho. No sea una esponja que vaya absorbiendo todos los errores del prójimo. No, que resbale eso. Sea esponja del amor de Dios. Eso sí le va a dar vida, como aquí dice, llénate ese vaso de Dios. En el número 651 de este libro, Él y Yo, página 141, en el tren, ahí hablaba Jesús, en el bus, en el tren, cuando caminaba, cuando comía. Qué bello esto, ¿eh? Porque Jesús quiere estar con nosotros en todos los tiempos y actos nuestros. Pero nos falta fe, nos falta confianza de que Él está en nosotros, aquí en el tren. Y le dice Jesús a este instrumento, Gabriela, y a nosotros, ayer pasaste cerca de la prisión y tratabas de imaginarte lo que sería la vida de esos reclusos en su soledad de una celda. Yo soy el gran prisionero del tabernáculo, pero a mí se me puede visitar en mi soledad. ¡Qué hermoso! Estas páginas le voy a abrir a esta persona porque es para ella, pero también para nosotros, para los que viven solas o solos. Ayer pasaste cerca de la prisión y tratabas de imaginarte lo que sería la vida de esos reclusos en su soledad de una celda. ¿Cómo tenemos que dar gracias a Dios que no estamos prisioneros de las rejas metálicas con una chapa ahí de doble llaves para

Y me escribe y yo le contesto y le mando libritos, pero no hay mal que por bien no venga. Claro, él ha sentido lo que es la prisión, ya no estar libre, ya no estar en la calle, en su casa, con los amigos, con los familiares, prisionero ahí entre cuatro paredes, y a veces sale en un patio a tomar un poco de sol, les da un almuerzo, una comida, que siquiera fuera agradable, nada, todo eso me escribe. Pero no hay mal que por bien no venga. Ahora evangeliza a este amigo con los libros que le mando, porque hay muchos prisioneros del alma, aunque estén libres de cuerpo. A veces son cadáveres vivientes que andan caminando en la calle con libertad, pero para pecar o para este mundo que a nada te conduce. Como me acuerdo el caso de unos dos prisioneros. El uno era amargado. ¿Cuándo saldré de esta prisión? Iba marcando los días en las paredes, cada día de cárcel. Y le faltaban muchos, muchos años para cumplir la sentencia. Y cada día era una amargura. ¿Cuándo saldré de esta prisión? ¿Cuándo? ¿Por qué? Porque estaba escribiendo en una pared que no te da ni esperanza, sino un pizarrón para que te llenes de frustración. Pero este otro prisionero que tenía la fe puesta en Cristo, que también fue prisionero injustamente porque era un hombre bueno, por una calumnia le metieron a la cárcel, una calumnia gravosa que era penable. Pero como era un hombre de Dios, tras las rejas veía el cielo. Venía la noche y veía las estrellas y la luna. Y decía, allá está Dios, pero también está en mi corazón. Y le daba un ejemplo al otro preso. Él era alegre, en medio de la prisión, lleno de esperanza y de fe, porque tenía un Dios en su vida. Y no estaba contando los días de cuándo saldrá de la prisión, sino porque cada día era para él un cielo. Pero sobre todo, hablando de Jesús, está prisionero en el Santísimo. Por más que le pongas un sagrario de oro, de cobre o de un metal precioso, está preso. ¿Y cómo se queja Luisa? Le dice, hija mía, estoy aquí encerrado. Sí, vienen a visitarme cuando hay esas horas santas o cuando exponen en el Santísimo al pueblo, como en la parroquia que frecuento los jueves, se expone el Santísimo. Sí, es una gracia, pero a veces nos quedamos con la costumbre de esa visita que hacemos a Jesús prisionero. Y hacemos una visita cuando en una capilla de adoración perpetua, de 8 a 9 de la mañana, Fausto va a visitar a Jesús. De 9 a 10, la señora María Esperanza va a hacerle una visita a Jesús. Y claro, vamos, hacemos la oración. A veces le agradecemos, otras veces más bien solamente estamos pidiendo. Bendice a mi hijo que está en las drogas. Bendice a mi esposo que no tiene trabajo. O sacamos un librito y comenzamos a recitar oración. A recitar.

0: y creen y creemos que eso es lo máximo. No, no. Al Señor no se le visita con libros para recitar oraciones que han hecho otros, sino lo que se te sale del corazón. Eso espera. Lo que le hables, y que calles muchas veces para que le hable. Pero un paso más allá es que le saques ahí del Santísimo y de la prisión de un sagrario. Porque, como dice Jesús, ahí estoy con mi cuerpo, sangre, alma y divinidad en la hostia. Pero la hostia no me dice nada. Yo quiero hostias vivas que me hablen, que me escuchen, yo pueda ver a través de sus ojos a mis hijos en el mundo. Porque les falta fe para verme. Pero yo estoy en cada uno de ustedes. Yo quiero con ustedes que me vean cuando tú ames como yo amo, cuando perdones como yo perdono, cuando seas misericordioso como soy misericordia. En cada acto quiero que estés conmigo, no una visita. Yo me ponía a pensar de las prisiones. Aquí, La Roca, por ejemplo, en Guayaquil, se ve videos, ¿no?, que vienen los familiares, la esposa va donde el marido prisionero, le deja alguna golosina, una hora de visitas, no hay más. Decimos: buenos días, querido esposo, te vengo a visitarte. Y se conversan. Y después me voy. Vendré el próximo lunes, que es lunes de visitas. Eso más o menos hacemos. Vamos de visita al encarcelado por un día y una hora. O un jueves, un cuarto de hora. Y nos vamos tranquilos. Ya, feliz, cumplí con mi deber de visitarle a Jesús. Y hasta escrito está en un cuaderno de 8 a 9 mi nombre, con mi firma. No. ¿Qué sería si esta esposa del encarcelado en el caso de Jesús? Esposa somos cada uno de nosotros, teniendo las llaves de esta doctrina maravillosa de la divina voluntad, no somos capaces de abrir esa prisión y decirle: Señor, sal, porque tú quieres que te represente en cada acto de mi vida, con los míos, con mis amigos, con mis familiares, cuando visito a un enfermo, cuando visito a un médico. Qué lindo. Les cuento una anécdota, ¿no? Parece un poco chusca, pero con la edad uno va perdiendo todo aquí, ¿sí o no? El oído, la vista, los dientes, así, aquí se deja todo. Y a mí un diente ya me comenzó a, se aflojó y no podía comer bien. Le digo al dentista: doctor, no mastico bien. Es que está con un diente flojo. Hay que sacarlo. Pero es que a veces yo proclamo la palabra ahí en la Asunción, en el grupo, me van a ver sin un diente. Cosa muy humana, muy ridícula, ¿no? Pero bueno, así somos. No se preocupe, se pone una mascarilla y ya. Pues digo: qué tonto, somos tontos. ¿Qué me importa que me vean sin un diente? ¿Qué? Porque nosotros estamos siempre a la expectativa de lo de afuera. Lindos ojos, linda dentadura. No, hay que ver al interior. Entonces dije, no, no hay problema. Entonces ya me sacó el diente, pero yo en divina voluntad, todo lo hacía. Dije, tú que seas el dentista divino, Señor. Y efectivamente me tomó las pruebas para hacerme una nueva placa y ponerme un diente ahí. Oh, sorpresa, voy el día que me dice ya venga a probarse la placa. Perfecto. Hizo Jesús. Porque cuando no hice con Jesús la otra placa que tenía, ¡qué problemas! Hasta que te limen, que te... Uf, es, bueno, todos los que hemos pasado con el problema de la dentadura, ¿no? No es fácil. No hay como la dentadura vieja o el zapato viejo, ¿no? ¡Qué comodidad! Pero una dentadura nueva es un problema. Pero hasta en esos detalles ha dicho el Señor, invítame a todo y verás, tocarás con la mano lo que soy capaz. Les llevé a mi esposa también que estaba con un problema. Y pasó 2 horas didiando. A mí ni 5 minutos. ¿Qué es? ¿Cómo te tan pronto sales? Sí, es que lo hice con Jesús. Hasta en estas cosas el Señor se manifiesta. Ahora sí, ya estoy con un diente. Por eso digo, qué maravilla que es la divina. Uno va comprobando lo que él ofrece. El 652 dice Gabriela al Señor, yo me apresuraba para terminar una oración. Y Jesús le dice, a veces quiere uno retener cerca del pecho a un niño pequeñuelo, pero el niño piensa que tiene otras cosas que hacer y le dan ganas de escaparse. ¿Qué cosa? Pero sí, es una cosa maravillosa todo esto. Así somos. Así somos. Queremos hacer por nosotros mismos, nos sentimos muy capaces de todo. Y no, no es así. Acostúmbrate a ser un niño. Un niño que recline su cabecita en el pecho del amor viviente que es Jesús. Y no te sueltes. No te sueltes. Porque Él te va a hacer otro. Juan Evangelista, que hemos festejado hace poco, le decían que son hijos del trueno. San Juan, Santiago y Juan eran unos hombres violentos. Fueron a una aldea y no le recibieron a Jesús y dijo a Jesús que caiga fuego a esta aldea, que no te han recibido. Y Jesús les queda viendo, ¿qué les pasa a ustedes? No saben de qué espíritu están hechos. No, no. Y de hijos del trueno les cambió a ser niños. Y por eso San Juan inclinó su cabecita en el pecho de Jesús en la última cena. Esa intimidad quiere más que los formalismos. A veces creemos nosotros que con gestos ya estamos haciendo la voluntad de Dios. No, lo que Él quiere es confianza, que seas un niño. Que te abandones al corazón de Jesús y de Él tengas todo, como un niño. El niño no piensa qué es lo que tengo que comer, cómo vestirme. Él te cubre del alimento, sobre todo el alimento divino, te da el alimento divino, el alimento de tu voluntad divina. Te arropa cuando tienes frío. Con su divino querer te abriga. Si estás enfermo, con su misericordia, si es su voluntad, te da la salud. Un niño que también nos puede servir para los demás. Se enfermó mi hermano, le cayó un cáncer. Y vamos a interferir el plan de Dios. Jesucito, que se cure del cáncer. Y estás interfiriendo que con esa enfermedad que le dio a tu hermano, que era un drogadicto, era un hombre que no hacía la voluntad de Dios, una piltrafa. ¿Para qué? Para que tú no me digas, quítale la enfermedad del cáncer, sino dale tu reino, el reino de tu voluntad. ¿Por qué? Porque más importante es su salvación, que es eterna, no que el cuerpo tiene un principio y un fin. El cuerpo. Claro, si estás en gracia de Dios y mueres, un día resucitarás con tu cuerpo, pero mientras tanto aquí, en este mundo, ese cuerpo, si no haces la voluntad de Dios, pues al infierno. Entonces deja que su alma lleve a su cuerpo la gloria, con una purificación que está haciendo el Señor para ese hijo que está alejado de Dios. No sé si me entienden. Pero el niño piensa que tiene otras cosas que hacer y le dan ganas de escaparse. No te escapes de las manos de Dios. Es como mi nieta cuando era chiquita, María Romina. Tendría un añito, pero era autosuficiente ella desde chiquita. Y tenía una frase muy, muy de ella, siendo apenas balbuceado. Yo soy Ita. Buenas tardes. ¿Qué quiere decir yo soy? Yo solita. Yo bajaba las gradas, me quería coger la mano el abuelito. No. Yo soy Ita. Yo soy Ita, a ver. Vos soy Ita. Le cogí, ¿no? Ahora sí conmigo. Tato. Eso es Dios. No hagas solita las cosas. Hazlo con Él. Él te quiere dar lo mejor. Y no te dejas porque quieres hacer solita las cosas. Esa es la voluntad humana. Que yo con mi voluntad hago lo que me da la gana. No, te va a ir mal. Seis, 5, 3. Yo me sentía susceptible. Jesús le dice, utiliza tu sensibilidad. La sensibilidad se os ha dado para que hagáis méritos. Otra, ¿qué? Vea, una página hermosa la que ha abierto, hermano. Repito, yo me sentía susceptible. Utiliza tu sensibilidad. La sensibilidad se os ha dado para que hagáis méritos, claro. Dale gracias a Dios si te ha dado esa sensibilidad, pero no para ser escrupulosa. Eso no le agrada al Señor cuando crees que todo es pecado. Hasta cuando vas al baño, no. No es pecado cosas que no debes tomarlo en cuenta. Ya te confesaste. Ya te confesaste. Si tienes fe en que Jesús borra tus pecados, ¿por qué tienes que repetir ese pecado? Ya te perdonó el Señor. Había en Roma una señora de esas que son chismosas y que siempre están murmurando. Con el padre Felipe Neri, un gran sacerdote, yo les rogaría que vean la película de Felipe Neri. Lo pueden ver en YouTube. Felipe Neri. Es una de las mejores películas que he visto. Es una santidad. Y también la película del doctor Moscati. Son las dos mejores películas que he visto últimamente. Doctor Moscati y La vida de San Felipe Neri. El paraíso se llama esa película. El paraíso del libro, de la película esta de Felipe Neri. Sacerdote humilde, buenísimo, y una sabiduría. Y había una señora en las afueras de Roma que siempre iba a confesarse el mismo pecado. Padre, es que murmuré en el barrio a tal persona. Ya, te perdono. Otra, a la siguiente. Es que a la vecina hizo esto. Había ido un cartero a dejar algo y ella ya dijo, porque se quedó el cartero un tiempito ahí, ya fue a decirle al padre que se encontró con el amante. Y así, una serie de cosas, pero chismosas, murmuradora. Y el padre ya no soportaba ya. Pero ya te perdoné, que no vuelvas a murmurar, pues ya. Va, por otra vez va. Ya se fastidió. Le mandaba de penitencia unos tres Padre Nuestros, tres Ave Marías. Esta vez le dijo, ¿te vas al mercado? Y compras una gallina y me traes acá de penitencia. Oh, facilito, padre, pero me traes desplumada. O sea, ¿cómo? Vaya, pobre, iba caminando quitando las plumas, pobre gallina ahí. Imagínense, llega a la parroquia de Padre Felipe Neri. Aquí está padrecito, la pobre gallina desplumada y tiritando. Ya, esa es la penitencia, eso es todo. No. Regresa a recoger las plumas que dejaste. Eso es el chisme, esa es la murmuración. Y eso te lleva al purgatorio. Perdón, hermanito, el nombre era San Felipe Neri. San Felipe Neri, el otro es San Giuseppe Moscati. José Moscati. Miren, son lecciones que vamos aprendiendo con este librito. No murmures, porque el ver, el escuchar y el juzgar es la misma cosa. No juzgues. Porque puede ser otra cosa la que está pasando. Pero ya tu mente, ¿no? Tu mente, la mirada. Y en el purgatorio, como le pasó a esa persona que les conté, vino donde una monjita mística italiana. Estaba ahí orando en el Santísimo, ¡pum! Aparece una alma rodeada de llamas y con un clavo en los labios. No podía, solamente le hacía señas que ore por él, pero no hablaba. Dice, ¿qué te pasó? No puedo hablar porque estoy con un clavo ahí. Entonces, bueno, ya con las señas dijo que ore. Sí, ya, voy a orar por ti. Vuelve al purgatorio. Volvió. Siguió orando y después de un tiempo volvió. Ya un poquito movido el clavo, ya podía hablar algo. Y ahí le dice esta monjita mística italiana, ¿qué pasó? ¿Por qué estás con ese clavo? Porque murmuraba, y he quitado la dignidad de muchas personas. Por eso, Entonces la sensibilidad no es para los escrúpulos, no es porque por quítame las pajas ya te resientes con el prójimo. No seas hipersensible a las fallas humanas. Eres esponja, sensible, que todo te afecta, todo te hiere. Eso es la susceptibilidad malsana. Pero la sensibilidad para tener un corazón tierno y generoso y misericordioso para el que sufre, para el enfermo, para el pobre, para tu esposa, que a veces no le tomas en cuenta, o tú a tu esposo te fastidia la presencia de un ser querido que le dijiste sí en momento de tu matrimonio y ahora te fastidia su presencia. No, la sensibilidad hasta para respetar un cadáver. Ayer el padre dijo una cosa que me estremeció hablando de la Sagrada Familia. El padre decía, me fui a un velorio, me llamaron a un velorio para que ore por la persona muerta. Era un padre de familia ya mayorcito que había muerto. Estuve orando ahí. Entraron los hijos y en pleno velorio se peleaban por las herencias del papá muerto. El padre dijo esta frase que dije, tiene toda la razón. Yo era capaz de coger un palo y apalearles. Sean gratos con su padre, que respeten por lo menos la muerte de su padre y no estén peleándose por las herencias. Entonces, eso es ser sensible y grato al que te dio la vida, al que vio por ti y ahora lo tienes en un asilo, tal vez, como contaba el mismo padre otro caso de un hijo que le llevaba a la mamá viejita y la esposa le llamaba por teléfono. Ya, apúrate, estamos de aquí ya reunidos para el almuerzo. Es que tengo que llevar a mi mamá al ancianato, al asilo de ancianos. Ya, pues apúrate, déjale allá a esa vieja. Así somos. Así somos. Ser sensible y grato al que te ha dado la mano. No la puñalada certera que te ponen en la espalda. Después de haberles hecho un bien, te demandan. No. Hay que ser sensible y grato. Y Dios te va a bendecir, no aquí, sino en la eternidad. Ahí vas a tener la verdadera recompensa divina, porque así Jesús nos enseñó a sufrir para resucitar a una mejor vida. Hermana, una página hermosa que nos abrió. ¿Qué les pareció? Una hojita que nos deja impresionados para meditar el resto de nuestra vida. Y ahora viene ya el plato fuerte. ¿Todavía tienen tiempo?
1: Y ahora ya mucho nacimiento. Ahí está.
0: Pero el mejor pesebre es en su alma. Claro, no, eso es lo que nos está pidiendo, que crezcamos un poquito más. A ver, Julito, tenga la bondad del. Vamos a meditar el escrito de Julio 4, 1912, el número 25. La divina voluntad debe ser la tumba del alma. Número 1. Esta mañana, después de la comunión, estaba diciendo a mi siempre amable Jesús, ¿a qué estado me he reducido? Parece que todo me huye. Sufrimiento, virtudes, todo. Entonces Jesús me ha dicho, número 2, hija mía, ¿qué tienes? ¿Quieres perder el tiempo? ¿Quieres salir de tu nada? Ponte en tu puesto, en tu nada, a fin de que el todo pueda tener su lugar en ti. Lo que habíamos meditado en el librito del vaso, que hay que vaciarse, hay que vaciarse para llenarse de esa agua límpida. Aquí es para llenarse del amor de Dios. Qué lindo. ¿Quieres salir de tu nada? Ponte en tu puesto, en tu nada, a fin de que el todo pueda tener su lugar en ti. Yo les pregunto, cuando nacimos, ¿de dónde venimos? ¿De nuestros papás? ¿Sí o no? Si no había el amor de mis papás, no había. Hablando materialmente, pero espiritualmente hablando, venimos desde la eternidad para que el todo llene nuestra nada. Y dice, has de saber que toda tú debes morir en mi voluntad. El sufrir, las virtudes, todo. Mi querer debe ser la tumba del alma. Y así como en la tumba la naturaleza se consume hasta en realidad desaparecer, y de esa misma consumación resurgirá a una vida más bella y nueva. Así el alma, sepultada en mi voluntad, como dentro de una tumba, morirá al sufrir, a sus virtudes, a sus bienes espirituales, y resurgirá en todo a la vida divina. ¡Qué hermoso esto! Como el cuerpo, ¿no? Estamos ahora con vida, qué lindo, caminamos, comemos, dormimos, bueno, nos vestimos, trabajamos, pero llegará un día en que el Señor dirá, hasta aquí nomás, tu fecha de caducidad terminó. Mueres, te entierran y te vas pudriendo, ¿sí o no? Y se acabó. El cuerpo se hizo ahí polvo y gusanos. Lo mismo dice aquí, el alma debe ser sepultada en mi voluntad, como dentro de una tumba, morir al sufrir, a sus virtudes y a sus bienes espirituales. ¡Qué barbaridad! Viene un sufrimiento. Esto le voy a leer a mi hermanita. Viene el sufrir y hacemos una cosa pero espantosa de nuestra vida. No le valoramos en el verdadero sentido que tiene el sufrimiento. Y cuando no es obtenido una gracia especial, no ha sacado provecho del sufrimiento para acabar con alguna afrenta, con algún dolor, sigue sufriendo inútilmente. Pero cuando ese sufrimiento le entregas a Dios, ahora sí tiene sentido tu sufrimiento, porque le estás consolando a ese Dios, a ese Jesús que sufre por la humanidad pecadora, porque sigue sufriendo y quiere un consuelo. Por eso pide que el sufrimiento tuyo lo entregues y no te quedes humanamente sufriendo, a veces inútilmente, sin provecho, sino acabando tu vida. Tus virtudes, ¿no? Tus virtudes. Claro, hablando de nuestra costumbre católica, de devotos, de fieles, sí, hay que practicar las virtudes, pero no tiene la connotación de lo que tiene los atributos de un Dios, como los tiene Jesús. La virtud, por ejemplo, de la paciencia. Tiene que haber algún problema para tener paciencia, si no, ¿qué paciencia puedes brindar? Otra virtud, la obediencia. Si yo no le digo al Julito, pase las hojas, no pasa. Tengo que decirle, Julito, pase las hojas. Ahí me obedece. Sí. Es virtuoso Julito. ¿Por qué? Porque está obedeciendo al superior. Pero si no hay eso, no hay. Entonces, tantas virtudes que tenemos. Y en esto nos hemos quedado. Ahora, los fieles, los devotos, las devotas también, pero no de cuero, sino es una costumbre. Ah, es que tengo que rezar el rosario, si no me va a ir mal. Diosito se va, la Virgencita se va a enojar, si no. No, cuando puedas, pues hija, cuando puedas. Pero un acto ya es oración con Jesús, ya es un acto divino. Aquí yo tengo, siempre llevo el rosario, siempre. Entonces, ¿qué hago? Siempre tomo un atributo de Él. Quiero caminar, camino con Él. Quiero comer, como con Él. Quiero dormir, duermo con Él. Quiero bañarme, me baño con Él. Entonces, es un intercambio de vida, Él en mí y yo en Él. Entonces Él quiere usar mi vida, mi voluntad humana, para que unida a su voluntad divina, corra el divino querer y vayas divinizando. Ahora, claro, si rezas el rosario en divina voluntad, ¡qué hermoso también! Porque le vas a invitar a Jesús y a nuestra madre a recordar y a santificar y a divinizar esa oración del rosario. Primer misterio de dolor. Jesús en el huerto de los olivos. ¡Qué hermoso invitarle a Jesús a este misterio del dolor, doloroso! Pero nosotros, primero, ¿cómo lo oras? Primer misterio de dolor. La oración de Jesús en el huerto de los olivos, Padre nuestro que está. ¿Qué es eso? ¿Qué es eso? Yo me uno a Jesús y como estoy unido a Jesús, como Él se hizo pecado, siendo Él la cabeza y nosotros sus miembros, Él está diciendo por nosotros, pase de mí este cáliz del pecado tuyo, pero que Jesús está haciendo las veces, siendo inocente de pecado, para pedir al Padre misericordia. Eso es lo que, eso sí se justifica el rosario. Pero que reces como Lora para cumplir, es que ya he cumplido. No, es un cumplimiento, cumples y mientes porque no es la verdad eso. Voy a misa por costumbre, voy a comulgar por costumbre para que me vaya bien o para pedir algo, no vas por amor. No vas a sacarle de esa prisión de la hostia para que venga en la comunión con Jesús a glorificar al Padre Dios y darle gracias al nombre de todos los que están comulgando en el mundo. Entonces sí se llena el Padre Eterno. ¡Qué lindo! Ahora soy el que estoy recibiendo la acción de gracias de todos mis hijos a través de esa criaturita que ora en divina voluntad y está consolándole al Padre y a Jesús, porque cuando decimos perdona nuestras ofensas, cuando reparan las comuniones sacrílegas, ¡qué satisfacción! Esa es la Eucaristía, ahí tiene sentido la Eucaristía. Ya no me honro a mí mismo para conseguir algo, sino voy a honrarle al Señor, a darle gracias. por mi vida, agradecerle porque Él se hizo presente en la Eucaristía para que yo crezca en santidad, crezca en santidad. La confesión, otro sacramento, tiene que llevarme a no pecar. Es el fruto de del sacramento de la confesión. No volver a pecar en lo posible o pecar menos. Pero si sigues con las virtudes de que me confieso y sigo pecando y sigo comulgando. Esa es nuestra forma de ser. No, es que ya me confieso y no ha pasado nada. Sigo pecando. No. Entonces, la confesión tiene que llevarte a pecar menos, porque ya está Jesús en ti, no quiere ser el testigo de tu ofensa. Vas a comulgar, es para que te santifiques, porque ya Jesús está dentro de ti. Y no, comulgas y a los 10 minutos se va Jesús. ¿Por qué? Porque a los 10 minutos se acabó la especie, ya no hay el pan, se hizo ya sustancia para que tú digieras. Y Jesús está presente en la Eucaristía, pero hasta que dura la especie. Pero si vives la divina voluntad, ya tienes una especie divina en tu alma, para que Él se sienta a gusto y no se acabe ya su presencia. Eso te lleva cuando tú, como dice aquí, mártir al sufrir, a sus virtudes, a sus bienes espirituales y resurgir en todo a la vida divina. Clarito. ¿Se entiende esto? ¿Está claro? Ya. Tres. Y ahí dice Jesús, lo que dice, hija mía, parece que quieres imitar a los mundanos, que son llevados a lo que está en el tiempo y termina, y a lo que es eterno no lo toman en cuenta. Claro, los mundanos. Viva las fiestas de Quito. Antes era, hasta había toros, ¿no? Viva Quito y las farrandas esos buses, ¿cómo se llaman eso? Las chivas. El mundo ahí. Pasando el tiempo. Y lo que te va a esperar es el purgatorio, porque te van a quitar lo bailado de las fiestas de Quito. Porque queda, da lugar al trago, a la tentación, al placer. Amada mía, ¿por qué no quieres por qué no quieres aprender a vivir solo de mi querer? ¿Por qué no quieres vivir solo de la vida del cielo, aún estando en la tierra? ¡Qué lindo! No esperamos que morir para gozar de las bienaventuranzas. No, aquí ya tenemos ese privilegio. Porque ya de muerto ya no tienes ya qué hacer. En cambio, mientras vivas, qué lindo, el Señor se goza, porque todavía no tiene tu acto creciente. No tiene todavía, está recién creciendo. Allá ya los bienaventurados están ya creciditos, pero espera que tú crezcas, como dice el Evangelio de hoy, que Jesús crecía en santidad, en santidad y gracia. Así tenemos que crecer, con nuestros escritos poco a poco ir creciendo en conocimientos para vivir de divina voluntad. Mi querer es el amor, lo que no muere jamás. Así que para ti el sepulcro debe ser mi voluntad, la lápida que te debe encerrar, lapidar sin darte la esperanza de salir es el amor. Qué lindo, ¿eh? Que seas un amor viviente con Jesús. La quinta hora de la pasión dice Jesús, sé siempre todo amor. Y Luisa dice, no puedo, no puedo. Ven tú a llenar ese amor, porque no soy todo amor. Si no, háganse un análisis, comenzando por mí mismo, me falta para ser todo amor. Todo amor, cuando me alimento, decirle, por amor, me das este locrito, esta sopita, este arroz de cebada. Gracias, gracias. Todavía puedo manejar. Otros ya no, están ya recluidos. Me acuerdo de Francisco Salazar. Ya llegó a la edad, pues ya, de que no debía manejar. No podía manejar ya, no tenía los reflejos. Pero él era tan invitado a las conferencias de Radio María, sobre todo. Y se escapaba, porque los hijos le tenían prohibido que se escape. Porque se daba la vuelta en una curva, se chocaba con algo. Y se compraba, tenía un tarrito de pintura. Entonces, cuando llegaba a la casa, pintaba el choque que había sufrido, para que no se den cuenta, pero se escapaba. Entonces digo, ¿cómo tenemos que dar gracias a Dios que todavía podemos hacer algo en la vida? Entonces, ¿ahora qué estoy haciendo? Les cuento, ustedes son mi familia. Ahora lo que estoy haciendo es recopilando los libros hermosos que me ha regalado el Señor y el tesoro de la divina voluntad. Ahí los tengo bien ordenadito, Señor. Ya cuando me impidan manejar, me quedaré a llenarme más de ti, como una bomba de gasolina. ¿Han visto la bomba de gasolina? Uno se llena para caminar. Y qué mejor, ya llega el tiempo ya que debes ya hacer un alto en tu vida. Pero un alto en el sentido físico, pero en el espíritu, jamás. Jamás, como les digo a mis hijos, hasta el último respiro estaré trabajando para mi Dios. Aunque físicamente no pueda, pero ahí. Ahora tengo ya en mi estudio, digamos, ahí tengo todos los videos que he recorrido por el mundo. Tengo cassettes, CDs, DVDs, libros. Entonces, ¿qué hice? Voy a, ya cuando no pueda manejar, con los videos, con los VHS, con los Betamax, sacar todas las cosas que me ha regalado el Señor. Y luego eso, grabarlo ya con la técnica moderna, en 4K, para que fluya en las redes sociales y en el canal, que salga. Yo, sin manejar afuera, pero por dentro, manejando las cosas de Dios. Es así. Porque mi esposa me dice, ¿qué haces en el oratorio tantas cosas? Y con chuchapo y ahí limpiando todo el polvo acumulado de tantos años que no he tenido tiempo. Ahora estoy en eso. Ya cuando me llegue la hora, ya no poder hacer físicamente, pues, pero espiritualmente, si Dios me permite, seguiré con eso. Entonces, también ustedes pueden hacer esa gracia, tener esa inspiración. No quedaste cruzado, ya estoy viejo, no viejo. No, sí sirves todavía. Sí sirves. Que tus hijos no te tomen en cuenta. Pero esos son algunos. Hay excepciones. Yo, cuando voy a comer así en el patio del jardín o en el río Sen, ver a los hijos llevando a sus papitos ancianos en silla de ruedas o siendo bastón. ¡Qué lindo! Y les dan de comer. ¡Qué bello! ¡Qué bello! Hasta el último, viendo por sus padres. Cuatro. Y además, cada pensamiento que se refiere a sí mismo, aún sobre las mismas virtudes, es siempre un ganar para sí mismo y huir de la vida divina. En cambio, si el alma piensa solo en mí, me ve solo a mí, toma en ella la vida divina, y tomando la vida divina, huye la humana y toma todos los bienes posibles. ¿Nos hemos entendido? Nos hace esa pregunta a todos. ¿Hemos entendido esto? ¿Ah? ¿Sí? Wilson. ¿Qué dice, hermanita? Yo, ¿es la primera vez que viene? Qué lindo, bienvenido. ¿Usted lo trajo? Qué bueno. Está usted viviendo el segundo misterio de los misterios gozosos, cuando María fue a visitar a su prima Isabel, llevando a Jesús en su vientre. Ahora le ha llevado a Jesús a la hermanita. ¿Le sirvió de algo que hemos meditado? Sí, sí. Muy bien. Me alegro, hermanito. Usted es sensible. Siga cultivando esa sensibilidad de la gratitud. Sí. Mi querido hermano Cecitar, ¿qué le pareció? Lo que debemos conocer, exactamente. No pasar tiempo en otra. Esto es lo que nos lleva.
1: Hay que transmitir.
0: Bueno, vamos a terminar con el mensaje o el escrito del 5 de enero de 1907. Número 74. La verdadera santidad consiste en recibir como especialidad de amor divino todo aquello que nos pueda suceder. Dice Luisa, habiendo leído que un alma hacía escrúpulo de todo, lo que estábamos hablando, vean, que justo como nos confirma, y temía que todo fuera pecado. Estaba pensando en mí misma, y yo, como soy liberal, quisiera pensar también yo que todo fuera pecado para estar más atenta a no ofenderte, a no ofender al Señor. Entonces, viniendo el bendito Jesús, me ha dicho, hija mía, estas son tonterías. ¡Qué maravilla! Son tonterías. Y el alma, con esto, queda detenida en el camino de la santidad. Claro, el diablo te pone ese escrúpulo para que no crezcas. Mientras que la verdadera y estable santidad consiste en recibir como especialidad de amor divino todo lo que le pueda suceder y todo lo que pueda hacer, aunque sea la cosa más indiferente, como sería el recibir un alimento agradable o desagradable. ¡Qué hermoso esto! Y el alma con esto queda detenida en el camino de la santidad por el escrúpulo. Mientras que la verdadera y estable santidad consiste en recibir como especialidad de amor divino todo lo que le pueda suceder. ¡Qué hermoso es! Es amor divino porque su voluntad permisiva así lo permite. ¿Cuántos males se cometen en el mundo? Y por eso la gente se queja, ¿dónde está tu Dios? ¿Dónde está tu Dios? Esa gente que se muere de hambre, ¿dónde está tu Dios? Esa gente que se muere de cáncer, ¿dónde está tu Dios que hay tanta injusticia? Esas son el... ¿Por qué Dios permite esto? ¿Por qué? Una vez fue Luisa Picarreta, cuando recién estaba iniciándose en este camino de la divina voluntad, ¿por qué, Señor, permites esto? Y le contestó, ¿sabes el por qué dónde está? ¡En el infierno! ¿Y por qué? Claro, el Satanás, que tenía todo, era la luz bella, Luzbel, Pero cuando le puso a prueba, porque todo tiene que ser probado por Dios para ver si eres fiel o no, Adán pecó por no ser fiel a la palabra de él que puso: no comáis de este fruto del árbol del conocimiento del bien y del mal. Y a Luzbel también le puso una prueba: rendirás culto a Jesús hecho hombre y a su madre María. ¡Jamás! Porque yo soy espíritu puro y la encarnación de Jesús es carne. Y María también, como madre, dio su cuerpo para que nazca Cristo. ¡Jamás! Yo soy superior a ellos. Y a los otros colegas les dijo: ¿están de acuerdo conmigo? ¡Sí, claro, somos espíritu puro! La soberbia, la falta de obediencia. Se precipitó al infierno Satanás con todos sus secuaces, precisamente por no aceptar la voluntad de Dios. Entonces, si permite alguna cosa en tu vida, no digas por qué, sino para qué será que el Señor está permitiendo esta enfermedad. Será para un mayor bien, porque si tienes fe, déjalo a Él que resuelva tu problema de salud o de económico o familiar o profesional, déjalo. Lo único que debes hacer es cultivar los talentos que Dios te ha dado. Eso sí, eso te dejó de responsabilidad para que tú también produzcas fruto. No vas a recibir todo de Él. No, Él también quiere una respuesta. Amor con amor se paga. Te di 10, ¿hiciste cuántos? 10, ven a gozar de 10 ciudades. Te di 5, ¿hiciste 5? Ven a disfrutar de 5 ciudades. Y tú 1, no, lo enterré. No te conozco, siervo malo y perezoso. Entonces, es la oportunidad que Dios nos da. Quitar el escrúpulo, abandonarse en Él, unirse a Él y con Él dar fruto, pero fruto divino. Porque si dio 10 talentos a uno, a otro 5, a otro 1, son 16 talentos que Dios repartió. Ahora nos ha repartido el infinito, que no tiene comparación con los 16. Si es que tienes una gran responsabilidad el resto de tu vida, si aceptas o no aceptas esta invitación, de darle gracias en todo lo que Él permite, en todo. La verdadera y estable santidad consiste en recibir como especialidad de amor divino todo lo que le pueda suceder y todo lo que pueda hacer. Aunque sea la cosa más indiferente, como sería recibir un alimento agradable o desagradable. Claro. Si un día te toca comer consomé de pollo y al otro día te dan arroz cebada, si es rico. Y la verdadera humildad está en los alimentos. A Santa Catalina de Siena hizo una prueba. No le gustó un alimento. Y la Virgen dijo: no, acepta todo, porque todo está bendecido por Dios. Pero nosotros, no. Si no es paella valenciana, no. Y solo para ella y para mí nada. Si no es, no. La verdadera humildad está hasta en los alimentos. Te dan tostadito con poroto, un platito. Bueno, esos otros no tienen nada que comer. Dale gracias a Dios. Especialidad de amor divino en el agradable, pensando que Jesús produce aquel gusto en el alimento, porque la ama tanto hasta darle gusto aún en las cosas materiales. Qué rico comerse una papaya, por ejemplo, y nos dio un paladar. Uno saborea la papaya, el durazno, el

a degustar con Jesús este locro, este seco de chivo. ¡Qué rico! ¿Eh? Y aunque sea un tostado con frijol, él lo ha creado. Pero saborea y dale gracias a Dios. ¡Qué belleza esto! Especialidad de amor divino es en el desagradable, pensando que la ama tanto que le ha producido aquel desagrado para asemejarla a él en la mortificación, dándole él mismo una monedita para ofrecérsela a él. Estamos hablando del sufrimiento, ya hemos meditado eso. Y por amor, permite el sufrimiento por algo. Especialidad de amor divino, si es humillada o si es exaltada, si está sana o si está enferma, si es pobre o rica. ¿Eh? Ahí está clarito, ese amor divino. Te humillan. ¡Ah, caramba! No saben con quién se ha metido este que me insultó. Un cliente venía acá con un anillo de oro. Creo que había sido miembro de algún club. Y mi secretaria estaba atendiendo a otro cliente. Y él, pase ahorita, atiéndame. No sabe quién soy yo. Tenga paciencia, espere. De hecho, espere, ya le vamos a atender. Pero no, pero vea, ve el anillo de oro. Aquí está mi insignia. No, son tonterías. O si es exaltada. ¡Oh! ¡Oh! El Faustito es un santito, me dice mi esposa, me hace gala. No soy ningún santo. Es que así te dicen las viejitas. No. Quisiera tener la santidad divina, pero todavía me falta. Me falta. Y si cualquier cosa le doy gracias a Dios, Fabiolita, le doy gracias a Dios. Porque Él me ha dado la oportunidad de leer estos escritos. Porque sin Él hubiese sido todavía ingeniero en las farras, en el pecado, y viviendo una vida miserable. Yo hubiese estado ya en la tumba. ¿Cuántos de mis compañeros que han vivido una vida desordenada, con mucha plata, pero están en la tumba? ¿Y de qué les sirve eso? No, gracias a Dios. Entonces, nunca, cuando alguien te exalte, te alabe, no te creas la mamá de Tarzán, sino dile gracias. Tú me diste esta oportunidad para conocerte, amarte y servirte. Es mérito tuyo. Y si metes la pata, ahí sí dices, soy un tonto. ¿Por qué? Porque no apreciaste los atributos divinos de su sabiduría. Y después te andas quejando, qué torpe que fui, claro, porque hacías tus cosas por ti mismo, creyéndote capaz de todo, mentira. Yo soyito, como mi nieta, yo soyito. No, no, sin Dios eres nada. Si estás sana, gracias Señor por la salud. Vea la hermanita Beatriz, que estaba aquí, siempre le cogía el hombrito, ponía de ejemplo, perdón, Magdalena. Y ahora, qué lindo, agradecida la hermana Magdalena, feliz. Ha mandado a agradecer ese regalito que les dimos por Navidad. Pues gente pobre, eso es Navidad. Abrir el corazón para los, no quedarte con las cosas. Y tú te vas a beneficiar después, porque el Señor nunca se deja ganar en generosidad. Lo que diste, eso se va a revertir, no en plata, sino en satisfacción de haber cumplido un deber cristiano. Como yo salí ayer, feliz, feliz, un día maravilloso para mí, salir de la casa de mi cuñada. Bendito sea el que nos dio la oportunidad de visitarte a ti en la enferma, en esa pobre mujer. Si eres pobre o rica, bueno, pues, si te ha dado riqueza, utilízalo. ¿Por qué no te vas a llevar un dólar? Ay, se van a pelear como estos hijos que contaba el padre, peleándose

0: en pleno velorio del Papa muerto. No te vas a llevar nada. Más bien, esa riqueza utilízala, porque Dios te dio ese talento para hacer, no es cosa tuya, para que hagas dinero, pero para que lo emplees bien. Y la riqueza te puede llevar al pecado. Te puedes perder. ¿Cuánta gente que se ha ganado la lotería y después se ha gastado en un mes, dos meses y está peor que antes? Porque no supo administrar, porque no era fruto de su esfuerzo, sino de la suerte. Y después se convirtió en mala suerte. Dale gracias a Dios si eres pobre, pero rico de Dios. Es la mejor riqueza, porque esa sí te vas a llevar para siempre, aquí y en la eternidad. Especialidad de amor divino es el respiro. El respiro, qué regalo de Dios del respirar todavía. ¿Cuántas veces vemos? Yo veo en el patio de comidas personas con un oxígeno ahí que llevan, con unas mangueras, porque no pueden respirar, tienen necesidad del oxígeno. Nosotros a todo pulmón, que gracias, Señor, gracias. La vista, la vista, qué lindo, ¿no? Que vean mi Jesús a través de mis ojos. Entonces ya voy a invitarle a Jesús para que vea cosas buenas, pues. No cosas malas. La lengua. La lengua. Como dice Santiago el apóstol, la lengua puede llevarse al infierno o al cielo. La lengua del chisme, de la murmuración. La lengua viperina. El oído, qué hermoso el oído, el escuchar que tu esposa te diga te amo, gracias por lo que has hecho, que tus hijos vengan a abrazarte y te digan por Navidad, gracias papito, te quiero mucho, qué lindo. El oído, hay que afinar el oído. Ahora mismo, como les decía, estoy haciendo esta serie de recopilaciones o poniendo en orden mis cosas para no dejarles basura a mis hijos. Eso pasa muchas veces. Ahí tenemos cantidad de cosas. Y cuando mueres, peleándose por la basura que has dejado. Entre eso estoy dejando, tal vez no cultivan todavía mi familia, la música clásica. Qué hermoso, qué hermoso oír o ver en un video la música compuesta por Vivaldi, que alaba al Señor, como dice el Salmo 150, el último Salmo de David. Venimos a adorarte, Señor, y a cantarte con tímbalos, arpa, arpegios, alabanza y gloria a ti, Señor. Qué lindo escuchar y ver esas grandes orquestas, o estudiar la vida de Mozart, por ejemplo. Cómo este hombre compone para un obispo de Salzburgo unas misas, pero que a uno le elevan al cielo. A mí me encanta la misa en C menor. Pueden verlo también en YouTube. Amadeus Mozart, dos puntos, misa en C menor. Cómo él se eleva a Dios leyendo la palabra de Dios. Una oración hecha canto. Comienza con el Kyrie, Señor, ten piedad. Ese coro de voces, qué maravilla. El oído. ¿Cómo tenemos que darle gracias a Dios? Todo, todo. Y como todo, todo lo debe recibir como especialidad de amor divino, así ella debe dar de nuevo todo a Dios, como un especial amor suyo. Así que debe recibir la ola del amor de Dios y debe dar a Dios la ola de su amor. Amor con amor se paga. Todo recibo de él. ¿Y yo qué? Amo, amo sí, con un amor humano muy pequeño y a veces me olvido de Dios. Pero cuando le invitas a Jesús que venga Él a amar en ti, será un amor divino, como el amor divino que te da el Padre Dios para todo lo que tienes. Hasta tu ropa, tu calzado. No, la moda, no. Me pongo vestido rojo, cartera roja y zapatos rojos, pero por vanidad. ¿Han visto ese cuadro? O la vanidad. Vanidad de vanidades, todo es vanidad. No, dale gracias a Dios por tu vida, aunque uses Texas ahora de los traposos que se hacen huecos, ¿no? Es la moda ahora. Esos Texas, de hecho, perforados. ¿Y cuánto cuesta ahora uno de esos? La moda. Qué mudas, ¿no? Qué mudas. Bueno, y dice al final: oh, qué baño santificante es esta ola de amor. La purifica, la santifica y la hace progresar sin que ella misma lo advierta. Es más vida de cielo que de tierra. Es esto lo que quiero yo de ti. El pecado, el pensamiento del pecado, no debe existir en ti. ¿Qué plan? ¿No? Es que ya saben, ya no debe existir. Eso es el fruto de vivir la divina voluntad, porque qué mal le harías pasar a Jesús en ti que estés pecando con él. No, él lo va a permitir, él se sale. Ese se sale. Es como, le invito a Jesús a manejar el carro. Estoy manejando con él, qué lindo, qué lindo. Y veo el semáforo y me paso el rojo. ¿Seguirá Jesús conmigo? Él se baja del carro. No, este se va a chocar. Vas a morir. Mejor me bajo. Entonces hay que ser consciente del semáforo espiritual. El rojo es el pecado. El amarillo es la tentación. Cuidado, cuidado. Cuidado. El diablo te está poniendo una trampa. No te pases el amarillo. Corta. Para. Frénate en el amarillo. Y cuando esté verde, ahora sí, estás con Jesús, con la esperanza que se pinta de verde. Él es mi esperanza y seguiré con él el camino, pero con la conciencia de que Jesús está en mí y tengo que hacerle quedar bien y no engañarle ni mentirle, porque somos muy fáciles del engaño y la mentira. No, Él es la verdad que está a tu lado. No puedes mentir. No puedes fingir, porque a los fariseos decía hipócritas. Está al lado tuyo un Jesús misericordioso. Detente con tu carro cuando veas a una persona que necesita de tu ayuda. Pero qué difícil, porque siempre estamos buscando lo nuestro, lo humano, lo que nos da la felicidad temporal y no la eterna que solamente Dios nos puede dar. Amén.
1: Amén.
0: ¿Alguna preguntita o algún testimonio, algún aporte?
2: A mí me llama un poco la cuando usted entró. Nos dice, aunque sea uno, que vimos la oración, todo lo que usted está explicando. Leyendo las horas de la oración, le dice a Luisa, aunque sea una persona que haga las horas de la oración, Porque con esa hora de la pasión, con una sola persona en cada país, van variando. Se llama esa la.
0: Sí, muy bien, sí. Bueno, ahorita hemos un poquito por el tiempo de Adviento, ¿no? Que nos debe llenar de alegría por la venida del niño Jesús. Yo les digo así sinceramente, rezo el rosario la mayoría de los misterios dolorosos. La mayoría. Hasta me estoy olvidando los otros misterios, porque he pasado una serie de tribulaciones y lo que estoy pidiendo es al Señor que con Él salgamos adelante de esta prueba durísima. Y entonces, pero en esta época de Adviento yo procuro rezar los misterios gozosos de la venida de Jesús. Entonces ahora estamos haciendo de entrada el librito Él y Yo, que tiene mucha enseñanza. Y como a veces se nos va el tiempo, entonces no alcanzamos a hacer todas las cosas que quisiéramos, ¿no? Porque yo respeto el horario de ustedes. Hay a veces señoras que ya están viendo el reloj. Entonces digo, no, tendrán alguna ocupación. ¿No?
1: ¿Viste que ahorita que dice Él y Yo, el nuevo que le dieron recién?
0: No, no, ese libro es de hace años. Está ya, creo que, estará ya por la 20ª edición, creo. Pero ha hecho tanto bien, sino que yo dije, muchas almitas, a veces la doctrina es un poco fuerte, pero con Él y Yo comienza ya a abrir los ojos para tener también un corazón abierto para recibir la doctrina ya grande. Entonces, esa es la pedagogía que hemos hecho en Adviento. Pero ya, sobre todo en la Semana Santa, en la época de Cuaresma, con más, ahí sí ponemos. Pero les digo una cosa. Que en el libro Las Horas de la Pasión nos enseña Jesús a comprender la pasión de Él, pero para que la vivamos nosotros, no hacer como una cosa de rutina o una devoción, ya voy a oír las horas de la pasión, no. A ver, ¿qué estoy viviendo ahora en mi vida personal para con Jesús vivir esa pasión de mi vida actual? Una enfermedad, una injusticia, una humillación, como dice aquí, un desaire, que es tantos problemas, lo que sufre el hombre, como nunca ahora. Esa es la pasión que tú necesitas unirte a la pasión de Cristo. Claro que las horas de la pasión te enfocan a ver cómo sufrió Él, para que aprendas a ser como Él, aprendas a sufrir como Él y con Él y por Él. Eso es, mi querido Wilson. Pero ya digo, cuando venga ya la Cuaresma, ahí ya nuevamente tomamos las horas de la pasión.
1: Para mí este año el Señor me ha hecho sufrir, pero también me ha ayudado a salir adelante.
0: Eso es. Sí. Y con las horas de la pasión también se aprende una cosa, las promesas que da Él. Una de las promesas es grande. No se perderán, serán salvos. Oiga, el que medita las horas y las practica en su vida no se va a perder, no se va a condenar. Eso es una cosa fabulosa. No se va a condenar. Y es el mejor medio para convertir almas. Dos promesas que los dice las horas de la pasión. Si tú tienes alguna persona difícil que no se convierte, tu pasión primero humana y con las de Cristo, vas a convertir a esa persona. Bueno, hermanitas, entonces, si no hay, a ver.
1: De mi hermana, de mi sobrina, creo. No sé si ya le digo, si me acuerdo. Verán, yo, estos meses que han pasado, desde junio para acá, mi sobrina se quedó ya sin el esposo, no le vi el home. Le dejó porque ya ella ya, o sea, se quedó sin el esposo, ¿no? Dijo que sí, que ya se quedaba y, bueno, a los 6 meses ya era el chico. Y total, ya sabes, dijo que tanto orar, solo la oración en divina voluntad trae bendición a la casa, a la familia. Y le dijo que te hagamos eso. y de rodillas todos los días, hasta que un día dijo ya vino mi sobrina con un médico, ya se habían hecho las paces, todo, y al mes ya estaba embarazada, así que ahorita ya está de 8 meses ya.
0: Es que funciona, sí, funciona, sí, la divina voluntad. Sí. Yo tengo a Brando, que es un nuevo empleado, creo que ya les conté, pero algunas personas no han oído. Se fue la mamá teniendo un trabajo aquí, era empleada. Dijo, no, me voy a los Estados Unidos porque allá es la vida mejor, voy a hacer plata, y se fue dejando a su marido y a su hijo. Bueno, el marido y el hijo sufrían, y después tuvo que pasar por ese Darien, y se fue a México. Bueno, pasó carros y carretas. Y le encuentro un día a Brando, triste, le digo, ¿qué pasó? Mi mamá está en un problema grave ahí en Estados Unidos, ahora hay una persecución, no sé qué va a ser de mi mamá. Venga, le dijo, oremos en divina voluntad. ¿Y cómo se hace? Ya les he explicado. A ver, vamos a unirnos a Jesús y a nuestra Madre Santísima y con su mamita. Y todas las mamás que han salido del país como inmigrantes, no solamente su mamá, con todos ellos te adoramos, Padre Dios, te bendecimos, te damos gracias por la vida de su madre y de las madres que están de inmigrantes. Pedimos perdón por todos los pecados que se cometen en inmigración. Ha visto usted los videos, hay gente que va a hacer daño. Por ejemplo, esas hordas de hermanos inmigrantes que han estado asaltando, matando, secuestrando, ¿no? O la injusticia, la falta de sensibilidad, de caridad para acoger a este pobre inmigrante, ¿no? Que es un hijo de Dios también. Bueno, ¿cuántos pecados se cometen? Entonces, la segunda fase, pedir perdón por todos los problemas de inmigración. Y la tercera parte, en divina voluntad, con Jesús y María, tomamos el atributo de la misericordia y providencia para su mamita y todas las mamás que están fuera del país como inmigrantes. Amén. A los 5 o 6 días, ingenieros, qué grande es la divina voluntad, y él es medio evangélico. Qué grande ha sido la divina voluntad. Mamita ya llegó anoche. Para que vean que funciona, porque en una redada que hicieron por el Bronx allá en Nueva York, le cogieron el aseo, le apresaron sin papeles, le pusieron esposa, y a los pocos días en un avión a Ecuador. Y ahora llega acá al Ecuador, el encuentro con su esposo, con su hijo, feliz, y a los 15 días ya tiene trabajo. Ahora que es difícil conseguir trabajo. Para que se den cuenta que la divina voluntad es un tesoro. Funciona. Bueno, siempre.
3: Gracias a Dios y a la Virgen.
0: Sí. ¿De quién? ¿De quién?
3: Tengo una cita médica en el hospital.
0: Ah, no. Yo pensaba que era otra receta de otro cliente. No, ya me asusté, dije, Dios mío, no. Bueno, entonces vamos a darle gracias a Dios ya con lo que hemos hablado. Te damos gracias, Señor, por esta reunión y que pongamos en práctica todo lo que hemos aprendido en este día y que todo redunde para tu gloria y para bien nuestro. Te damos gracias por todas las bendiciones que hemos recibido a lo largo de este año y que nos des la posibilidad, si es tu voluntad, de seguir con esta misma doctrina el próximo año hasta cuando tú quieras, Señor, y que todo redunde para tu gloria y para la salvación y bendición y santificación y divinización de tus hijos. Tú que vives y reinas por los siglos de los siglos, Padre nuestro que estás en los cielos, santificado sea tu nombre. Venga a nosotros tu reino, hágase tu voluntad en la tierra como en el cielo. Danos hoy nuestro pan de cada día, perdona nuestras ofensas, y nosotros perdonamos a los que nos ofenden. No nos dejes caer en la tentación, líbranos del mal. Dios te salve María, llena eres de gracia, el Señor es contigo. Bendita eres entre todas las mujeres y bendito es el fruto de tu vientre, Jesús. Gloria al Padre, al Hijo y al Espíritu Santo. Gloria al Padre, al Hijo y al Espíritu Santo. Sagrada María, vuestro esclavo soy, con vuestra licencia hacer la voluntad del Padre voy. No permitas, Madre mía, por tu pura inmaculada concepción, que caiga en pecado mortal y muera sin confesión. Vos, con mi buena Madre, dame tu santa bendición para pasar este día sin ninguna tentación. En nombre del Padre, del Hijo y del Espíritu Santo. Amén. Bueno, hermanitas, que Dios les dé muchas bendiciones este año y mucha paz.
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0: Las 5 en punto.
1: Santo Rosario de hoy, domingo. Ave María Purísima.
2: Sin pecado original concebida.
1: Por la señal de la Santa Cruz, de nuestros enemigos, líbranos, Señor Dios nuestro, en el nombre del Padre, del Hijo y del Espíritu Santo. Amén.
3: Creo en Dios, Padre Todopoderoso, Creador del cielo y de la tierra. Creo en Jesucristo, su único Hijo, nuestro Señor, que fue concebido por obra y gracia del Espíritu Santo. Nació de Santa María Virgen, padeció bajo el poder de Poncio Pilato, fue crucificado, muerto y sepultado, descendió a los infiernos, al tercer día resucitó de entre los muertos, subió a los cielos y está sentado a la derecha de Dios, Padre Todopoderoso. Desde ahí ha de venir a juzgar a los vivos y a los muertos. Creo en el Espíritu Santo, la Santa Iglesia Católica, la comunión de los santos, el perdón de los pecados, la resurrección de la carne y la vida eterna. Amén.
1: Abre, Señor, mis labios,
2: y mi boca proclamará tu alabanza.
1: Dios mío, ven en mi auxilio.
2: Señor, date prisa en socorrerme.
1: Gloria al Padre, al Hijo y al Espíritu Santo.
2: Como era en el principio, lo es ahora y siempre, por los siglos de los siglos. Amén.
1: Los misterios que vamos a considerar son los misterios gloriosos. Primer misterio glorioso: la resurrección de nuestro Señor Jesucristo. Padre nuestro que estás en el cielo, santificado sea tu nombre. Venga a nosotros tu reino. Hágase tu voluntad en la tierra como en el cielo.
2: Danos hoy nuestro pan de cada día. Perdona nuestras ofensas, como también nosotros perdonamos a los que nos ofenden. No nos dejes caer en la tentación y líbranos de todo mal. Amén.
1: Dios te salve María, llena eres de gracia, el Señor es contigo. Bendita eres entre todas las mujeres y bendito es el fruto de tu vientre, Jesús.
2: Santa María, Madre de Dios, ruega, Señora, por nosotros los pecadores, ahora y en la hora de nuestra muerte. Amén.
1: Dios te salve María, llena eres de gracia, el Señor es contigo. Bendita eres entre todas las mujeres y bendito es el fruto de tu vientre, Jesús.
2: Santa María, Madre de Dios, ruega, Señora, por nosotros los pecadores, ahora y en la hora de nuestra muerte. Amén.
1: Dios te salve María, llena eres de gracia, el Señor es contigo. Bendita tú eres entre todas las mujeres y bendito es el fruto de tu vientre, Jesús.
2: Santa María, Madre de Dios, ruega, Señora, por nosotros los pecadores, ahora y en la hora de nuestra muerte. Amén.
1: Dios te salve María, llena eres de gracia, el Señor es contigo. Bendita eres entre todas las mujeres y bendito es el fruto de tu vientre, Jesús.
2: Santa María, Madre de Dios, ruega, Señora, por nosotros los pecadores, ahora y en la hora de nuestra muerte. Amén.
1: Dios te salve María, llena eres de gracia, el Señor es contigo. Bendita eres entre todas las mujeres y bendito es el fruto de tu vientre, Jesús.
2: Santa María, Madre de Dios, ruega, Señora, por nosotros los pecadores, ahora y en la hora de nuestra muerte. Amén.
1: Dios te salve María, llena eres de gracia, el Señor es contigo. Bendita tú eres entre todas las mujeres y bendito es el fruto de tu vientre, Jesús.
2: Santa María, Madre de Dios, ruega, Señora, por nosotros los pecadores, ahora y en la hora de nuestra muerte. Amén.
1: Dios te salve María, llena eres de gracia, el Señor es contigo. Bendita eres entre todas las mujeres y bendito es el fruto de tu vientre, Jesús.
2: Santa María, Madre de Dios, ruega, Señora, por nosotros los pecadores, ahora y en la hora de nuestra muerte. Amén.
1: Dios te salve María, llena eres de gracia, el Señor es contigo. Bendita eres entre todas las mujeres y bendito es el fruto de tu vientre, Jesús.
2: Santa María, Madre de Dios, ruega, Señora, por nosotros los pecadores, ahora y en la hora de nuestra muerte. Amén.
1: Dios te salve María,
3: llena eres de gracia, el Señor es contigo. Bendita tú eres entre todas las mujeres, y bendito es el fruto de tu vientre, Jesús.
2: Santa María, Madre de Dios, ruega, Señora, por nosotros los pecadores, ahora y en la hora de nuestra muerte. Amén.
3: Dios te salve, María, llena eres de gracia, el Señor es contigo. Bendita eres entre todas las mujeres, y bendito es el fruto de tu vientre, Jesús.
2: Santa María, Madre de Dios, ruega, Señora, por nosotros los pecadores, ahora y en la hora de nuestra muerte. Amén.
3: Gloria al Padre, al Hijo y al Espíritu Santo.
2: Como era en el principio, lo es ahora y siempre, por los siglos de los siglos. Amén.
3: María, Madre de Gracia y Madre de la Divina Misericordia,
2: en la vida y en la muerte, ampáranos, Gran Señora.
3: Oh Jesús mío, perdona nuestras culpas, líbranos del fuego del infierno y lleva al cielo a todas las almas, socorre especialmente a las más necesitadas de tu divina misericordia. Amén. Segundo misterio glorioso: la ascensión de nuestro Señor a los cielos.
2: Padre nuestro que estás en el cielo, santificado sea tu nombre. Venga a nosotros tu reino, hágase tu voluntad en la tierra como en el cielo.
3: Danos hoy nuestro pan de cada día. Perdona nuestras ofensas como también nosotros perdonamos a los que nos ofenden. No nos dejes caer en la tentación y líbranos de todo mal. Amén.
2: Dios te salve María, llena eres de gracia, el Señor es contigo. Bendita tú eres entre todas las mujeres, y bendito es el fruto de tu vientre, Jesús.
3: Santa María, Madre de Dios, ruega, Señora, por nosotros los pecadores, ahora y en la hora de nuestra muerte. Amén.
2: Dios te salve, María, llena eres de gracia, el Señor es contigo. Bendita tú eres entre todas las mujeres, y bendito es el fruto de tu vientre, Jesús.
3: Santa María, Madre de Dios, ruega, Señora, por nosotros los pecadores, ahora y en la hora de nuestra muerte. Amén.
2: Dios te salve María, llena eres de gracia, el Señor es contigo. Bendita tú eres entre todas las mujeres, y bendito es el fruto de tu vientre Jesús.
3: Santa María, Madre de Dios, ruega Señora por nosotros los pecadores, ahora y en la hora de nuestra muerte. Amén.
2: Dios te salve María, llena eres de gracia, el Señor es contigo. Bendita tú eres entre todas las mujeres, y bendito es el fruto de tu vientre, Jesús.
3: Santa María, Madre de Dios, ruega, Señora, por nosotros los pecadores, ahora y en la hora de nuestra muerte. Amén.
2: Dios te salve María, llena eres de gracia, el Señor es contigo. Bendita tú eres entre todas las mujeres, y bendito es el fruto de tu vientre, Jesús.
3: Santa María, Madre de Dios, ruega, Señora, por nosotros los pecadores, ahora y en la hora de nuestra muerte. Amén.
2: Dios te salve María, llena eres de gracia, el Señor es contigo. Bendita tú eres entre todas las mujeres, y bendito es el fruto de tu vientre, Jesús.
3: Santa María, Madre de Dios, ruega, Señora, por nosotros los pecadores, ahora y en la hora de nuestra muerte. Amén.
2: Dios te salve María, llena eres de gracia, el Señor es contigo. Bendita tú eres entre todas las mujeres, y bendito es el fruto de tu vientre, Jesús.
3: Santa María, Madre de Dios, ruega, Señora, por nosotros los pecadores, ahora y en la hora de nuestra muerte. Amén.
2: Dios te salve María, llena eres de gracia, el Señor es contigo. Bendita tú eres entre todas las mujeres, y bendito es el fruto de tu vientre, Jesús.
3: Santa María, Madre de Dios, ruega, Señora, por nosotros los pecadores, ahora y en la hora de nuestra muerte. Amén.
2: Dios te salve María, llena eres de gracia, el Señor es contigo. Bendita tú eres entre todas las mujeres, y bendito es el fruto de tu vientre Jesús.
3: Santa María, Madre de Dios, ruega Señora por nosotros los pecadores, ahora y en la hora de nuestra muerte. Amén.
2: Dios te salve María, llena eres de gracia, el Señor es contigo. Bendita tú eres entre todas las mujeres, y bendito es el fruto de tu vientre, Jesús.
3: Santa María, Madre de Dios, ruega, Señora, por nosotros los pecadores, ahora y en la hora de nuestra muerte. Amén.
2: Gloria al Padre, y al Hijo, y al Espíritu Santo.
3: Como era en el principio, lo es ahora y siempre, por los siglos de los siglos. Amén.
2: María, Madre de Gracia y Madre de la Divina Misericordia,
3: en la vida y en la muerte, ampáranos, Gran Señora.
2: Oh Jesús mío, perdona nuestros pecados, líbranos del fuego del infierno, lleva al cielo a todas las almas y socorre especialmente a las más necesitadas de tu misericordia. Amén.
3: Tercer misterio glorioso: la venida del Espíritu Santo sobre los apóstoles. Padre nuestro que estás en el cielo, santificado sea tu nombre. Venga a nosotros tu reino. Hágase tu voluntad en la tierra como en el cielo.
2: Danos hoy nuestro pan de cada día. Perdona nuestras ofensas, como también nosotros perdonamos a los que nos ofenden. No nos dejes caer en la tentación y líbranos de todo mal. Amén.
3: Dios te salve María, llena eres de gracia, el Señor es contigo. Bendita tú eres entre todas las mujeres y bendito es el fruto de tu vientre Jesús.
2: Santa María, Madre de Dios, ruega, Señora, por nosotros los pecadores, ahora y en la hora de nuestra muerte. Amén.
3: Dios te salve María, llena eres de gracia, el Señor es contigo. Bendita eres entre todas las mujeres y bendito es el fruto de tu vientre Jesús.
2: Santa María, Madre de Dios, ruega, Señora, por nosotros los pecadores, ahora y en la hora de nuestra muerte. Amén.
3: Dios te salve María, llena eres de gracia, el Señor es contigo. Bendita eres entre todas las mujeres, y bendito es el fruto de tu vientre, Jesús.
2: Santa María, Madre de Dios, ruega, Señora, por nosotros los pecadores, ahora y en la hora de nuestra muerte. Amén.
3: Dios te salve, María. Llena eres de gracia, el Señor es contigo. Bendita tú eres entre todas las mujeres, y bendito es el fruto de tu vientre, Jesús.
2: Santa María, Madre de Dios, ruega, Señora, por nosotros los pecadores, ahora y en la hora de nuestra muerte. Amén.
3: Dios te salve María, llena eres de gracia, el Señor es contigo. Bendita eres entre todas las mujeres, y bendito es el fruto de tu vientre Jesús.
2: Santa María, Madre de Dios, ruega Señora por nosotros los pecadores, ahora y en la hora de nuestra muerte. Amén.
3: Dios te salve María, llena eres de gracia, el Señor es contigo. Bendita eres entre todas las mujeres, y bendito es el fruto de tu vientre, Jesús.
2: Santa María, Madre de Dios, ruega, Señora, por nosotros los pecadores, ahora y en la hora de nuestra muerte. Amén.
3: Dios te salve, María. Llena eres de gracia, el Señor es contigo. Bendita tú eres entre todas las mujeres, y bendito es el fruto de tu vientre, Jesús.
2: Santa María, Madre de Dios, ruega, Señora, por nosotros los pecadores, ahora y en la hora de nuestra muerte. Amén.
3: Dios te salve María, llena eres de gracia, el Señor es contigo. Bendita eres entre todas las mujeres, y bendito es el fruto de tu vientre Jesús.
2: Santa María, Madre de Dios, ruega Señora por nosotros los pecadores, ahora y en la hora de nuestra muerte. Amén.
3: Dios te salve María, llena eres de gracia, el Señor es contigo. Bendita eres entre todas las mujeres, y bendito es el fruto de tu vientre Jesús.
2: Santa María, Madre de Dios, ruega Señora por nosotros los pecadores, ahora y en la hora de nuestra muerte. Amén.
3: Dios te salve María, llena eres de gracia, el Señor es contigo. Bendita tú eres entre todas las mujeres, y bendito es el fruto de tu vientre Jesús.
2: Santa María, Madre de Dios, ruega Señora por nosotros los pecadores, ahora y en la hora de nuestra muerte. Amén.
3: Gloria al Padre, al Hijo y al Espíritu Santo.
2: Como era en el principio, lo es ahora y siempre, por los siglos de los siglos. Amén.
3: María, Madre de Gracia y Madre de la Divina Misericordia,
2: en la vida y en la muerte, ampáranos, Gran Señora.
3: Oh Jesús mío, perdona nuestras culpas, líbranos del fuego del infierno y lleva al cielo a todas las almas, socorre especialmente a las más necesitadas de tu Divina Misericordia. Amén. Cuarto misterio glorioso: la Asunción de María Santísima a los cielos.
2: Padre nuestro que estás en el cielo, santificado sea tu nombre. Venga a nosotros tu reino. Hágase tu voluntad en la tierra como en el cielo.
3: Danos hoy nuestro pan de cada día. Perdona nuestras ofensas como también nosotros perdonamos a los que nos ofenden. No nos dejes caer en la tentación y líbranos de todo mal. Amén.
2: Dios te salve María, llena eres de gracia, el Señor es contigo. Bendita tú eres entre todas las mujeres, y bendito es el fruto de tu vientre, Jesús.
3: Santa María, Madre de Dios, ruega, Señora, por nosotros los pecadores, ahora y en la hora de nuestra muerte. Amén.
2: Dios te salve María, llena eres de gracia, el Señor es contigo. Bendita tú eres entre todas las mujeres, y bendito es el fruto de tu vientre Jesús.
3: Santa María, Madre de Dios, ruega, Señora, por nosotros los pecadores, ahora y en la hora de nuestra muerte. Amén.
2: Dios te salve María, llena eres de gracia, el Señor es contigo. Bendita tú eres entre todas las mujeres, y bendito es el fruto de tu vientre, Jesús.
3: Santa María, Madre de Dios, ruega, Señora, por nosotros los pecadores, ahora y en la hora de nuestra muerte. Amén.
2: Dios te salve María, llena eres de gracia, el Señor es contigo. Bendita tú eres entre todas las mujeres, y bendito es el fruto de tu vientre, Jesús.
3: Santa María, Madre de Dios, ruega, Señora, por nosotros los pecadores, ahora y en la hora de nuestra muerte. Amén.
2: Dios te salve María, llena eres de gracia, el Señor es contigo. Bendita tú eres entre todas las mujeres, y bendito es el fruto de tu vientre, Jesús.
3: Santa María, Madre de Dios, ruega, Señora, por nosotros los pecadores, ahora y en la hora de nuestra muerte. Amén.
2: Dios te salve María, llena eres de gracia, el Señor es contigo. Bendita tú eres entre todas las mujeres, y bendito es el fruto de tu vientre Jesús.
3: Santa María, Madre de Dios, ruega, Señora, por nosotros los pecadores, ahora y en la hora de nuestra muerte. Amén.
2: Dios te salve María, llena eres de gracia, el Señor es contigo. Bendita tú eres entre todas las mujeres, y bendito es el fruto de tu vientre, Jesús.
3: Santa María, Madre de Dios, ruega, Señora, por nosotros los pecadores, ahora y en la hora de nuestra muerte. Amén.
2: Dios te salve María, llena eres de gracia, el Señor es contigo. Bendita tú eres entre todas las mujeres, y bendito es el fruto de tu vientre, Jesús.
3: Santa María, Madre de Dios, ruega, Señora, por nosotros los pecadores, ahora y en la hora de nuestra muerte. Amén.
2: Dios te salve María, llena eres de gracia, el Señor es contigo. Bendita tú eres entre todas las mujeres, y bendito es el fruto de tu vientre, Jesús.
3: Santa María, Madre de Dios, ruega, Señora, por nosotros los pecadores, ahora y en la hora de nuestra muerte. Amén.
2: Dios te salve María, llena eres de gracia, el Señor es contigo. Bendita tú eres entre todas las mujeres, y bendito es el fruto de tu vientre Jesús.
3: Santa María, Madre de Dios, ruega, Señora, por nosotros los pecadores, ahora y en la hora de nuestra muerte. Amén.
2: Gloria al Padre, y al Hijo, y al Espíritu Santo.
3: Como era en el principio, lo es ahora y siempre, por los siglos de los siglos. Amén.
2: María, Madre de Gracia y Madre de la Divina Misericordia,
3: en la vida y en la muerte, ampáranos, Gran Señora.
2: Oh Jesús mío, perdona nuestros pecados, líbranos del fuego del infierno, lleva al cielo a todas las almas y socorre especialmente a las más necesitadas de tu misericordia. Amén.
3: Quinto misterio glorioso, la coronación de María Santísima como Reina de cielos y tierra. Padre nuestro, que estás en el cielo, santificado sea tu nombre. Venga a nosotros tu reino. Hágase tu voluntad en la tierra como en el cielo.
2: Danos hoy nuestro pan de cada día. Perdona nuestras ofensas, como también nosotros perdonamos a los que nos ofenden. No nos dejes caer en la tentación y líbranos de todo mal. Amén.
3: Dios te salve María. Llena eres de gracia, el Señor es contigo. Bendita tú eres entre todas las mujeres, y bendito es el fruto de tu vientre, Jesús.
2: Santa María, Madre de Dios, ruega, Señora, por nosotros los pecadores, ahora y en la hora de nuestra muerte. Amén.
3: Dios te salve, María.

0: la muerte. Amén.
1: Dios te salve María, llena eres de gracia, el Señor es contigo. Bendita tú eres entre todas las mujeres, y bendito es el fruto de tu vientre Jesús.
0: Santa María, Madre de Dios, ruega Señora por nosotros los pecadores, ahora y en la hora de nuestra muerte. Amén.
1: Dios te salve María, llena eres de gracia, el Señor es contigo. Bendita eres entre todas las mujeres, y bendito es el fruto de tu vientre Jesús.
0: Santa María, Madre de Dios, ruega Señora por nosotros los pecadores, ahora y en la hora de nuestra muerte. Amén.
1: Dios te salve María, llena eres de gracia, el Señor es contigo. Bendita eres entre todas las mujeres, y bendito es el fruto de tu vientre Jesús.
0: Santa María, Madre de Dios, ruega Señora por nosotros los pecadores, ahora y en la hora de nuestra muerte. Amén.
1: Dios te salve María, llena eres de gracia, el Señor es contigo. Bendita tú eres entre todas las mujeres, y bendito es el fruto de tu vientre Jesús.
0: Santa María, Madre de Dios, ruega Señora por nosotros los pecadores, ahora y en la hora de nuestra muerte. Amén.
1: Dios te salve María, llena eres de gracia, el Señor es contigo. Bendita eres entre todas las mujeres, y bendito es el fruto de tu vientre Jesús.
0: Santa María, Madre de Dios, ruega Señora por nosotros los pecadores, ahora y en la hora de nuestra muerte. Amén.
1: Dios te salve María, llena eres de gracia, el Señor es contigo. Bendita eres entre todas las mujeres, y bendito es el fruto de tu vientre Jesús.
0: Santa María, Madre de Dios, ruega Señora por nosotros los pecadores, ahora y en la hora de nuestra muerte. Amén.
1: Dios te salve María, llena eres de gracia, el Señor es contigo. Bendita tú eres entre todas las mujeres, y bendito es el fruto de tu vientre Jesús.
0: Santa María, Madre de Dios, ruega Señora por nosotros los pecadores, ahora y en la hora de nuestra muerte. Amén.
1: Gloria al Padre, al Hijo y al Espíritu Santo.
0: Como era en el principio, lo es ahora y siempre, por los siglos de los siglos. Amén.
1: María, Madre de Gracia y Madre de la Divina Misericordia,
0: en la vida y en la muerte, ampáranos, Gran Señora.
1: Oh Jesús mío, perdona nuestras culpas, líbranos del fuego del infierno y lleva al cielo a todas las almas, socorre especialmente a las más necesitadas de tu divina misericordia. Amén. Oh soberano santuario, sagrario, madre del Verbo Eterno, libra Virgen del infierno a los que rezamos tu santo rosario. Emperatriz poderosa de los mortales consuelo, ábrenos Virgen el cielo con una muerte dichosa y danos pureza de alma, pues eres tan poderosa. Dios te salve, Reina y Madre, Madre de Misericordia, vida, dulzura y esperanza nuestra. Dios te salve, a ti llamamos, los desterrados hijos de Eva. A ti suspiramos, gimiendo y llorando, en este valle de lágrimas. Ea pues, Señora, abogada nuestra, vuelve a nosotros esos tus ojos misericordiosos. Y después de este destierro, muéstranos a Jesús, fruto bendito de tu vientre, oh clemente, oh piadosa, oh dulce siempre Virgen María. Ruega por nosotros, Santa Madre de Dios, para que seamos dignos de alcanzar las divinas gracias y promesas de nuestro Señor Jesucristo. Amén. Bajo tu amparo nos acogemos, Santa Madre de Dios. No desprecie las oraciones que te hacemos en nuestras necesidades. Antes bien líbranos de todos los peligros, oh Virgen gloriosa y bendita. Ruega por nosotros, Santa Madre de Dios, para que seamos dignos de alcanzar las divinas gracias y promesas de nuestro Señor y Salvador Jesucristo. Amén. Por estos misterios santos de que el alma hace recuerdo, te pedimos, oh María, de la fe santa el aumento, de la exaltación de la Iglesia y del Papa el mejor acierto, de la nación mexicana, la unión y el feliz gobierno, que el gentil conozca a Dios y que el hereje vea sus yerros, que ellos y que todos los pecadores tengamos arrepentimiento, que los cautivos cristianos sean libres del cautiverio, goce puerto el navegante y dé salud a los enfermos, y que en el purgatorio logren las ánimas refrigerio, y que este santo ejercicio tenga aumento tan completo en toda la cristiandad, que por su medio podamos salir a alabar a Dios en tu compañía en el cielo.

0: Amén. Ave María Purísima,
1: sin pecado original concebida,
0: por la señal de la Santa Cruz, de nuestros enemigos, líbranos, Señor Dios nuestro, en el nombre del Padre, del Hijo y del Espíritu Santo. Amén.
1: Muchas gracias por rezar conmigo.

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0: Las 6 en punto.
1: Padre Dios, otra vez estoy frente a ti para darte gracias por este nuevo amanecer, por todo lo que me permites vivir. Hoy quiero glorificar tu santo nombre, porque no te has guardado nada para mí. Has salido de ti mismo. Has entregado a tu Hijo al mundo para que viniera a enseñarnos cómo debemos amarte a ti y amarnos los unos a los otros. Tengo la plena certeza que ese amor es el que me sostiene. Por eso quiero decirte que eres la fuerza que me sostiene y me da vida. Gracias por animarme. Te pido que me des paz en el corazón, apertura en la mente y fuerza en las manos. Amén.
2: En el Evangelio de este día domingo, escuchamos que Jesús dijo a sus discípulos: si tu hermano peca, ve y corrígelo en privado. Si te escucha, habrás ganado a tu hermano. Si no te escucha, busca una o dos personas más para que el asunto se decida por la declaración de dos o tres testigos. Si se niega a hacerles caso, dilo a la comunidad. Y si tampoco quiere escuchar a la comunidad, considéralo como pagano o publicano. Les aseguro que todo lo que ustedes aten en la tierra quedará atado en el cielo, y lo que desaten en la tierra quedará desatado en el cielo. También les aseguro que si dos de ustedes se unen en la tierra para pedir algo, mi Padre que está en el cielo se lo concederá. Porque donde hay dos o tres reunidos en mi nombre, yo estoy presente en medio de ellos. El Evangelio de este domingo presenta el tema de la corrección fraterna en la comunidad de los creyentes, es decir, cómo debo corregir a otro cristiano cuando hace algo que no está bien. El Papa Francisco decía en 2014 que las etapas de este itinerario indican el esfuerzo que el Señor pide a su comunidad para acompañar a quien se equivoca, con el fin de que no se pierda. Es necesario, ante todo, evitar el clamor de la crónica y las habladurías de la comunidad. La actitud es de delicadeza, prudencia, humildad y atención respecto a quien ha cometido una falta, evitando que las palabras puedan herir y matar al hermano, porque también las palabras matan. Cuando hablo mal, cuando hago una crítica injusta, esto es matar la fama del otro. A la luz de esta exigencia, es como se comprende también la serie sucesiva de intervenciones que prevé la participación de algunos testigos y luego nada menos que de la comunidad. El objetivo es ayudar a la persona a darse cuenta de lo que ha hecho y que con su culpa ofendió no solo a uno, sino a todos, pero también de ayudarnos a nosotros a liberarnos de la ira o del resentimiento que solo hacen daño. La corrección fraterna es un aspecto del amor y de la comunión que deben reinar en la comunidad cristiana. Es un servicio mutuo que podemos y debemos prestarnos los unos a los otros. Corregir al hermano es un servicio, y es posible y eficaz solo si cada uno se reconoce pecador y necesitado del perdón del Señor.

y recemos juntos esta oración. Señor, ilumíname para servir a mis hermanos también a través de la corrección fraterna, en la conciencia que yo también soy un pecador. Amén. Y que la bendición de Dios Todopoderoso, del Padre, del Hijo y del Espíritu Santo los acompañe siempre.

gracias, Dios, por el regalo de este nuevo día. Antes de comenzar nuestras actividades, queremos guardar un momento de silencio para reconocer tu cuidado. Danos sabiduría para elegir el bien, serenidad para enfrentar cada desafío y alegría para compartir esperanza con quienes encontremos hoy.

Gracias por acompañarnos en este nuevo comienzo. Que la paz, la sabiduría y la esperanza permanezcan.

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0: Las 7 en punto.
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2: Señor mío y Dios mío, creo firmemente que estás aquí, que me ves, que me oyes. Te adoro con profunda reverencia. Te pido perdón de mis pecados y gracia para hacer con fruto este rato de oración. Madre mía Inmaculada, San José, mi Padre y Señor, ángel de mi guarda, intercedan por mí. Escuchamos a Jesús pronunciar aquellas palabras que han dado lugar al concepto de corrección fraterna. Ese hablar con cariño a una persona para alertarle de un mal que está haciendo y del que probablemente no es consciente. Dices Jesús, si tu hermano peca contra ti, vete y corrígele a solas tú con él. Si te escucha, habrás ganado a tu hermano. Como suele pasar con ese tipo de cosas, pensamos en aquellos a quienes yo podría decirles un par de verdades. Pero yo creo que lo más sano y honesto es voltear a ver para adentro. O sea, porque el primer necesitado de corrección soy yo. Seguramente Dios, tú, Señor, quieres corregir muchas cosas en mí. Pero a ver, dicen que Arthur Conan Doyle, el ingenioso autor de las novelas de Sherlock Holmes, se divirtió mucho con una broma que le gastó a 12 de sus amigos. Todos ellos eran buenos hombres y muy respetados. Pero resulta que le envió a cada uno el mismo telegrama que decía: huyan de inmediato, todo ha sido descubierto. Y en menos de 24 horas, los 12 hombres de buena reputación habían huido del país. O sea, a ver, no importa lo buena que sea nuestra reputación o la imagen que tengamos de nosotros mismos. O sea, todos tenemos cosas de las que nos avergonzamos y que esperamos que nadie sepa y que deberíamos corregir. Así que no pienses en otros, piensa primero en ti mismo. Y date cuenta que necesitas ayuda de quienes te rodean y de Dios, por supuesto. No para que te machaquen, sino para que te hagan ver lo malo y te ayuden a superarlo. Mira que de Santa Teresa de Jesús, que es doctora de la Iglesia, se cuenta que en cierta ocasión, sintiéndose abrumada por el peso de sus faltas, se decía a sí misma: ¡qué mala soy, Señor! ¡Qué mala soy! Y ante esto Jesús le respondió con ternura. Le digo: no digas eso, hija mía, porque si dices que eres mala, me ofendes, pues yo te he creado. Bueno, y con estas palabras, el Señor nos enseña que no debemos quedar atrapados en la culpa, ni en el desprecio hacia nosotros mismos, ni hacia los demás, sino que debemos acoger con humildad nuestra verdad y la verdad del otro, confiando plenamente en su misericordia y reconociendo siempre la dignidad que Él nos ha dado. Y por ahí comienza el reconocimiento de nuestras faltas. Y por ahí comienza la corrección fraterna que podamos hacer a otros. O sea, Dios quiere ayudarnos porque nos ama. Y si fuéramos a corregir a alguien, sería con ese mismo motivo, ayudarles por cariño. Pero ojo, nos volteamos a ver a nosotros mismos. Todos tenemos nuestra propia carga de miserias, nuestros pecados. Bueno, y esos que no son tan personales porque se pasan llevando de encuentro a quienes nos rodean. O sea, ellos bien nos podrían hacer mil correcciones fraternas. Recuerdo aquella historia de un muchacho que tenía muy mal carácter. Y su papá le dio una bolsa de clavos y le dijo que cada vez que perdiera la paciencia o insultara, debería clavar un clavo detrás de la puerta. Descubrió que era más fácil controlar su genio que clavar clavos detrás de la puerta. Y llegó el día en que pudo controlar su carácter durante todo el día. Después de informarle a su papá, este le sugirió que retirara un clavo cada día que lograra controlar su carácter. Los días pasaron y el joven pudo finalmente anunciar a su papá que no quedaban más clavos para retirar en la puerta. Entonces, su papá lo tomó de la mano, lo llevó hasta la puerta y le dijo: «Has trabajado duro, hijo mío, pero mira todas las marcas en la puerta. Nunca más será la misma. Cada vez que tú pierdes la paciencia, dejas cicatrices exactamente como las que aquí ves». A ver, tú puedes insultar a alguien, retirar lo dicho, pero el modo como se lo digas le devastará y la cicatriz perdurará para siempre. Una ofensa verbal es tan dañina como una ofensa física. Bueno, así es. Y hemos hecho daño. Es más, nos hemos hecho daño a nosotros mismos haciendo daño a los demás. ¿Cómo reparar tanto daño? Bueno, tenemos la suerte de que sigues hablando, Jesús, porque dices: «Les aseguro que todo lo que aten en la tierra quedará atado en el cielo, y todo lo que desaten en la tierra quedará desatado en el cielo». Aquí ya no estás hablando de corrección, sino de perdón. Porque el pecado ata con lazos difíciles o imposibles de desatar. Pero resulta que tú te has inventado unos medios para romper o desatar esos lazos, esas cadenas. O sea, con el bautismo, con la confesión, con un buen acto de contrición, los lazos se desatan, las cadenas se rompen y nos liberamos de tanta carga que llevamos. O sea, basta con el arrepentimiento, con pedir perdón y querer cambiar. Dios, Jesús, a través de su iglesia, arde en deseos de perdonar y ayudarnos a corregir. Hace poco leía dos comentarios que me encantaron. El primero dice: «La gracia de Dios es terca. Si encuentra cerrada la puerta de la calle, entra por la ventana». O sea, Dios arde en deseos. Quiere romper mis cadenas, desatar mis ataduras, y buscará la mínima excusa para hacerlo. La otra cita dice: «Mientras el arrepentimiento anda a su lento paso, la misericordia corre, vuela, precipita las etapas, anticipa el perdón, manda adelante como un heraldo la alegría». Dios tiene prisa, prisa en perdonar, prisa en amar, prisa en devolverme la alegría y la paz. No dejemos tú y yo de voltear a ver para adentro. O sea, descubrir aquello que Jesús quiere corregir en nosotros. Y acudamos al sacramento del perdón. Ahí se romperá el pecado con todos sus lazos. O sea, no más ataduras. A ver, termino este rato de oración con el diálogo entre Jesús y María Magdalena en la serie The Chosen. Ella se ha descarrilado y entonces Pedro con Mateo la han ido a buscar. Ella vuelve con mucha pena, ¿no? Y la llevan a la tienda donde se encuentra Jesús. Y lo que tiene lugar ahí es una confesión, tal cual. A ver, yo te leo el diálogo. La Magdalena empieza diciéndole: «No sé qué decir». «No necesito mucho», responde Jesús, ¿no? «Es que siento tanta vergüenza. Me redimiste y yo lo tiré todo por la borda». Y Jesús: «No sería mucha redención si se pudiera perder en un día, ¿verdad?». Y ella: «Te lo debo todo. Simplemente no creo que pueda hacerlo». «¿Hacer qué?». «Estar a la altura. Pagarte. ¿Cómo pude irme? ¿Cómo pude volver al lugar donde estaba? Y ni siquiera regresé por mi cuenta. Tuvieron que venir a buscarme. Simplemente no puedo estar a la altura de esto». «Bueno, eso es cierto, pero no tienes que estarlo. Yo solo quiero tu corazón. El Padre solo quiere tu corazón. Danos eso que ya tienes y lo demás vendrá con el tiempo. ¿De verdad pensaste que nunca más ibas a luchar o a pecar? Algún día no será así, pero aquí no». Y la Magdalena: «Lo siento tanto. Mírame, le dice Jesús. No puedo. Sí puedes. Mírame. Te perdono. Ya pasó. Bueno, y se funden en un abrazo envidiable. Y yo pienso que así nos corrige Dios, perdonándonos, queriéndonos. Ya después viene lo demás. ¿Y sabes qué otro detalle hay en esa escena de The Chosen? Que es María la que recibe a la Magdalena. La acompaña hasta la tienda de Jesús y entra con ella, no se le separa. Y su presencia le anima a hablar. Al final, por supuesto, se goza la actitud de su hijo. Pues tú y yo no nos separemos de María, nuestra madre. Te doy gracias, Dios mío, por los buenos propósitos, afectos e inspiraciones que me has comunicado en esta meditación. Te pido ayuda para ponerlos por obra. Madre mía Inmaculada, San José, mi Padre y Señor, Ángel de mi guarda, intercedan por mí.
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0: Las 8 en punto.
1: En este domingo recemos con el Evangelio según San Mateo, en el nombre del Padre y del Hijo y del Espíritu Santo. Jesús dijo a sus discípulos: si tu hermano peca, ve y corrígelo en privado. Si te escucha, habrás ganado a tu hermano. Si no te escucha, busca una o dos personas más, para que el asunto se decida por la declaración de dos o tres testigos. Si se niega a hacerles caso, dilo a la comunidad. Y si tampoco quiere escuchar a la comunidad, considéralo como pagano o publicano. Les aseguro que todo lo que ustedes aten en la tierra quedará atado en el cielo, y lo que desaten en la tierra quedará desatado en el cielo. También les aseguro que si dos de ustedes se unen en la tierra para pedir algo, mi Padre que está en el cielo se lo concederá. Porque donde hay dos o tres reunidos en mi nombre, yo estoy presente en medio de ellos. Palabra del Señor. Otro día del Señor, otro domingo que se nos vuelve a regalar. Es como siempre, para agradecer, para disfrutar. Aunque estemos viviendo situaciones distintas y difíciles algunos, esparcidos por el mundo. Entiendo que no es fácil. Todos lo entendemos. Entiendo que no todas las familias por ahí pueden vivir el domingo como de alguna manera la Iglesia siempre nos propone. Entiendo que no siempre nuestros hijos lo entiendan, lo quieran. Y eso muchas veces hace sufrir a los padres, incluso a veces entre esposos. No todos comprenden lo mismo, no todos quieren lo mismo, no todos quieren vivir el domingo de forma como el Señor quiere. Entiendo que no todos ven el domingo como un día para dedicarle más al Señor o a nuestros hermanos. Lo entendemos y sé que también lo entendés, pero no nos desanimemos, sigamos apostando a cuidar el domingo, a custodiarlo, a cuidar la familia, las que tengamos, a no escondernos y seguir luchando por vivir un día distinto como nuestro buen Dios quiere. Algo del Evangelio de hoy nos habla y nos introduce en lo que se llama tradicionalmente la corrección fraterna. La corrección entre hermanos es fraterna. Preguntas que nos pueden venir. ¿Corrección fraterna? ¿Ir a corregir a un hermano teniendo yo muchos pecados también? ¿Hacerse cargo del otro de algún modo? Suena un poco difícil, extraño y hasta a veces casi imposible. ¿Por qué? ¿Qué tengo que esperar? ¿No tener ningún pecado para ser también hermano de otros y corregir? Mucho más en un mundo donde parece que todo vale, donde finalmente lo importante es que uno sea feliz a su manera y no dejándose guiar por la palabra de Dios. Donde parece que todo es bueno y aceptable según lo que cada uno piensa o sienta, sin importar si es verdad o no, si ese pensamiento, sentimiento o ese modo de obrar viene o no de Dios. ¿Escuchaste alguna vez eso? Seguramente esas frases que dicen: y si lo hace feliz, que haga lo que quiera. Bueno, tiene parte de verdad, pero es tan común escucharla. Esa es la ley del mundo de hoy, el pensamiento mundano, podríamos decir. Mientras no molestes a nadie, mientras no le hagas mal a nadie, y además, mientras vos consideres que lo que haces esté bien, alcanza. Con eso basta. No hay ninguna ley superior, mucho menos la ley de Dios, que pueda regir nuestra vida. Parece ser que no hay una verdad clara en donde debemos confrontar lo que hacemos. Es la ley del respeto, pero un respeto mal entendido, la ley de la libertad mal entendida, mal interpretada. En el fondo es la ley del relativismo, donde se proclama que no hay verdad, pero en el fondo es una dictadura de ese relativismo. En el fondo, esa supuesta no verdad, su inexistencia, que proclaman las personas o esta forma de pensar, se transforma en una verdad para los que piensan así, y por eso les enoja que otros tengan una verdad o que la consideren verdad. Sin embargo, ¿te parece que Jesús puede pensar así? ¿Un cristiano puede pensar así? ¿No es una gran contradicción? La enseñanza de la palabra de Dios es todo lo contrario, es la de hoy. Si tu hermano peca, ve y corrígelo en privado. Si te escucha, habrás ganado un hermano. Bastante diferente, ¿no? Este es el mandato de Jesús, Primero que nos sintamos hermanos, que nos tratemos como hermanos, que nos cuidemos como hermanos, que no permitamos que un hermano se pierda. Somos hijos de un mismo Padre. Corre por nuestras venas la misma sangre divina que nos santifica y nos sana por medio del amor, para que algún día todos estemos con Él en el cielo. Por eso, si un hermano sufre, yo sufro con él. Si un hermano se alegra, me alegro con él. Por eso tenemos que cuidarnos entre nosotros, y el pecado es lo que hiere la relación entre los hermanos. Si eso es así, si creemos esto, que somos realmente hermanos, ¿cómo me va a dar lo mismo que mi hermano se equivoque y se salga del camino? ¿Cómo no voy a aceptar que un hermano me corrija a mí cuando yo me equivoque también? No es lo mismo, no puede darme lo mismo. Jesús nos pedirá cuentas de algún modo de nuestros hermanos, de aquellos que hemos podido hacer algo y no lo hicimos. Nos preguntará si nos hicimos cargo de los otros de algún modo, si de verdad los consideramos hermanos o no, y si nos dejamos corregir también por los otros. Qué difícil es dejarse corregir. La corrección fraterna claramente no es fácil, lo sabemos. No es para cualquiera, digamos así, es para aquellos que se sienten hermanos de verdad, que buscan la santidad, para aquellos que tienen fe, para los que creen en la fuerza del amor y del perdón, y saben que Dios Padre puede hablarme siempre a través de otro, no solamente en mi silencio. Se necesita para esto, por supuesto, mucha humildad. Pero es maravilloso pensar que en el cielo pueden desatarse o atarse las cosas según nuestra manera de obrar. Podemos con nuestro amor ayudar a que alguien desate de su corazón el pecado, o bien podemos pecar de omisión dejando que alguien se quede atado a su pecado. Ese poder tan grande que nos dejó el Señor es un gran misterio, desatar o dejar atado, corregir y ayudar o callar y dejar pasar. La corrección entre hermanos es un don que debemos pedir en la oración. No puede darse si no se acepta con humildad también ser corregido. Cuando nos reunimos en su nombre, Él siempre está. Cuando nos unimos a pedir algo a nuestro Padre del cielo, Él lo concede. Por eso hay que pedir cosas grandes. La salvación de los que se están perdiendo por el pecado, nuestros hijos, nuestros seres queridos, nuestros amigos. Pidamos tener el amor suficiente para darnos cuenta que corregir también es amar, y que para corregir bien hay que corregir por amor, con amor, por el bien del otro, y estar dispuestos a ser corregidos. Nos salvamos juntos, de algún modo ayudándonos entre todos, o nos quedamos solos y en el fondo no nos salvamos. La hermandad que llegará al final de los tiempos cuando vuelva Jesús, tenemos que empezar a vivirla desde acá, y se va forjando cada día con nuestra manera de obrar, desatando y atando con nuestro amor o con nuestra falta de amor. Que tengamos un buen domingo y que la bendición de Dios, que es Padre misericordioso, Hijo y Espíritu Santo, descienda sobre nuestros corazones y permanezca para siempre.

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0: Las 9 en punto.
1: En el Evangelio de este día domingo escuchamos que Jesús dijo a sus discípulos: si tu hermano peca, ve y corrígelo en privado. Si te escucha, habrás ganado a tu hermano. Si no te escucha, busca una o dos personas más para que el asunto se decida por la declaración de dos o tres testigos. Si se niega a hacerles caso, dilo a la comunidad. Y si tampoco quiere escuchar a la comunidad, considéralo como pagano o publicano. Les aseguro que todo lo que ustedes aten en la tierra quedará atado en el cielo, y lo que desaten en la tierra quedará desatado en el cielo. También les aseguro que si dos de ustedes se unen en la tierra para pedir algo, mi Padre que está en el cielo se lo concederá. Porque donde hay dos o tres reunidos en mi nombre, yo estoy presente en medio de ellos. El Evangelio de este domingo presenta el tema de la corrección fraterna en la comunidad de los creyentes, es decir, cómo debo corregir a otro cristiano cuando hace algo que no está bien. El Papa Francisco decía en 2014 que las etapas de este itinerario indican el esfuerzo que el Señor pide a su comunidad para acompañar a quien se equivoca, con el fin de que no se pierda. Es necesario, ante todo, evitar el clamor de la crónica y las habladurías de la comunidad. La actitud es de delicadeza, prudencia, humildad y atención respecto a quien ha cometido una falta, evitando que las palabras puedan herir y matar al hermano, porque también las palabras matan. Cuando hablo mal, cuando hago una crítica injusta, esto es matar la fama del otro. A la luz de esta exigencia, es como se comprende también la serie sucesiva de intervenciones que prevé la participación de algunos testigos y luego nada menos que de la comunidad. El objetivo es ayudar a la persona a darse cuenta de lo que ha hecho y que con su culpa ofendió no solo a uno, sino a todos, pero también de ayudarnos a nosotros a liberarnos de la ira o del resentimiento que solo hacen daño. La corrección fraterna es un aspecto del amor y de la comunión que deben reinar en la comunidad cristiana. Es un servicio mutuo que podemos y debemos prestarnos los unos a los otros. Corregir al hermano es un servicio y es posible y eficaz solo si cada uno se reconoce pecador y necesitado del perdón del Señor.

y recemos juntos esta oración. Señor, ilumíname para servir a mis hermanos también a través de la corrección fraterna, en la conciencia que yo también soy un pecador. Amén. Y que la bendición de Dios Todopoderoso, del Padre, del Hijo y del Espíritu Santo los acompañe.

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0: Las 10 en punto.
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0: Las 12 en punto.
1: El ángel del Señor anunció a María. Dios te salve María, llena eres de gracia, el Señor es contigo. Bendita tú eres entre todas las mujeres y bendito es el fruto de tu vientre, Jesús.
2: Santa María, Madre de Dios, ruega por nosotros pecadores, ahora y en la hora de nuestra muerte.
1: Y aquí la esclava del Señor.
2: Hágase en mí según tu palabra.
1: Dios te salve María, llena eres de gracia, el Señor es contigo. Bendita tú eres entre todas las mujeres y bendito es el fruto de tu vientre, Jesús.
2: Santa María, Madre de Dios, ruega por nosotros pecadores, ahora y en la hora de nuestra muerte.
1: Y el Verbo se hizo carne. Dios te salve María, llena eres de gracia, el Señor es contigo. Bendita tú eres entre todas las mujeres y bendito es el fruto de tu vientre, Jesús.
2: Santa María, Madre de Dios, ruega por nosotros pecadores, ahora y en la hora de nuestra muerte. Amén.
1: Ruega por nosotros, Santa Madre de Dios. Derrama, Señor, tu gracia sobre nosotros, que por el anuncio del ángel hemos conocido la encarnación de tu Hijo, para que lleguemos, por su pasión y su cruz, a la gloria de la resurrección. Por Jesucristo nuestro Señor.
2: Amén.
1: Gloria al Padre, y al Hijo, y al Espíritu Santo. Gloria al Padre, y al Hijo, y al Espíritu Santo. Gloria al Padre, y al Hijo, y al Espíritu Santo. Recordemos los fieles difuntos, dale Señor el descanso eterno, que descansen en paz.
3: En este domingo recemos con el Evangelio según San Mateo, en el nombre del Padre y del Hijo y del Espíritu Santo. Jesús dijo a sus discípulos: si tu hermano peca, ve y corrígelo en privado. Si te escucha, habrás ganado a tu hermano. Si no te escucha, busca una o dos personas más, para que el asunto se decida por la declaración de dos o tres testigos. Si se niega a hacerles caso, dilo a la comunidad. Y si tampoco quiere escuchar a la comunidad, considéralo como pagano o publicano. Les aseguro que todo lo que ustedes aten en la tierra quedará atado en el cielo, y lo que desaten en la tierra quedará desatado en el cielo. También les aseguro que si dos de ustedes se unen en la tierra para pedir algo, mi Padre que está en el cielo se lo concederá. Porque donde hay dos o tres reunidos en mi nombre, yo estoy presente en medio de ellos. Palabra del Señor. Otro día del Señor, otro domingo que se nos vuelve a regalar. Es como siempre, para agradecer, para disfrutar. Aunque estemos viviendo situaciones distintas y difíciles algunos, esparcidos por el mundo. Entiendo que no es fácil. Todos lo entendemos. Entiendo que no todas las familias por ahí pueden vivir el domingo como de alguna manera la Iglesia siempre nos propone. Entiendo que no siempre nuestros hijos lo entiendan, lo quieran. Y eso muchas veces hace sufrir a los padres, incluso a veces entre esposos. No todos comprenden lo mismo, no todos quieren lo mismo, no todos quieren vivir el domingo de forma como el Señor quiere. Entiendo que no todos ven el domingo como un día para dedicarle más al Señor o a nuestros hermanos. Lo entendemos y sé que también lo entendés, pero no nos desanimemos, sigamos apostando a cuidar el domingo, a custodiarlo, a cuidar la familia, las que tengamos, a no escondernos y seguir luchando por vivir un día distinto como nuestro buen Dios quiere. Algo del Evangelio de hoy nos habla y nos introduce en lo que se llama tradicionalmente la corrección fraterna. La corrección entre hermanos es fraterna. Preguntas que nos pueden venir. ¿Corrección fraterna? ¿Ir a corregir a un hermano teniendo yo muchos pecados también? ¿Hacerse cargo del otro de algún modo? Suena un poco difícil, extraño y hasta a veces casi imposible. ¿Por qué? ¿Qué tengo que esperar? ¿No tener ningún pecado para ser también hermano de otros y corregir? mucho más en un mundo donde parece que todo vale, donde finalmente lo importante es que uno sea feliz a su manera y no dejándose guiar por la palabra de Dios, donde parece que todo es bueno y aceptable según lo que cada uno piensa o sienta, sin importar si es verdad o no, si ese pensamiento, sentimiento o ese modo de obrar viene o no de Dios. ¿Escuchaste alguna vez eso? Seguramente esas frases que dicen, y si lo hace feliz, que haga lo que quiera. Bueno, tiene parte de verdad, pero es tan común escucharla. Esa es la ley del mundo de hoy, el pensamiento mundano, podríamos decir. Mientras no molestes a nadie, mientras no le hagas mal a nadie, y además mientras vos consideres que lo que haces esté bien, alcanza. Con eso basta. No hay ninguna ley superior, mucho menos la ley de Dios, que pueda regir nuestra vida. Parece ser que no hay una verdad clara en donde debemos confrontar lo que hacemos. Es la ley del respeto, pero un respeto mal entendido, la ley de la libertad mal entendida, mal interpretada. En el fondo es la ley del relativismo, donde se proclama que no hay verdad, pero en el fondo es una dictadura de ese relativismo. En el fondo esa supuesta no verdad, su inexistencia, que proclaman las personas o esta forma de pensar, se transforma en una verdad para los que piensan así y por eso les enoja que otros tengan una verdad o que la consideren verdad. Sin embargo, ¿te parece que Jesús puede pensar así? ¿Un cristiano puede pensar así? ¿No es una gran contradicción? La enseñanza de la palabra de Dios es todo lo contrario. Es la de hoy. Si tu hermano peca, ve y corrígelo en privado. Si te escucha, habrás ganado un hermano. Bastante diferente, ¿no? Este es el mandato de Jesús. Primero que nos sintamos hermanos, que nos tratemos como hermanos, que nos cuidemos como hermanos, que no permitamos que un hermano se pierda. Somos hijos de un mismo Padre. Corre por nuestras venas la misma sangre divina que nos santifica y nos sana por medio del amor, para que algún día todos estemos con Él en el cielo. Por eso, si un hermano sufre, yo sufro con él. Si un hermano se alegra, me alegro con él. Por eso tenemos que cuidarnos entre nosotros y el pecado es lo que hiere la relación entre los hermanos. Si eso es así, si creemos esto, que somos realmente hermanos, ¿cómo me va a dar lo mismo que mi hermano se equivoque y se salga del camino? ¿Cómo no voy a aceptar que un hermano me corrija a mí cuando yo me equivoque también? No es lo mismo, no puede darme lo mismo. Jesús nos pedirá cuentas de algún modo de nuestros hermanos, de aquellos que hemos podido hacer algo y no lo hicimos. Nos preguntará si nos hicimos cargo de los otros de algún modo, si de verdad los consideramos hermanos o no, y si nos dejamos corregir también por los otros. Qué difícil es dejarse corregir. La corrección fraterna claramente no es fácil, lo sabemos. No es para cualquiera, digamos así, es para aquellos que se sienten hermanos de verdad, que buscan la santidad, para aquellos que tienen fe, para los que creen en la fuerza del amor y del perdón, y saben que Dios Padre puede hablarme siempre a través de otro, no solamente en mi silencio. Se necesita para esto, por supuesto, mucha humildad. Pero es maravilloso pensar que en el cielo pueden desatarse o atarse las cosas según nuestra manera de obrar. Podemos con nuestro amor ayudar a que alguien desate de su corazón el pecado, o bien podemos pecar de omisión dejando que alguien se quede atado a su pecado. Ese poder tan grande que nos dejó el Señor es un gran misterio, desatar o dejar atado, corregir y ayudar o callar y dejar pasar. La corrección entre hermanos es un don que debemos pedir en la oración. No puede darse si no se acepta con humildad también ser corregido. Cuando nos reunimos en su nombre, Él siempre está. Cuando nos unimos a pedir algo a nuestro Padre del cielo, Él lo concede. Por eso hay que pedir cosas grandes. La salvación de los que se están perdiendo por el pecado, nuestros hijos, nuestros seres queridos, nuestros amigos. Pidamos tener el amor suficiente para darnos cuenta que corregir también es amar y que para corregir bien hay que corregir por amor, con amor, por el bien del otro y estar dispuestos a ser corregidos. Nos salvamos juntos, de algún modo ayudándonos entre todos, o nos quedamos solos y en el fondo no nos salvamos. La hermandad que llegará al final de los tiempos cuando vuelva Jesús, tenemos que empezar a vivirla desde acá y se va forjando cada día con nuestra manera de obrar, desatando y atando con nuestro amor o con nuestra falta de amor. Que tengamos un buen domingo y que la bendición de Dios, que es Padre misericordioso, Hijo y Espíritu Santo, descienda sobre nuestros corazones y permanezca para siempre.

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